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1: Bastante bien. ¿Llevas mucho tiempo esperándome?
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1: Esa es Tropicana, la más bacana. Buenos días para todos nuestros oyentes. En vivo estaremos desde la Alameda, el sector de la Alameda. Ayer estuvimos en el día, bueno, en la tarde estuvimos allá. Y en breve estaremos con el informativo de cómo amaneció Cali de Tropicana. Saludo para todos. Bienvenidos a esta ya la tercera hora de cómo amaneció Cali. Arrancamos a las 4 de la mañana y luego, pues a las 5 se une Don Tito Varela. Y luego llega todo el equipo a las 6 de la mañana. Para todos los oyentes de Tropicana, buenos días. Si se pueden decir buenos días en Cali. Hoy que vamos a encontrarnos con la dura realidad de lo que pasó en el día de ayer a eso de las 7:33 de la mañana. También tenemos conexión a esta hora con Bésame Cali, 106.5 FM. Connie, buenos días.
2: ¿Cómo amaneció, Kevin? Un saludo para todos los oyentes de Tropicana y para todos los oyentes de Bésame. En este momento sabemos que hay muchísima gente en el país que está conectada con nosotros y que está muy preocupada por la situación de nuestra ciudad. Y hoy estaremos de cerca en uno de los puntos más neurálgicos que hemos tenido con este terremoto y es en el sector de la Alameda, uno de los sectores más afectados. Ahí estaremos haciendo transmisión, estaremos unidos con equipo Tropicana y nuestra emisora Bésame para llevarles los pormenores, el paso a paso, lo que está pasando en este momento. Pero aparte de hacer esto, de contarles a ustedes qué está pasando, es que vamos a poner un punto de acopio de ayudas para las personas que se encuentran en este momento precisamente llevando todavía alimentos, llevando agua, porque uno cree que nomás era ayer y ya no. Esto continúa durante muchísimo tiempo, cierto. Kevin.
1: Bueno, el punto de acopio vamos a estar en la Alameda, pero también está disponible en nuestro Tropicomedor, calle 33D, número 17F40, calle 33D, número 17F40. Las personas que nos quieran ayudar, ayer estuvimos en la Alameda, también estuvimos en la 40, en la novena con 44, ahí donde estaba el edificio que colapsó al lado de una institución educativa. Necesitamos alimentos no perecederos, colchonetas y medicamentos. Alimentos no perecederos, colchonetas y también medicamentos. Hoy estaremos allá afuerita nomás del Templo de la Moda, ahí en toda la Alameda, un sector, Connie, que está muy afectado. La mayoría del sur y también esta zona está muy afectada por el sismo de 7.4 que vivió ayer Colombia.
2: Sí.
1: Y muchos negocios con sus vidrios partidos, fachadas caídas. Ayer en la Quinta también fuerte la situación que estábamos viviendo en el HV, cómo sacaban a las personas y que solicitaban mucho hielo. Gracias a Dios estaba ahí Tropicana presente, Bésame, para ayudar a entregar esta información y que mucha gente se vincule a la labor social, ayudar a la gente que más lo necesita.
2: Bueno, pues ahí está entonces la invitación para que por favor desde ya vamos a estar ahí para que usted de pronto que anoche no durmió bien, no sé cómo te fue a ti, Kevin. Yo anoche no dormí absolutamente nada. No siempre como con el temor, estábamos como en la expectativa, porque uno cree que esas cosas no le pasan a uno, pero sí pasan. Exacto. Si usted dice, ¿cómo ayudo? ¿Qué hago? Pues es una oportunidad. Así lleve una paquita de agua. Puede llevarla, le va a servir a muchísima gente, sobre todo a los rescatistas. Si usted se considera que tiene las condiciones para poder ayudar a remover escombros, que puede ir a ayudar, no a ir a estorbar, y perdón que sea tan cruel con esto, pero no ir a hacer allá para hacer a chismosear, no, que pueda dar una mano, que pueda ayudar de alguna manera, pues usted puede acercarse a cualquiera de estos puntos. Y puntualmente hoy, nuestro punto de Tropicana y de Bésame, donde vamos haciendo o donde vamos a estar recogiendo estos alimentos o lo que usted pueda llevar a ayudar. Hay otra cosa que estamos haciendo en nuestras redes sociales, para que por favor ustedes aprovechen, si tienen familia que está desaparecida, que ustedes no han podido encontrar, necesitan canales de difusión, nos escriben a nuestro WhatsApp, el de Tropicana, ¿cuál es, Kevin, para que lo envíen?
1: El WhatsApp de Tropicana, 311-2222-931, 311 2222-931.
2: Bueno, y al de Bésame, 315-580-1065. 315-580-1065. Compártanos las imágenes que nosotros tenemos a disposición en nuestras redes sociales para que también podamos ayudar a esas personas que están desaparecidas.
1: Estropicana y Bésame juntos, juntas, para este informativo de cómo amaneció Cali de Tropicana.

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0: Tropicana, Tropicana, buenos días, Tropicana. Estamos en la parte alta de acá de Terrón, Colorado, sin agua, sin energía desde el día de ayer en la mañana. Y la verdad, la estamos viendo grave con esta situación y todo eso. También necesitamos, queremos colaborar, queremos ayudar, pero así está muy difícil. A ver si nos colaboran a nosotros también, sin agua, sin energía desde ayer, desde el terremoto.
1: Rafico, buenos días. Ve, se están viendo los farallones aquí enfrente de mi casa, acá en el sur. Y como está tan despejado, yo tengo un catalejos, casi como un telescopio. No sé, no es por alarmar, pero yo veo como un pedazo de de los farallones de la cordillera, como fracturado, a lo largo, así, hacia abajo, hacia abajo. Yo no he visto esa protuberancia y esa rotura. ¿Y sabes por qué creo? Porque hay vegetación. Porque el otro lado se ven las rocas, pero aquí se ve que está fracturado, mano. No sé, ojalá yo me equivoque, ¿no? En la primera loma que se ve aquí para allá, detrás de la loma que hay en, como en el Alto Nápoles, hacia atrás. Eso ya los farallones. Se ve del pico hasta abajo como fracturado. Bueno, mijo, no es por alarmar, sino que se asesoren a ver.

0: Tropicana, Tropicana, buenos días. Bendiciones en el nombre de Jesús. Excelente trabajo. Bueno, nosotros acá en el exterior estamos muy dolidos por lo que ha acontecido en Colombia. De igual manera como sucedió en Venezuela, en diferentes partes del mundo, los acontecimientos que se están viviendo. Tenemos que entender algo, una cosa es la mucha misericordia que Dios tuvo sobre Colombia y ha tenido sobre Colombia, que a pesar de esta tragedia no hubo mucha cantidad de pérdidas humanas. Sí, duele las que se han perdido, pero tenemos que resaltar que la misericordia de Dios sigue mostrándose en Colombia. Así que por ende, nosotros debemos como seres humanos entender que no hay que esperar una tragedia para acordarnos de Dios. Si nosotros nos acordamos de Dios, nos humillamos ante Él, créame que Dios sigue guardando a su pueblo.
1: Bésame.
2: Gana la más bacana, muchachos. Dios me los bendiga, feliz día. Fue buenos muy días, duro las 2 horas ayer. Me demoré mucho para comunicarme con mi familia.
3: Sí, porque estaba difícil.
2: Y la 2 horas empezó cuando los estaba escuchando, muchachos. Estoy en Boston. Y hasta que ustedes dieron temblor, todo normal. Sigue temblando, todo normal. Ni siquiera en la evacuación empezó pues a asustarme. Me asusté fue cuando ya no lo escuché y las mesas dentro de la cabina de comunicación de ustedes se escuchaba estremecer y el golpeteo contra las paredes. Bueno, en fin, ahí dije, esto no es cualquier temblor. Me demoré mucho para comunicarme con mi familia y de todo, solamente me pude comunicar con mi hermana. Esta es la hora ni que con mi mamá, ni mi papá ha hablado, ni con mis tías, pero sé que están bien. Y le pido mucho a Dios que les dé fuerza, valor y unión para que puedan seguir sacando adelante a Cali y a todo Colombia. Dios me los bendiga. Tropicana la mano.
3: Gracias, mi señor. Estamos enlazados también con Bésame Cali 106.5 del FM. Bésame Cali 106.5 del FM. Nos escuchan a través de esas dos frecuencias en Cali, emisoras hermanas que también están juntas, en afuera del templo, allá en la Alameda, donde se cayó un edificio que ayer estuvimos allá, señorita Connie, al frente de la galería, removiendo escombros con como con 5 volquetas y la gente con tarros sacando lo que eran los escombros, y la gente solicitaba mucho en ese momento lo que eran tapabocas y gafas.
4: Seguimos, y guantes, sobre sí. todo guantes para coger esas piedras tan pesadas. Que uno lo ve, uno dice, ay, no es fácil, vaya, remueva no, todo, por favor.
3: Eso es duro.
4: Esos escombros, las piedras, todo se lastima.
3: Y lo peor es que colgando de ese edificio había una especie de losa y estaba colgado solo como de 2 varillas de ahí, pues de la malla que tiene el cemento cuando se construye. Y ellos removiendo escombros, pero otros pendientes arriba. ¿En qué momento se viene eso y le cae a la gente que estaba haciendo la labor de rescatista?
4: Mire, la sensación del oyente que nos acaba de hablar. Yo creo que debemos de poner una sola línea para que la gente se comunique, tanto los oyentes de Bésame como Tropicana. Dejemos la de Tropicana, porque desde aquí, desde la cabina de Tropicana, estamos emitiendo el número para que nuestros oyentes de Bésame también se comuniquen con nosotros y manifiesten su sentir en este momentico.
3: 311-2222-931. Esperamos que todos los oyentes de Tropicana y de Bésame.
1: Bésame.
3: Nos escriban 311-2222-931. Estamos en una sola frecuencia. Para la gente de Sevilla, Valle, también que nos está escuchando. La gente en España, en los Estados Unidos, en Panamá. También nos escuchan mucho desde Suiza. Nos reportan sintonía desde Argentina, desde Chile. La gente de Chile que nos ha escrito y que a través de Tropicana y a través de las redes sociales nos han dicho, no me he podido comunicar con mi familiar, ¿ustedes me pueden ayudar?
4: Sí, ayer teníamos un compañero incluso de la misma compañía que estaba en Bogotá preguntando por su familia y preguntando puntualmente por un edificio. Eso es eso es una angustia muy grande. Usted que está bien en casita, yo creo que eso es un momento para darle gracias a Dios hoy y decirle qué bueno que estamos acá, que no nos pasó nada, que no hay pérdidas. Las cosas materiales se recuperan, pero uno no poder hablar con un ser querido que uno sabe que vivía en una de esas edificaciones que fueron 30 las que fueron afectadas en la ciudad de Cali, pues de verdad conmueve. Tenemos puntos de acopio y queremos en este momento oficializar como los dos puntos de acopio que tenemos con nuestras emisoras de Tropicana y de Bésame. En el Tropicomedor voy a darles el punto de acopio, es calle 33D 171 40, alimentos no perecederos, colchonetas, medicamentos. Ellos están ya desde las 5:30 de la mañana hasta las 2:30 de la tarde recibiendo cualquier donación que ustedes quieran hacer. Y en ese momento también allí, sí, en el Templo de la Moda, sí, ahí afuera, se puso también afuera. Incluso nos dijo ahorita Mauro que nuestros amigos del Templo de la Moda han dispuesto también de algunos camiones de ellos para poder ir a recoger en algunos puntos, hacer un recorrido, sí, para que usted, que le queda difícil ir hasta allá, pues de pronto como que nos anuncie y podamos ir haciendo recorrido para recoger estas ayudas.
3: El Templo de la Moda queda sobre toda la Novena, de donde nos encontramos Andrita, ya nos acaba de confirmar también en la dirección, Connie, calle 33D, número 17.
4: Ok, 17.
3: F40, sí, número 17F40.
4: 17F40.
3: Es la dirección del Tropicomedor de Tropicana en el barrio Rafael Uribe Uribe. Nos vamos a conectar en breve con nuestros compañeros que se encuentran desde la Novena. Ya también salió Ráfico para allá, también ya salió nuestro compañero Tito Varela. Y ustedes, oyentes de Tropicana, sigan conectados con la música que estamos entregando en esta mañana, en esta unión entre Bésame y Tropicana, Tropicana y Bésame. 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

0: sus donaciones, recordándoles a todos que necesitamos guantes. Ayer un man ahí en la 44 con novena me decía que también necesitábamos suero, Gatorade, agüita, estas cositas así que necesitaban los, y también cinta, esta amarilla de peligro para sacar a la gente, porque también mucha gente fue como a mirar y estaban así, lo que usted dijo hace un momento, estorbando.
1: Sí, sí, sí. No lleguen allá, precisamente por eso se hizo toque de queda, porque hay mucha gente en la calle que no estaba ayudando. Queremos saludar también a nuestros compañeros en Bogotá que ya están conectados con nosotros, al director Paulo Muñoz, gracias. La unión hace la fuerza, y saber que ustedes están con nosotros también, que están desde allá enviando ese sentido, que le podamos contar a toda la gente en Colombia, a toda la gente en el mundo lo que está pasando con nuestras emisoras. Aquí estamos, como les estaba diciendo ahorita Kevin, Tropicana Bésame, ustedes también en Tropicana Colombia, y queremos agradecerles a todos por ese mensaje también especial de solidaridad. Bueno, hay varios puntos de urgencia en Cali, digamos como los más álgidos: Torres de Limonar, el Hospital Universitario del Valle, que un ala del hospital se cayó allí, sí. Y además muchos pacientes enfermos. Edificio Ana Pilar en Capri también, vio esa edificación tan grande, Kevin.
0: Uy, sí, en Capri.
1: Motel.
0: Allá en Capri, qué pena, señorita. Allá fue donde sacaron a la señora con la bebé.
1: Sí, sí, sí, sí, en Capri. ¿Sí? En la calle 3D con carrera 67, tercera D con carrera novena con calle 44, el motel que se cayó completico también. Hay puntos que son muy neurálgicos, exactamente. El motel, el Moulin Rouge, o Molino, le decían así. Uh-huh. Bueno, lo que se necesita: guantes, linternas, cascos, hidratación, por favor. Usted que quiera ayudar de alguna manera, no se quede sentado ahí, tiene que ayudar de alguna manera, tiene que hacer llegar. También hay algunos puntos donde se están recibiendo alimentos, y usted, la única manera de decir fuerza Cali es haciendo este tipo de acciones.
0: También nos llega por acá una noticia, Connie, de que están pidiendo dinero. No sé, no vayan a mandar dinero, por favor, solo lo que es cositas, o sea, llevemos las cositas físicas, no mandemos dinero, porque según lo que he visto en redes sociales y lo que he escuchado, es que el billete se ha estado perdiendo. Entonces, por favor,
1: sí,
0: no mandemos el billete, hagámoslo físico. Pueden llegar al Trópico Comedor, calle 33D, número 17F40.
1: Mire, hay prioridad 1. ¿Cómo podemos o qué podemos entregar? Prioridad 1, alimentos y agua. Agua embotellada, arroz, lentejas, frijol, atún y otros alimentos enlatados. Aceite, leche, pero me imagino que la de caja para que no tengamos problema. Galletas y alimentos de fácil consumo. Alimentos para bebés. Prioridad número 2, lo que tiene que ver con higiene. Pañales para bebés y adultos. Toallas higiénicas. Papel higiénico, jabón, cepillos, crema dental, toallas húmedas, alcohol, geles de limpieza. Prioridad 3, alojamiento y protección, cobijas nuevas o en buen estado, colchonetas, carpas, linternas, sí que son importantes, sobre todo cuando llega la hora de la noche, pilas, impermeables, ropa limpia, nueva o en excelente estado. Prioridad número 4, primeros auxilios, gasas, vendas, guantes desechables, tapabocas, suero fisiológico, botiquines completos, linternas, pilas, que es lo que nos comparten también por acá, para entregarle a nuestras personas de buen corazón que quieran ayudar en este terremoto tan terrible que vivimos ayer en Colombia y que afectó tanto a la ciudad de Cali.
0: Muy bien, 6 de la mañana, 43 minutos.
1: Algo que está conexión. Pasando, perdóname Kevin, algo que está pasando, y es que ayer, desde ayer, las señales de comunicación en Cali han estado terribles. O sea, las conexiones a las redes sociales, sí, las conexiones a internet han estado terribles, y eso es lo que nos está pasando en este momento, pero ya dentro de minuticos vamos a estar conectados también con el equipo de Tropicana en pleno, en uno de los puntos más neurálgicos de la ciudad, en el sector de la Alameda.
0: También estamos listos para salir al aire en Tropicana Bogotá, que estamos esperando también la conexión, porque ustedes también nos van a escuchar a través de Tropicana Bogotá, con nuestros compañeros Luchi, el señor Pulgarín, R&R, el señor Muñoz, también el director de Tropicana Bogotá. Estamos esperando también el cambio.
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0: 6:44 minutos, es Tropicana. Vamos a escuchar un oyente.

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1: Mi querido RR, ¿me escuchas? Que aunque no puedo okay. entender, me consuela. En ese momento, Mauro. Mi querido RR, en ese momento, Mauro, estamos desde. El sector de la Alameda. Le saluda Kevin Tombe.
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1: Sí, señor.

Bueno, efectivamente todo lo que mencionan ustedes, compañeros, en Tropicana Bogotá, estábamos en ese momento leyendo una pauta de aquí, de nuestro Tropicomedor, y en ese momento es que sentimos, justo en ese momento entra el alcalde y nosotros pues tratando como de aquí de asimilar la situación. No, fue porque llegó el alcalde, pero luego ya nos asustamos un poquito, compañeros. Salimos corriendo de aquí de lo que es la sede, porque aquí estamos en un sexto piso, no sé si conocen Caracol, Cali, aquí en la sede. Y este edificio es como de uno de los edificios como nuevos de esta ciudad. Entonces esto se mueve más, se siente más fuerte lo que es el terremoto aquí en este edificio y en este piso en el que estamos. Cuando decidimos todos salir para el pasillo, ya salir del edificio, esperamos que salga pues Mauro, luego Rafa, luego Vanessa, de último salgo yo corriendo, y también pues en el video que la transmisión de Tropicana se corta y luego yo vuelvo por mi teléfono, pero no fue en ese mismo instante. Mucha gente en TikTok, en Instagram me ha tirado mucho hate, que porque me devolví. Claro. Sí. Pero sí, claro, y compañeros, la gente no sabe, es que mi mamá estaba sola en la casa, el vecino de al lado está construyendo una casa, la pared, lo que yo pensé, dije, se cayó la pared encima de la casa de nosotros. Entonces, claro, yo me devuelvo es para llamar a mi mamá y llamar a mi sobrino que estaba solo en la escuela, porque todos los niños los mandaron para la casa. Y mi sobrino es un niño de 7 años y él no lo podía mandar para la casa. Entonces, ese fue mi miedo y mi susto al momento de lo que fue el terremoto de 7.4.

0: Sí, señor. Pues tengo información a las 6:49. Estamos tratando también de mejorar un audio aquí para que también la gente de Cali los pueda escuchar. Y la información que el señor Pulgarín me está solicitando, pues desde el puesto de mando unificado liderado por el alcalde Alejandro Eder, se entrega la siguiente actualización de cifras referentes a los impactos generados por el terremoto registrado en la ciudad de Cali el día de ayer 10 de agosto a las 7:33. Hasta el momento, a las 6:30, esta actualización que nos entregan mis compañeros es de 95 personas fallecidas, 949 personas heridas, 45 estructuras con colapso total o parcial y 239 personas atrapadas y reportadas, según la información que nos llega. También 86 personas rescatadas y 93 edificios y viviendas con daños en su infraestructura preliminar, es la información que nos está llegando a esta hora aquí en Tropicana Cali, compañeros.
1: Un aplauso a mi esposa Natalia.
2: Es todo el mundo está desconcertado.
3: Hemos podido encontrar a Claudia Mónica Trigueros Rojas. Ella está en la ciudad de Cali, su familia la está buscando. Ella está ubicada en el edificio que está en la calle Quinta con carrera 44. Calle Quinta con carrera 44. Claudia Mónica Trigueros Rojas. Todavía no se han podido comunicar la familia con ella, no se sabe absolutamente nada. Entonces, toda la información que tengan de Claudia Mónica, por favor, enviarla o a Tropicana Cali o aquí a Tropicana Bogotá. Les voy a dar número 310-20. Porque pues información sobre Claudia Mónica Trigueros en la ciudad de Cali.
4: Lo mismo pasa con Gladys Santa Cruz, así que Kevin Tombe, que estás allá en Tropicana Cali, si tienes información de Gladys Santa Cruz en el edificio Vanessa en Cali, aún bajo los escombros, por favor, que alguien nos entregue información para Ángela, que la está buscando con desesperación. Gladys Santa Cruz, y si tienes alguna información, Kevin, de una me la entregas por aquí por el WhatsApp y vamos siendo ese puente de comunicación con la gente que tal vez está desaparecida. Kevin, así como hicimos esta información con Mauro Moreno desde Manizales, queremos también preguntarte cómo fue la sensación de la noche al dormir. Sabemos que la gran cantidad de personas en Cali, la mayoría.
0: Sí, señor, pues ayer estuvimos en la calle, después de que salimos de turno a las 3 de la tarde, salimos a lo que eran los puntos. Estuvimos en la 9:44, donde está el edificio Vanessa, el que menciona RIR, que está al lado de la institución, y que ya estamos listos para entregar la información de la señora. Y obviamente si nos llega algo aquí, de una te lo contamos por interno. Pero la sensación, salimos de la 44 con novena porque no se podía grabar porque había fuga de gas. Entonces salimos a otros puntos de Santiago de Cali, y toda la zona de la novena era oscuro. Salí yo también para llegar a mi casa, salí por toda la novena buscando la 15, la carrera 15. RIR, que vivió aquí en Cali, sabe que la 15 también es uno de los puntos estratégicos para salir de lo que es el sur. Entonces, la carrera 15 sin energía total, oscuro, hasta lo que es el Parque Obrero. Mucha gente en los puntos, haciendo ayuda social, llevando agua al HV también, llevando los alimentos no perecederos que se necesitaban. Pero entonces la gente que estaba en la calle era policía, Ejército Nacional y las personas que iban a hacer la labor social de llevar o poner también un granito de arena a su manito para ayudar a la gente que más lo necesite. Oscuro total, oscuridad total. Llegamos a lo que es la carrera octava. En esta zona de la carrera octava había energía solo hasta la base aérea. De la base aérea hasta Alfonso López, oscuridad total. Nadie en la calle. todo mundo en sus hogares, con sus familias, porque como ustedes lo mencionaban hace un momento, no había señal de llamada, ni, y es más, Claro había reportado de que había una caída total en todo Santiago de Cali, muchos lugares del valle. Entonces la gente, la única forma de tratar de comunicarse con sus familiares era yendo a sus hogares, yendo a su casa, a ver cómo estaba su familia. Entonces no había nadie en la calle, como les menciono, solo Policía Nacional, ambulancias, Ejército Nacional y también pues las personas que iban a hacer labor social. Hasta el puente de Juanchito había no había energía. Del puente de Juanchito, que es ya lo que comunica con Ciudad del Campo, Poblado Campestre, oscuridad total, solo, y también hacemos un llamado a la concesionaria, con el permiso de ustedes, compañeros, de Invías Rutas del Valle, que nos colaboren con el puente de Juanchito. Hay un video que lo vamos a publicar en @mitropicana93, el puente de Juanchito, que lo inauguramos hace un tiempito, hace unos 3, 4 años, se desprendió una parte de lo que es el cuando hay una la caída del puente, ahí tiene un metal gruesísimo, grandísimo. Esa parte se desbarató del movimiento tan fuerte que pasó ayer Cali. Y le pedimos por favor a la Gobernación del Valle, a la doctora Dilian Francisca Toro y a Concesionaria Rutas del Valle, que por favor se dirijan al puente de Juanchito y nos colaboren, porque es que yo vivo para esa zona, yo vivo en Juanchito, compañeros, donde usted la pasa bonito. Sí, señor. Sí, señor, por allá, por esa zona. Entonces, mucha gente pasa al puente de Juanchito. Y ese puente, por favor, se desprendió el cemento y se ven las varillas, literalmente. Lo vamos a subir a @mitropicana93 para que ustedes estén pendientes con eso.
4: ¿En el
0: donde
4: poblado?
0: Usted la pasa bonito.
4: ¿Tú
0: sí, señor.
4: ¿En el poblado, mijo?
0: Sí, señor, por allá, por esa zona.
4: Te quería preguntar.
0: Entonces, mucha gente pasa al puente de Juanchito. Claro, y ese puente, claro, por favor, se desprendió el cemento y se ven las varillas, literalmente. Lo vamos a subir a @mitropicana93 para que ustedes estén pendientes. Sí, señor, don Pulgarín, como usted lo menciona, pregunta por mi familia. Gracias a Dios todos se encuentran muy bien. Mi mamá se encontraba pegada a una viga de nuestra casa. Estaba muy asustada, ya no quiso salir de la vivienda del susto tan berraco. Por lo que le digo, el vecino está haciendo una pared y tenía miedo de que la pared también se le cayera. Mis sobrinos se encuentran muy bien. Mi sobrino Josué tiene 7 años. Les voy a contar la historia de ahí rápidamente. El profesor Octavio, que es el profesor de los niños del grado primero, donde se encuentra mi sobrino, nos cuenta él de que cuando comenzó a temblar, la sensación de ellos era correr, pero él eso decía que por favor se quedaran quietos, y cuando pasó todo esto, comenzaron todos los niños y niñas a llorar. Mi mamá se desplazó por mi sobrino y ella dice que cuando llegó, él se encontraba pálido del susto. Lo que hizo fue abrazarla y llorar, al igual que mi otra sobrina en Palmira. Mi sobrina vive allá en la Villa de Las Palmas. Y también mi sobrina Sara tiene 11 años y todos nos encontramos bien, gracias a Dios. A mis hermanos también. Mi hermano estaba en un 10º piso, que él trabaja en una empresa en Bochalema. Y se encontraba en un 10º piso. También la sensación fue muy fuerte. Lo que hace es llegar, recoger su moto y desplazarse para la casa para poderse encontrar con mi mamá, que gracias a Dios todos nos encontramos bien. Que no fue el caso de otras familias en Santiago de Cali, como lo hemos publicado en nuestro Instagram, estamos buscando a la señora Gloria y Esperanza Jiménez, también a Danilo Muñoz, que no aparece, Angélica, pareja de Alzate, y su hijo Maximiliano, tampoco aparecen, Carlos Aponte, también estamos buscando a Estela Marín, que no ha sido el mismo caso, también Patricia Jiménez Burbano, también la estamos buscando aquí en Cali. Lugar de la desaparición se encontraba en la Nueva Tequendama, Cali, y pues aquí seguimos con la búsqueda también de Juan José Gaviria, de 18 años, Manuela López Sánchez, Eduard Camacho, que estamos todavía con esta búsqueda, mis queridos compañeros en Bogotá y en Tropicana, Colombia.
5: Patricia Jiménez Burbano, también la estamos buscando aquí en Cali. Lugar de la desaparición se encontraba en la Nueva Tequendama, Cali. Y pues aquí seguimos con la búsqueda también de Juan José Gaviria.
0: Demasiado altas.
3: Cuenta otra vez, porque las cifras.
0: Pues mira que esa información que me llega por acá, no, según lo que veo, no es la esposa del cantante, pero es una información que me llega a través de nuestro canal de ayuda que tenemos aquí en Tropicana Cali.
5: por acá, no, según lo que veo, no es la esposa del cantante.
3: Ah, okay.
5: Pero es una información que me llega a través de nuestro canal de ayuda que tenemos aquí en Tropicana Cali.
4: Claro que sí, y vamos a estar muy pendientes de todos. Ya llega un punto donde, bueno, falta un minuto para las 7 y vamos a conectarnos en oración también con la gente de Pereira. Ya los vamos a saludar a los de Pereira. Está Connie Osa también al ladito con Kevin Tombe. Connie Osa, que es directora de Bésame, y ellos están enlazados con nosotros a esta hora. Te vamos a saludar, por supuesto, y vamos a hacer una oración, porque esta es la hora de nuestra oración. También vamos a saludar a nuestros amigos de Pereira para saber qué es lo que ha pasado en Pereira.
6: ¿Pereira es la más afectada, Pulgar?
4: Yo creo que sí.
6: Hasta el momento, cuando uno se levanta hoy.
7: Pero las cifras que acaba de dar Kevin de Cali me tienen aterrado.
4: Sí, claro. Es que
7: aterrado las cifras que acaba de dar.
6: Y el Chocó que no sabemos, ¿no?
7: No sabemos.
3: Y el Chocó que no hemos tenido.
7: Yo diría que todavía no hay información suficiente sobre Chocó. Esperemos que en el curso del día tengamos actualizaciones sobre lo que está pasando en el Chocó.
4: Estamos a esta hora conectados con todos ustedes en Colombia, en todos los territorios y sobre todo con los más golpeados por este terremoto. Y es por eso que a esta hora estamos haciendo este Cómo Amaneció por Colombia.
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3: Señor Padre mío, hoy venimos otra vez a tocar tu puerta, a decirte que necesitamos de ti más que nunca. Dios, no sabes cómo nos hemos sentido. Quiero que escuches a cada corazón que está en este momento orando, a cada corazón que necesita decirte que estamos angustiados, que estamos preocupados, que tenemos sentimientos encontrados, que tal vez ayer no fue un buen día, que tal vez hoy estamos llorando a un familiar, a una persona que está desaparecida, Señor, y esta angustia que nos está a todos acabando, que nos tiene demasiados con estrés, con preocupación, con dolores de cuerpo, con dolores de cabeza, Señor. Yo vengo ante ti a ponerte a mi país, a ponerte a Colombia en tus manos, a ponerte a la ciudad de Cali, a la ciudad de Pereira, a Manizales, a Quibdó, Señor, a Chocó. Vengo a poner en tus manos, Señor, a cada una de las personas que hoy necesita un abrazo, que hoy necesita una voz de aliento, que hoy necesita este devocional para poder tener esas fuerzas y continuar en medio de tanto dolor, en medio de tanta angustia y de tanto llanto, Señor. Quiero que oremos juntos como país, que nos tomemos de las manos si tenemos personas cercanas, que dispongamos toda nuestra energía, nuestras creencias y nuestra fe al servicio de quienes hoy nos necesitan. Padre amado, tú que eres grande, tú que eres poderoso, tú que eres fuerte, Señor, danos la fuerza y la sabiduría para actuar en cada uno de los momentos que nos necesite la gente, en cada uno de los momentos en que se nos necesite como medios de comunicación, como radio transmisora de información, de servicio, Señor. Llénanos de valentía, llénanos de sabiduría también para hablarte y para pedirte, Señor. Hoy quiero poner en tus manos a todos nuestros compañeros que están haciendo su labor a pesar de todo, a todos los que les ha tocado sonreír y seguir adelante a pesar de todo, Señor, a todas las personas que hoy no encuentran ese sosiego, no encuentran ese refugio, ese consuelo, Señor. Quiero que los abraces a través de esta oración y quiero que les digas que aunque no te podemos ver, Señor, tú estás en cada paso que damos, estás en cada momento en el que te aclamamos, Señor, y estás en cada corazón lleno de fe y dispuesto a tu servicio, Señor. Este es el devocional en Tropicana.
4: Tú no nos has dejado solos, Dios. Gracias, gracias por todo esto, gracias por llamar nuestra atención. Gracias porque tú eres nuestro refugio y fortaleza, nuestra ayuda siempre presente en momentos de tribulación, Dios. Hoy alzo mis ojos a los montes. ¿De dónde vendrá mi socorro? Mi socorro viene de Jehová, el que hizo los cielos y la tierra. Y hoy creo que llegará el socorro para aquel que lo necesita, para aquel que está atribulado en Pereira, para aquel que tiene un dolor en su alma en Manizales, para aquel que llora en Armenia, aquel que sufre en Cali, en el Chocó, Señor. Hoy te pido por todas esas personas que sufrieron esa situación tan calamitosa, esa situación de dificultad en el día de ayer. ¿Cómo se nos removió la tierra en el día de ayer? Pero aún así creemos que tú llamas nuestra atención y que hoy miramos al cielo y que hoy nos damos cuenta que tú estás al control de todas las cosas. No nos has dejado solos, nunca nos has abandonado, Señor. Por eso te damos gracias. Te damos gracias porque has protegido nuestra familia, has protegido a esos familiares cercanos, a esos amigos, en medio de esas casas que se han caído, esos edificios, tú has sido nuestro refugio, Señor. Y te pedimos que de aquí en adelante nos ayudes a salir de esta. De esta también vamos a salir. En Colombia hemos vivido momentos de sufrimiento. En tiempos antiguos, antes también hemos pasado por momentos difíciles, pero también de esta situación vamos a salir. Señor, bendice a la gente que hoy nos escucha a través de la señal de Tropicana en todo el país, en Pereira, en Manizales, en Armenia, en Cali, en todo el eje cafetero, en Chocó, si llega esta señal por streaming. También en Bésame, Dios, en Bésame Cali, donde están conectados con nosotros. Hoy te pido por los que están desaparecidos, hoy te pido que los puedan encontrar prontamente y que no tengamos ese número grande de víctimas mortales, porque no queremos llorar más, queremos salir adelante. Esperar en ti, Dios, porque en ti sigo teniendo puesta mi confianza. En el nombre maravilloso de Jesús, vamos pa'lante, porque Dios también en esta situación nos ayudará. Amén.
3: Amén.
4: Amén y amén.

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2: Son las 7 de la mañana, 15 minutos.
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2: Y seguimos en esta transmisión especial unida a las emisoras de Caracol Radio, emisoras musicales en Cali, Tropicana, Bésame. También tenemos conexión con Tropicana Bogotá, con todo el sistema Tropicana Colombia, y nos vamos derechito a las calles en este momento, en uno de los puntos más neurálgicos de este terremoto que ayer sacudió a nuestro país y donde la información y gran parte de la noticia se centra en nuestra ciudad de Cali. Llame uno nuevamente a esta transmisión, ya se encuentra Rafico, Mauro Etayo, Linda Galeano, están todos en las calles de
18: una
2: Cali.
18: Luz.
2: Ahí está Rafico contándonos qué es lo que está pasando. Tropicana y Cali unidas en este suceso tan fuerte que pasó en nuestra ciudad.
18: De verdad, si usted tiene hoy en su corazón, en su mente, la idea de que va a empezar a culpar a X o a Y porque este fenómeno natural que ha sucedido en nuestro país es culpa de fulano o de mengano, evítese enviar una nota de voz, evítese comentar, no se haga daño a usted mismo, a su corazón. En este momentico la ciudad, el país está sumido en una tristeza, lo mismo que puede haber pasado en Venezuela, lo mismo que puede haber pasado en Chile en 1960, lo que ocurrió en Ecuador, lo que ocurrió en el 79 en Tumaco, donde también se vivió una situación muy parecida a lo que vivimos aquí, la del 99 con Armenia. Recordemos que en Haití también en el 2010 vivieron una situación muy, muy difícil, y todavía Haití, que es uno de esos países que uno dice no tiene los recursos o no tiene las posibilidades de tener tantos apoyos como los ha tenido otros países, como México en el 85, dos años después de lo ocurrido en Colombia, en Popayán, que también fue, recordemos, fue muy afectada en el 85. Y hay una comparación que sirve muchísimo en este momento, y es que el terremoto de magnitud 7.4 no significa simplemente un poco más fuerte que un 7, no. Mire, tenemos que entender que lo que ocurrió ayer, ya visto desde los puntos científicos y visto desde de los puntos que ya los analistas han hecho, gracias Dios, la sacamos barata. Literalmente la sacamos barata. Si la Tierra se llega a mover como se movió en aquella época en Armenia, yo creo que no estábamos contando el cuento, ni siquiera los que estábamos allá en ese piso 5, que ha rotado la información por todos los portales. De hecho, acabo de responderle, mire Mauro, a un medio español, lo saludo a ellos rápidamente también, se llaman Mañanero 360 de la Televisión Pública Española, Mara Rodríguez, me escribe y me dice, vuestro video ha rondado por diferentes portales, y nos sorprende la tranquilidad con la que ustedes manejaron la situación, aún estando con el alcalde de la ciudad en el punto. Queremos hablar con ustedes porque sabemos que la experiencia fue bastante fuerte. Queremos hablar y queremos decirles que desde Mañanero 360, aquí en España, desde la red de la televisión española, pública española, queremos extender nuestra mano para ayudar. Entonces salíamos a las calles en la autopista por la clínica nuestra y me encontraba la clínica nuestra completamente destruida. Fugas, enfermeros, gente en la calle, mucha gente queriendo ayudar. No había lo suficiente para ayudar en ese momento, no había ambulancia, no había un sistema de emergencias que pudiera ser suficiente en ese momento. Pero también hay que decirlo, que por más que hagamos 10, 20, 30, 40, 50 simulacros en la empresa, en el edificio, en el lugar donde trabajamos. Ningún simulacro nos prepara para vivir una realidad como la que vivimos ayer. Allá al ladito del Moulin Rouge, ahí donde está el motel, tres casas afectadas. A propósito, le quiero mandar un saludo. Estoy en deuda con él. Tropicana está en deuda con él. A Yeyo, que dejó de hacer sus cosas, puso su carro a disposición de Tropicana, porque ayer ningún taxi pues salía por el tema de la señal y el único que estaba disponible era él. Y le mando un saludo. Sé que, mi hermano, hiciste todo de corazón. Estamos en deuda contigo y me acompañó a recorrer varios sitios. Había mucha gente ahí al lado de esas tres viviendas que se destruyeron. Mucha gente. Pero le digo algo, Mauro, compañeros y oyentes, la gente y nosotros no estamos preparados para un rescate. No estamos preparados ni sabemos qué se debe hacer en ese momento. Mire, había tantas personas en ese lugar, y me van a disculpar, y yo sé que de pronto me van a funar por esto, pero había demasiados inservibles.
19: No.
18: ¿Por qué se lo digo? Porque había mucha gente intentando quitar el escombro, quitar de una cosa a la otra, pero no había una coordinación como tal por el desespero de querer salvar las personas. Entonces la gente se paralizaba, no había un liderazgo en ese momento. Todo el mundo quería ayudar, pero no había una coordinación. Y en esos mismos minutos que había allí, un error podía causar que la persona que estaba debajo de los escombros, finalmente no fuera rescatada con vida. Otra cosa, si hay zonas todavía en Cali donde se estén rescatando personas, yo le voy a pedir el favor a los conductores, con letra mayúscula, subrayado, en negrita, no pite. Era completamente desesperante escuchar cómo estaban intentando rescatar las personas de ahí, de la novena con 39, de la 44 con novena, del sector de acá en Cuarto de Legua, y los carros pitando.
20: No. Aquí también, aquí en la esquina donde estamos.
18: Aquí en Alameda, y los carros pitando. Amiga, amigo, no pite. Ese segundo que usted está utilizando para ese pito, claro, puede ser el momento en el que esté debajo de los escombros, esté su última bocanada de aire para decir auxilio, aquí estoy. Gente desesperada en la calle, entiendo, porque querían llegar a su casa, porque querían ir para donde sus familiares, pero agradezcale a Dios que ya estaba vivo, agradezcale a Dios que salió para la sacó barata, que no le pasó nada. Entonces váyase tranquilo para su casa y ya. Pero no, la gente estaba que se quería pasar por encima del carro el uno del otro. La ciudad colapsó. Y eso nos demostró que ni desde la misma alcaldía, ni de las mismas autoridades, ni los bomberos, ni la policía, ni las empresas, ni nadie estaba preparado para esto. Nadie, es que nadie. Yo creo que en ninguna parte nos preparan para esto.
19: No, total.
18: Y esto nos da, nos deja una enseñanza y nos deja algo que tenemos que aprender desde el colegio. Y es que tenemos que empezar a implementar menos cátedra y más práctica.
21: Correcto.
18: Porque esto que pasó ayer en muchos lugares se podía haber corregido siempre y cuando hubiese habido la preparación adecuada. Mire, nosotros estábamos ahí en ese piso y yo sé que nosotros somos muy apasionados por la radio.
21: El micrófono, nos quedamos por la radio. Allí,
18: pero arriesgamos nuestra vida.
21: Sí.
18: Arriesgamos la vida todos los que estábamos allí por intentar guardar la calma. ¿Cuántas personas ayer no se alcanzaron ni siquiera a despertar? Le mando un saludo a Stalker GPS, a Edward Torres y a todo su equipo de trabajo, que son los que rescatan motos que son robadas en Cali con el GPS. Gracias a eso se rescatan los vehículos. Pero usted no se imagina la cantidad de audios que nos enviaba ayer él y su equipo de trabajo, indicándonos con la voz entrecortada, diciéndonos: hay gente a las 6 de la tarde que todavía no lograban sacar acá en el sur, que no alcanzó a levantarse de su cama.
21: Qué fuerte.
18: Que no alcanzó a levantarse de su cama y murió ahí acostadita. Entonces ahí es donde uno dice: ¿en serio? ¿Nos vamos a ir a acostar a dormir enojados? Nos olvidamos de agradecerle a Dios por la vida. Nos olvidamos de hacer esa última llamada en la noche, quizás a la mamá o al papá que vivía a tres cuadras nada más y hace como una semana no vas a verlo. gente, de verdad, de todo corazón, esto no es, no, no se lo digo de una forma de regañarlos ni nada. Mauro me da la oportunidad de saludar, pero tenía que sacar esto también y explicarles y expresarles lo que sentí. Mi barrio está destrozado completamente en muchos sectores, es una zona de ladera, pero hay un edificio de más de 12 apartamentos que tuvieron que desocuparlo por completo, porque no hay, que va inhabitable, paredes que se cayeron. Los colegios, algunas instituciones también. Y hoy Cali se levanta con una sensación de todo está bien, vamos para adelante, todo está bien, vamos a ser solidarios, vamos a ayudar a este pueblo, a Cali, a Buenaventura, porque Buenaventura, dentro de lo que cabe, está pasando por esta situación. Hay un video muy fuerte que vimos ayer de cómo el sueño, el ahorro, el objetivo de esa familia que habrían trabajado quién sabe cuánto, habían ahorrado quién sabe cuánto para tener su casita de dos pisos, se vino al suelo en cuestión de segundos. Gracias a Dios toda esa familia había salido, pero fue muy fuerte ver esa imagen, Mauro, y como esa muchas. Entonces creo que el llamado es en este momentico a que haya unión, empatía, solidaridad. Aquí los esperamos en Alameda, muchachas y muchachos oyentes. Aquí los esperamos, somos centro de acopio. El Tropicomedor será centro de acopio. Nos encargaremos desde Tropicana de hacer la entrega a quien lo necesite con todo el corazón, pero no solamente para Cali, sino también para el resto de municipios, Mauro.
1: Gracias, Rafico. Buenos días, Vanessa. Usted que ha sido también muy afectada, su familia. Ayer me decía, familiares de verdad... están a punto de que la casa se venga al piso, me decía también su persona ahí que tiene a su lado, me decía los familiares. La verdad, estamos pasando por una situación difícil y compleja. Buenos días, la saludo porque la verdad yo sé que nos vamos a levantar, yo sé que tenemos fe todos los caleños y todos los oyentes que nos están escuchando a esta hora, gracias a la familia del Templo de la Moda. Estamos aquí sobre toda la calle Novena y Vanessa nos va a contar qué necesitamos a partir de este preciso momento, porque vamos a hacer un noticiero extenso. Nos vamos a ir hasta las 12 del mediodía, Vanessa, en el Templo de la Moda, aquí muy cerca a la Galería Alameda. Vanessa, buenos días.
19: Sí, señor. Sí, se pueden decir buenos días para todos los oyentes. Sí, se pueden decir buenos días. Ayer de primera mano viví la situación con personas allegadas, que realmente es muy fuerte. Yo ayer veía toda esa realidad, ver cómo se desboronaba la vivienda de esos seres queridos que han trabajado tanto, que han tenido ese sueño, esa ilusión, y lo compartí justamente en mis redes. Y es muy fuerte ver cómo teníamos planeado una reunión, una cita, mañana lo llamo, mañana hago tal cosa, o más ratico tal cosa, y ver cómo la vida o Dios tiene preparado totalmente otro plan para nosotros. Es muy fuerte, como usted lo mencionaba, Mauro. Quería agradecerle porque fue muy empático con la situación. Yo ayer también hubo un momento en que me desconecté totalmente, porque estábamos con el proceso de la familia de mi pareja, sacar todo, porque es que era salve lo que más pueda, porque de ahí en adelante esa casa se viene para abajo y es o la vida o los enseros, o sea, todo ese tema de lo que uno va consiguiendo, ¿no? Las cositas. Y ver cómo las personas decían, no, pues dejemos esto, saquemos esto, muy, muy, muy fuerte. Y como lo viví en carne propia, créanme que ahora más que nunca hago ese llamado a los oyentes que están bien, a los oyentes que pueden estar hoy con su familia, que hoy o anoche pudieron compartir una cena en familia. Hay personas que anoche durmieron en las zonas verdes de las unidades, hay personas que ni siquiera pegaron el ojo, y por ellos, hoy estamos aquí en esa zona de Alameda, estamos recibiendo agua embotellada, arroz, tema de lentejas, frijoles, todos los alimentos no perecederos, atún, todo tipo de enlatados, aceite, también leche para el tema de los bebés, galletas, en general alimentos de fácil consumo, asimismo también pañales para bebés y para adultos, porque hay muchos abuelitos afectados, toallas higiénicas, papel higiénico, el tema de cepillo, crema dental, todos los productos de higiene y aseo. También estamos reuniendo cobijas, ya sean nuevas o al menos en buen estado, colchonetas, carpas, linternas, pilas, impermeables, ropa limpia. Mire, ayer yo lo vivía y personas perdieron hasta la ropa y solamente todo el día permanecieron con la misma ropita, que fue lo único que les quedó. Así que de pronto esa camiseta que usted tiene guardada en su closet, que se la compró y nunca la ha estrenado, pueda que le sirva hoy a una persona que lo perdió absolutamente todo. Entonces también es válido donar ropa en buen estado. En el tema de los primeros auxilios, gasas, vendas, guantes desechables, tapabocas, suero fisiológico, botiquines completos. Aquí donde lo pueden dejar ya mismo es en la zona del Templo de la Moda, en el barrio Alameda. Aquí estamos en ese sector tan golpeado, ese sector que normalmente es tan comercial y ya estaría movido, pero en ese momento ese sector para, en ese momento muchos negocios están cerrados, afectados, y hoy estamos aquí dando esa voz de aliento, ese mensaje de que estamos con ellos de parte de Caracol Radio y Prisa Media, y por eso ese oyente de Tropicana, de Bésame, también es indispensable que se una a esa bonita labor. En el Trópico Comedor, calle 33D, número 17F40, está Sandrita, está Kenny, están ahí también ya recibiendo sus donaciones. Agradecemos a los que ya han llegado acá. También, Mauro, ya llegaron unos sanduchitos. Hoy, de acuerdo a la agenda que tiene Tropicana, tendríamos Martes de Misericordia. Hoy esos sanduchitos madrugamos a prepararlos con mucho amor y ya se encuentran aquí en Alameda, porque también ahora la intención es llevarle ese refrigerio a los rescatistas que no han pegado el ojo, que desde ayer con ese calor tan horrible, porque justamente ayer con todo lo que estaba pasando hizo un calor, una sensación térmica de 40 grados, estaba insoportable, y había personas que estaban bien, pero decidieron meterse a echar porra, a sacar, a ayudar, a colaborar, y hoy también vamos a pensar en ellos y le vamos a dar ese refrigerio.
1: Gracias, Vanessa. También aquí estamos, Tropicana y Bésame, desde la calle Novena. Aquí estamos recogiendo la donación. Vamos a mostrar esa cara diferente de los caleños. Y anoche cuando le escribí tarde, estábamos ahí en un comité, le dije, démenme un segundito, yo le escribo a Julián Zamora, a toda la familia del Templo de la Moda. Lo llamé, me dijo, mi negro, deme 5 minutos, pero yo sé que sí. Julián, buenos días. La verdad estamos agradecidos con el Templo de la Moda, con toda la familia, porque yo sé que con esta marca, con estas marcas, con las emisoras de Caracol, Prisa Media, lo que es Tropicana y Bésame, siempre tienen toda la disposición. Julián, buenos días.
3: Buenos días, mi estimado Mauro, saludo muy especial para toda la mesa de trabajo, para todos, para toda la ciudad de Cali, Colombia. Un saludo muy especial, muy fraterno del Templo de la Moda. Una situación muy, muy, muy tenaz la que está viviendo, pero bueno, hay que seguir adelante, hay que pensar siempre, digamos, en Dios, llenar esos espacios, esos vacíos, ayudar al prójimo, olvidarnos de esas diferencias, olvidarnos de todo lo negativo que puede pasar a las personas, porque hoy estamos, mañana no podemos estar. A veces estos fenómenos nos separan y miren que eso la muestra. Pero bueno, aquí estamos levantándonos y como siempre cumpliendo pues con la sociedad, cumpliendo con cada uno de ustedes.
1: Dígame la dirección exacta de este Templo de la Moda donde estamos ubicados.
3: Estamos en la calle Novena, antes de la galería, calle Novena con 26, antes de la galería, una cuadrita antes de la galería, ustedes nos pueden encontrar.
1: Bueno, muchas gracias a toda la familia del Templo de la Moda, que también se vio afectada en una de los almacenes en Pereira. Estamos antes de llegar a la galería Alameda. ¿Cómo está Pereira?
3: Bueno, ya que preguntas por Pereira, sí. Situación crítica, dura, tenaz, está cerrada la tienda en ese momento porque fue una afectación total, pero venimos con más fuerza.
1: Yo sé que venimos con más fuerza, Linda, entonces, y Connie también, a todos los oyentes de Bésame, hagámosle esa convocatoria. Hoy vamos a estar aquí recogiendo lo que más podamos. Necesitamos agua, linternas, gasa, necesitamos alimentos no perecederos, porque aparte de eso, la familia del Templo de la Moda me dijo, Mauro, cuenten con la flota de camiones, lo que necesiten para recoger, para entregar. Linda, ¿qué necesitamos exactamente?
21: Mire, antes de Mauro y a toda nuestra familia, nuestro equipo de Caracol Radio Bésame y Tropicana, pues gracias al taxista de placas BCT-128, ya él trajo una paca de aguas, también una dama que acabó de pasar por acá, nos trajo media paquita de agua, eso es, con la mano en el corazón. Lo que más se necesita en este momento, familia Bésame, familia Tropicana, por favor, agua, es muy importante. importante, con su botella cerrada, o sea, en buen estado, eso abierto, eso zapoteado, no. Si puede tapabocas, recuerde que sale mucho polvo, hay mucha gente que está buscando en los escombros, entonces tapabocas para podernos cubrir, cascos también de seguridad, guantes de construcción, porque como sabemos que mucha gente está ayudando allá en estos puntos tan, tan neurálgicos, pues obviamente al momento de levantar los escombros y todo es necesario. Y por supuesto toda la disposición, mire, ustedes, los que se levantaron con vida y con salud, es porque Dios le dio la oportunidad de que usted sea uno de los que puede ir a ayudar en este momento al que más lo necesita. Entonces, esa es la invitación que les hacemos hoy. Obviamente alimentos no perecederos, desde ayer nos están diciendo que necesitan también colchonetas y demás. Hoy cuando escuchaba a Kevin desde muy temprano y también a Rafico, les estaban preguntando que qué iba a pasar con la ciudad, qué iba a pasar con las citas médicas que tienen en diferentes centros de salud, y entonces yo escuchaba la información y cabe replicarla, Mauro y familia Bésame, y es que escúchame muy bien, oyente Tropicana y Bésame, si usted no tiene una enfermedad, si usted no tiene alguna condición de salud por la cual usted tenga hoy que visitar al médico, por favor, quédese en casa. Si usted sabe que esa cita médica que tiene no es una cita prioritaria, no es de una patología base, no es de algo que usted tenga pues un problema mayor de salud, quédese en casa. Mire que hoy, por ejemplo, hay suspensión de actividades académicas presenciales y servicios en las instituciones educativas oficiales del Distrito Especial de Santiago de Cali. Lo que es hoy 11 y lo que es mañana 12 de agosto, no va a haber actividad en los diferentes colegios de nuestra ciudad. Entonces no se preocupe, si usted no tiene que salir a la ciudad a nada, ni a comprar, ni a hacer absolutamente nada, una diligencia, una vuelta, quédese en su casa, que como lo decían ayer, las calles despejadas y las vías despejadas nos van a servir demasiado para que todos los vehículos, como de los bomberos, de la Cruz Roja, de la ambulancia, se puedan movilizar con mayor agilidad en nuestra ciudad, y eso pues obviamente nos va a servir al momento de salvar vidas. Esa es la invitación y el llamado que les hacemos hoy desde aquí en Alameda, como decía Julián, una cuadra antes de la galería, que los estamos esperando a toda nuestra familia Bésame, a toda nuestra familia Tropicana, y pues que empiecen a llegar, no importa, mire, con lo que usted pueda ayudarnos, todo se va a necesitar, Mauro, todo. Desde el agua, desde guantes, desde casco, desde alimentos no perecederos. Y como les decía yo ahorita en las historias que les dejé en nuestra página de Bésame, si no se va a necesitar aquí en la ciudad, porque no sobre Dios mediante, esto va para otros puntos de nuestro país, porque fue Colombia la que está afectada y la que se encuentra mal en este momento, y es toda Colombia la que nos necesita, y por eso hoy todas las emisoras de Caracol Radio se unen pues para esta labor.
1: Gracias, Linda. Tito tiene el balance a esta hora para contarles a todos los oyentes cómo está el balance actualizado a esta hora, Tito.
5: Así es, Mauro, compañeros, a las 7 de la mañana y 39 minutos, desde el puesto de mando unificado liderado por el alcalde Alejandro Eder, se entrega la siguiente actualización. Mucha atención, hasta el momento se registran 95 personas fallecidas, 949 personas heridas, 45 estructuras con colapso total o parcial, 239 personas atrapadas, reportadas, 86 personas rescatadas hasta el momento, 93 edificios y viviendas con daños en su infraestructura preliminarmente. Este es el reporte actual desde el puesto de mando unificado, repetimos, liderado, Mauro, compañeros, por el alcalde Alejandro Eder.
1: Es el reporte actualizado. Sé que todavía continúan rescatistas, bomberos, diferentes personas que cuando llegué aquí sobre la Alameda, aquí en toda la esquina donde estamos ubicados, esa casa, ahí queda una droga.

0: En cualquier momento se puede venir al piso. Y ya cuando llegué aquí, sobre la Galería Alameda, me encontré con esas escenas, con la gente corriendo, con la gente diciendo, hey, por favor, un minuto de silencio, posible persona con vida. Pero la gente seguía, continúa fuertemente en la ciudad de Cali con este tema del rescate de Rafico.
1: Bueno, la verdad es que han sido horas muy, muy difíciles. Hay gente que está, este es el momento que todavía no ha dormido, no ha descansado, no siguen rescatando personas o buscando personas entre las entre los escombros. Pero hay de todo y para todos. Hay de todo y para todos. Yo creo que las autoridades encabezadas por el alcalde de Cali, que además estaba con nosotros en el momento del terremoto, lo he visto muy apersonado de la situación. Ha mandado sus diferentes delegaciones a otros puntos para que atiendan lo que está pasando. Sabemos que hay todavía muchos lugares en Cali que no se han atendido como debía, pero ahí es donde está la solidaridad y la unión. Mire, lo de la notaría 20, ahí en la carrera 28D con 72W en el oriente de Cali, fue de gran impacto. Afortunadamente, por lo menos hasta ahora, no he encontrado ese reporte, no he mirado, no sé si hay personas fallecidas ahí, o Tom Velo sabe o algo, o algún oyente, pero creo que sabe que fue la ventaja de que fue temprano, y como eso era una notaría y como abajo eran unos locales comerciales, todavía no habían llegado personas. ¿Se cayó todo el edificio? Sí, pero afortunadamente hasta ahora no han reportado, o por lo menos yo no conozco ese reporte. Todos los puntos que han o que se han visto afectados, todos los sitios donde hay personas rescatando, están todas haciendo las cosas de buen corazón. Y ahora todavía sigue siéndolo así. Vuelvo y le digo, si usted tiene una buseta escolar, tiene un camión, tiene una camioneta, tiene una volqueta, tiene cómo y quiere hacerlo de corazón, recuerde que hay alguien en este momento necesitando de esa ayuda. Para mover el escombro, para llevar la gente, para los rescatistas. Si puede preparar un desayuno e ir a llevarle a X cantidad de personas donde está la gente rescatando, hágalo. De verdad, no es momento de ponernos a pensar, ay, es que ya les dieron o fulano, no. Me pareció de muy mal gusto, porque no era el momento. Me pareció fatal. Me pareció... De verdad, yo me quedé sin palabras cuando vi ese video. Pero me pareció desastroso que un grupo de caleños haya actuado de la manera que actuó Tito con el alcalde de Cali. Me pareció fatal.
2: Totalmente de acuerdo.
1: Yo siento que este momento no es para que nos fijemos en nada que tenga que ver con política.
2: Es correcto.
1: Si el alcalde hizo bien o no hizo bien. Pero que un grupo de personas haya sido capaz incluso
3: de chiflar,
1: casi de agredir.
0: Eso no tiene presentación.
1: No, viejo, yo me quedé sin palabras.
2: No, y ayer era una discusión muy fuerte en redes sociales por eso, y yo creo que también más de uno, porque lo escuché en lugares donde se reunían personas y decía, ay, mostrame el video que yo quiero ver cómo le dieron a ese Eder. ¿En serio? ¿No aprendimos de lo que nos acaba de pasar? ¿En serio? Miren, yo sé que ha sido de amores y de odios Alejandro Eder en ese mandato para Santiago de Cali, pero yo digo que todo hay que reconocerlo, y lo vivimos porque él estaba justamente en cabina con nosotros, y eso es que nosotros no es que seamos lambones ni nada de eso, porque él finalmente no necesita que nosotros lo defendamos.
3: Y es nuestro
2: pero
3: trabajo.
2: Desde ayer, cuando pasó el temblor, el terremoto, él estaba con nosotros, y desde ahí no lo dejamos de ver en constante trabajo a través de las redes sociales. Estuvo en diferentes puntos, lo vimos cómo se metió a los escombros, lo vimos cómo hizo también el proceso para gestionar ayudas desde parte del gobierno. Entonces no es justo.
3: Sabe también que veía mucho en las redes sociales, Vanessa, una pelea muy, discúlpame la palabra, muy estúpida sobre esto es culpa de Abelardo, esto es culpa de Pedro.
2: Jamás.
3: O sea, qué estupidez es esa, por Dios. O sea, aquí no acaba la política. Eso es un país que está quebrantado, pero porque la naturaleza nos golpeó, y nos golpeó el ego, y nos golpeó el orgullo a todo el mundo. Y es lo único que importa, es la unión. Aquí no acaba que si usted es de Abelardo, si usted es de Petro, aquí no importa nada de eso, lo único que importa es que usted se mire, mire la situación, se ponga la mano en el corazón y mamar, y sin importar quién es de allá, quién es de la izquierda, del centro, de la, no, total. Ayudar, total.

0: ese es el llamado de Dios con nosotros en la tierra, o sea, ser hermanos, ser seres humanos. Y por favor, también vi muchos llamados, mal llamados influencer, diciendo unas estupideces, haciendo recochas en las redes sociales. Venga, si ustedes tienen la oportunidad de, como decía ahorita Rafico, de subir en las redes sociales algo, que sea algo para ayudar. Mira, yo veía muchos contactos, amigos, que me da mucha alegría. Yo estaba trabajando para Bésame en ese momento, subía mucha información de Bésame. A mi red no lo pude hacer porque estaba era concentrada en Bésame y lo que me permitía mi señal allá en mi loma donde yo vivo. Pero sí,
1: es que no había señal de nada.
0: No había señal en ninguna parte. Pero yo veía mucha gente de Vanessa y equipo Tropicana y Bésame, amigos que se pusieron a 10 subiendo aunque sea las fotos de los desaparecidos. Buena esa, caleño, muy bien. Eso es. Si hay que subir las líneas de atención, re bien, los sitios o lugares de acopio de bienestar animal, súper bien. Eso es lo que hay que hacer, ya que usted no puede llegar hasta el lugar, pues, de donde está el problema y la situación. Bueno, es entendible, le da miedo, no puede, no tiene la condición, no tiene el dinero. Pero no desde las redes, apoyemos desde esa parte, pero no más negativismo y no más tema de política, que ya bastante este tema ha desunido el país y nos ha vuelto y nos ha llevado problemas y nos ha llevado a una situación bastante negativa. Así que, por favor, desde este momento, solamente solidaridad en los corazones de los caleños y en los colombianos.
2: Rafico, acaba de llegar una persona. ¿Sí? ¿Qué nos trajo? Empezaron a llegar las donaciones. Estamos en la calle Novena, aquí antes de llegar a la Galería Alameda. Aquí estamos afuera, aquí está la carpa gigante, el Dumi de Bésame, la carpa gigante de Tropicana. Empezaron a llegar las donaciones.
3: Estos son unos guantes que se utilizan para obviamente trabajar en la construcción, que son muy necesarios en este momento a la hora de remover los escombros. Son muy necesarios estos guantes, una gran cantidad de guantes y un arnés, wow. Nos decía él, un arnés por si alguien lo necesita, no sabemos, hay que subir a una altura o lo que sea. Es decir, que esto sería para rescatistas. Viene muy bien porque en este momento, pues, todas las ayudas, todo lo que llegue, si no es para Cali, servirá para otra ciudad o para un municipio aquí cercano que también se haya visto afectado. Pues de verdad, me parece muy bien. Otra cosa que también hay que decir,
4: gracias.
3: Y es que... Gracias, mi rey.
0: De la esquina del Sabor de los Lagos, Dairon, muchas gracias por su ayuda con su señora esposa. Muchas gracias por venir a apoyarnos.
2: Han venido hasta acá a traernos el tintico, buñuelito y pan de bonito.
0: Sí. Muchas gracias.
3: Sí. Otra cosa que hay que decir y que me pareció muy coherente y muy acertado, Mauro, tanto Palmira como la ciudad de Santiago de Cali, es la suspensión de los eventos que estaban programados para estos días. Creo que es lo más coherente, claro, y lo más adecuado, porque primero se debe centrar toda la atención en lo que está pasando en la ciudad, en las ayudas, en los rescates, en los números, en las cifras, en las cifras de afectados y demás, en que todas las ayudas se van a estar pendiente de eso. Entonces no va a haber ojos ni cabeza para nadie para pensar en vámonos para el Petronio o vámonos para la feria de Palmira. Ah, y la Federación de Fútbol también, que ayer había fecha y la cancelaron,
2: ¿no? Sí. Ha dicho la Dimayor, por favor, nos solidarizamos con todo lo que ha pasado en el Eje Cafetero, con todo lo que ha pasado también en el Valle del Cauca. Connie y Kevin, tenemos oyentes y también hay información de primera mano de los heridos, de las personas, de los familiares que están buscando a sus seres queridos. ¿De qué se trata?
5: Señor, hola, Mauro, y a todo el equipo de Tropicana. Gracias, qué rico poder estar unidos. Unidos hacemos más. Yo pienso que trabajar en equipo, eso nos suma mucho. Kevin, vamos a repetir nuestra única línea a esta hora que estamos enlazados con nuestra emisora Bésame 106.5 para las personas que nos están escuchando desde diferentes lugares del mundo y que quieran enviar un mensaje de aliento. Todo lo que ustedes quieran decirnos también lo vamos a hacer a través de la única línea, que es nuestro WhatsApp de Tropicana, Kevin.
6: 311-22-22-931, ese es nuestro Tropi WhatsApp, Connie, compañeros, 311-22-22-931.
5: Y otra cosa, Kevin y oyentes y amigos de Tropicana y de Bésame, si ustedes tienen algún familiar desaparecido, envíenos por ahí, por favor, la fotografía, los datos. Nosotros estamos publicando todo lo que ustedes nos están enviando para poder subirlo en nuestras redes sociales. Es una forma también de ayudar con este terremoto tan terrible que nos tocó la puerta ayer y puntualmente en la ciudad de Cali. Aquí están nuestros amigos de Bésame en el mundo y también nuestros amigos de Tropicana.
6: Bueno, antes de irnos con los oyentes, Mauro, Mercamío Mercatodo, que también envió un mensaje de aliento a todas las familias que lo perdieron todo y que sigue apoyando nuestro Tropicomedor, Mauro.
2: Es verdad, es verdad. 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
0: 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Hoy se transforma total ese lugar, se cierra esa cocina y este espacio se va a utilizar para hoy reunir todas las donaciones que ustedes, oyentes de Tropicana, puedan hacer para esta bonita labor. 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Hoy la cara del Tropicomedor cambia totalmente por Cali, por esa fuerza que Cali necesita.
2: 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Ahí está el Tropicomedor, oyentes de Tropicana y de Bésame. Nosotros estamos ubicados aquí sobre toda la calle Novena. Aquí está la carpa gigante para empezar a recibir esas donaciones. ¿Qué necesitamos exactamente antes de ir con los oyentes, Vanessa?
0: Sí, le recordamos a todos los oyentes, porque muchas gracias, están escribiéndonos mucho a través de las redes sociales, a través también del WhatsApp de la emisora. Necesitamos agua embotellada, alimentos no perecederos, alimentos enlatados, aceite, leche, galletas. El tema de la leche es para el tema de los bebés, ¿no? Hay muchos bebés, hay muchos niños, entonces es indispensable ese alimento para los bebés. También galletas, alimentos en general de fácil consumo, pañales para bebés y para adultos, toallas higiénicas, papel higiénico, jabón, cepillo, crema dental, toallas húmedas, alcohol, geles de limpieza. También en cuanto a temas de cobijas, ya sean nuevas o en buen estado, bienvenido sea ahí en el Tropicomedor. Colchonetas, carpas, linternas, pilas, impermeables, ropa limpia de segunda pero en buen estado o nueva si es posible. También en cuanto a los primeros auxilios, gasas, vendas, guantes desechables, tapabocas, suero fisiológico y botiquines completos. Les agradecemos de todo corazón si lo pueden hacer llegar al Tropicomedor, calle 33D, número 17F40, hasta las 2:30 de la tarde, o aquí en la zona de Alameda, en el Templo de la Moda de Alameda, antecito de llegar a toda la galería. Aquí estamos.
2: Bueno, nos vamos a los comerciales, oyentes, y ya volvemos. Estamos ubicados aquí en la calle Novena. Aquí está Tropicana y Bésame recibiendo todas las ayudas, todas las ayudas. Acaba de llegar la gente por acá. Buenos días, buenos días.
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1: 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A esta hora te tenemos la noticia más bacana. En Tropicana son las...
6: La hora en Tropicana, 7:54.
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6: 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Ahora sí vamos a escuchar a los oyentes. ¿Listo? 311-2222-931. Ahora sí los vamos a escuchar porque teníamos ahí una presentación horaria. Ahora sí.
11: Tropicana, Tropicana, feliz, bueno, feliz y bendecido, bendecido sí, feliz no. Nada, un abrazo enorme, enorme a todos los colombianos, especialmente a mi adorada Cali. Que Dios los continúe bendiciendo a ustedes, Tropicana, por esa labor tan hermosa que están haciendo. Y de verdad no va al caso que sean tan guaches, tan patanes, viendo que el alcalde está haciendo algo y lo agredan como lo agredieron ayer, porque eso es agresión, ahí lo empujaron y todo eso, yo vi los videos y no es justo. De verdad que cómo duele Colombia, no aprenden, Dios mío, no aprenden señales de Dios y no aprenden que hay que arrepentirnos y ser empáticos con la gente y dejar el odio a un lado. Bendiciones, mi Tropicana, los quiero mucho.
12: Bésame. Buenos días, muchas gracias, Tropicana, bésame. Por ese apoyo tan incondicional que siempre tienen para las personas. Nosotros aquí, desde otro país, sufriendo, con el corazón en la mano, pero pues tenemos que seguir porque no podemos ir. Gracias a Dios, nuestra familia está bien, de Tuluá, hubo daños, pero gracias a Dios también. Muchas gracias por el apoyo, por la moral, por todo lo que hacen. Dios los bendiga. Yo sé que nosotros somos, los colombianos somos personas muy resilientes y sé que vamos a salir adelante, pero igual es muy doloroso saber que nos acostamos y muchos no se despertaron, muchos llevaban mucho tiempo sin verse. Eso es muy fuerte para las personas que estamos lejos del país. Muy, muy fuerte. Un abrazo, Dios los bendiga. Claudia desde Salou, España.
6: Gracias, Claudia, escuchando Tropicana desde muy temprano y estamos al aire a través de dos frecuencias, Bésame Cali 106.5 FM y también Tropicana Colombia. 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Los oyentes de Bésame.
13: Hola, mi linda.
6: Pero verá que nos están llamando. No nos llamen, por favor. Ahora sí,
13: Buenos días. Feliz y bendecido martes. Aquí, desde Bogotá, Mónica Andrea Ocampo, con mi corazón triste y aburrido, acongojado por... Quisiera estar allá ayudando a mi gente de Cali, a mi Cali bella, que sé que se va a levantar después de lo de ayer. Aquí fue fuerte, pero... orando con muchas bendiciones para que eso pase pronto. Siempre llevo a mi Cali bella en mi corazón. Yo nací allá y lo único que mandamos es oraciones desde acá y muchas bendiciones. Gracias, Bésame.
6: Ahí está la gente, los oyentes de Bésame. 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A ver qué dice Don William desde Houston.
14: Tropicana, Tropicana y Bésame. Buenos días de la ciudad de Houston, Texas. Ayer estaba viendo Tropicana cuando Mauro dice, pongan YouTube TV, TV. Y cuando empieza Kevin a decir que estaba temblando, pensé que era una mamadera de gallo, en serio. Uh-huh. Siento mucho lo que está pasando en Cali, Manizales, Pereira, Chocó. Muy triste la situación. Y cuenten con mi ayuda, ya saben cómo es. Duele cuando son lejos del país. Duele mucho, es berraco, es, ustedes ni se lo imaginan porque queda uno ciego, mudo, en serio. Tropicana, Bésame. Con Dios todo se puede, con Dios todo se puede. Bendiciones.
6: Amén, mi señor, gracias. Recuerda que tiene que ser un poquito calmado, no ser grosero con los demás compañeros. ¿Oyó? Hola, buenos días.
15: Tropicana. Muy buenos días. El día de hoy le damos gracias al Padre Celestial porque todos estamos bien. Felicito al programa de Tropicana. Yo estaba escuchando Tropicana cuando empezaron a decir está temblando. Y los seguí escuchando hasta última hora. Me salí del vehículo y lo único que se me ocurrió fue prenderme un señor y se me vinieron las lágrimas. Pero felicito al grupo de Tropicana, a Vanessa, a Tombe, a Rafico, a Mauro de Tallo, que se quedaron con una tranquilidad en esa cabina. Los felicito, que Dios los bendiga y muchas gracias por esa labor tan hermosa que están haciendo. Tropicana, la más bacana.
16: Bésame.
17: Buenos días, muchachos de Tropicana, de Bésame, ¿cómo están? Muy duro salir hoy a trabajar en el taxi y pues darse cuenta uno de la magnitud de lo que pasó. Complicado el tema, tener mucho cuidado subiendo la vía al mar. Se acaban de desprender dos rocas bastante grandes en el sector de Palermo. Entonces, claro, la tierra quedó floja y se están desprendiendo rocas bastante grandes. Tener mucho cuidado allí. Y pues sería bueno un pronunciamiento de las empresas municipales, los sectores que están sin energía. Porque pues también ayer estuvimos en parte alta de Terrón Colorado sin energía y es bastante tenso pasar todo el día lo que pasó y pues por la noche a oscuras es bastante tenso el ambiente. De pronto, si ustedes tienen alguna información de las empresas municipales, qué dicen los sectores que están sin energía, qué está pasando allí.
6: 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Vamos con una noticia que Mauro nos tiene desde las calles.
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2: 8 de la mañana, 4 minutos. Aquí estamos en el Cómo Amaneció Cali de Tropicana. Esta unión de emisoras, Bésame, Tropicana, Coniosa, Vanessa Narváez, Linda Galeano, Kevin Tombe, Rafico, Tito Varela, Mauro Tallo. Hoy estamos en vivo desde la calle Novena. Antes de llegar a la Galería Alameda, aquí está de una vez Bésame y Tropicana, recibiendo las ayudas que ya empezaron a llegar. Están llegando pacas de agua, pacas de jugo, papel higiénico, alimento no perecedero. Los esperamos a todos los caleños, a todos los caleños los esperamos. Estamos aquí en la calle Novena, antes de llegar a la Galería Alameda, aquí está el Templo de la Moda. Espero tocar el corazón de todos los caleños, de los oyentes de Bésame, de los oyentes de Tropicana, para que vengan. Aquí vamos a estar hasta las 12 del día. Ya las personas también se han acercado, que no solamente para donación, sino también para entrega. Los camiones disponibles del Templo de la Moda, los esperamos a todos. Calle Novena, antes de llegar Galería Alameda, aquí está Bésame y Tropicana. Pero Tito tiene información de los familiares, de las personas que quieren saber mucho más de heridos en la ciudad de Cali, en los hospitales, Tito Varela.
3: Así es, Mauro, vamos a hacer este ping-pong con Rafico, y estas son las personas que se encuentran en este momento en el Hospital San Juan de Dios. Ojo, listado de personas ingresadas a diferentes centros médicos. Esta es la gente que aparece en el Hospital San Juan de Dios, y aparecen Arles Ruiz Acevedo,
5: As Ángeles Soto,
3: Aura María Damián Medina,
5: Daniela Joana Medina Espinosa.
3: Así es, así que pendientes a estas personas: Diana Marixa Osorio Taques,
5: también Fátima del Rosario Cajares Godoy,
3: Geraldine Cortázar Ledesma.
5: Del mismo modo, también aparece registrada que en el Hospital San Juan de Dios está Gloria Janet Perafán Valencia.
3: También se encuentra Jacqueline Erazo Andrade,
5: Luz Meris de Jesús Solorzano Moreno,
3: María Inés López Cuellar,
5: Marta Lucía Crast Ramírez,
3: Miriam Elena Barroso.
5: Ahí aparece también una mujer sin identificar, ingresada con traumas.
3: También aparece una persona que responde al nombre de Janetsi Scano Palacios.
5: Y la siguiente, al parecer, debe ser alguna familiar, porque también aparece como Janetsi Albani Liscano Palacios.
3: Jocelyn Adriana Gutiérrez Camacho. Repetimos, estas son las personas que están en el Hospital San Juan de Dios. Ahora vamos con los pacientes en cartera por confirmar. Este es un listado. En cartelera, perdón.
5: Abdel Segundo Chaverra.
3: Aquí también aparece Abdel Segundo Chaverra también. Alberto Tobar Romaña.
5: Ángela Baloyes.
3: Angie Tatiana Chica Córdoba.
5: Darwin Bermúdez.
3: También aparece Francis Elvira.
5: Gloria Emilza Valen.
3: Y también aparece en esta lista José Bejarano García.
5: José Roberto Rengifo.
3: Katy Janet Moreno. Estas son las personas que aparecen en cartelera por confirmar. Y también en la clínica Farallones se encuentran las siguientes personas. Atención:
5: Adi Marlene Rosales Millán,
3: Álvaro Caicedo Castillo.
5: En la Christus Sinergia Clínica Farallones estaría Blanca Orfelina Salazar Ruiz.
3: También aparece Berta Italia Ocoró Carabalí.
5: Bonnie Janet Velasco.
3: Camilo Andrés Carmona Alzate.
5: Carmelina Rojas Álvarez.
3: También está Edward Armando Barrero Gil.
5: Evelyn Larrañaga Agudelo.
3: Está también la persona que responde al nombre de Javier Antonio Cuartas.
5: Del mismo modo, una dama, Gloria del Carmen Rosero Popayán.
3: Humberto Gómez González.
5: Jefferson Sánchez, debe ser Ayala.
3: También está una persona que responde al nombre de Jorge Jonathan Cerón Quiñones.
5: José Mauricio Arroyo Angulo.
3: Juan Felipe Benítez Martínez.
5: Carol Tatiana Botina.
3: María Berenice Toro del Valle, de Vallejo, perdón.
5: María Elena Jaramillo de Posada.
3: Maribel Viritica Ramírez.
5: Marta Lucía Candeta.
3: Nancy Barrera Arcila.
5: Norwan Constanza Bahamón Cediel.
3: Silvia Escobar Abreu.
5: Soraya Echeverry Franco.
3: Estela Hernández Realpe. También Víctor.
5: Sí, Víctor Elías Uribe, que Dios las bendiga, tan bella. Una mamita.
3: Otra persona que también aparece en esta lista de la clínica Farallones es Yurani Sofía Anacona Navia.
5: Ruth Herminia Asprilla.
3: Ojo que estos son los nombres de las personas que están en este momento en diferentes centros médicos, en este caso la clínica Farallones, Sofía Londoño,
5: Zuli Ginelli Palacios,
3: Jensi Palacios Palacios,
5: Yesenia Mena Berrío,
3: también aparece Gisela Machado Serna.
5: Y también Gisela Machado, dice.
3: Estas son las personas, repetimos, que en este momento se encuentran en San Juan de Dios, en la clínica Farallones, y que también están en cartelera y son personas que en este momento se encuentran en las diferentes clínicas, Mauro.
5: Mauro, nos llega información también que dice de la siguiente manera, si hay alguien en Meléndez que nos pueda ayudar a confirmar esta
2: Meléndez
5: información.
2: Meléndez etapa 1, ¿no?
5: Etapa 1. Dice, una ayuda por favor, reservas de Meléndez etapa 1. Personas que quedaron sin sus casas, algunas personas les tocó dormir en cambuches ahí mismo en esta unidad y no se ha recibido ningún tipo de ayuda. Por favor, ayúdanos para que llegue algo. Personas quieren sacar lo poco que queda, pero les da miedo por la estructura y nadie nos viene a ayudar. Etapa 1 en Meléndez, lo que dice la información en reservas de Meléndez, etapa 1. Mauro, por otra parte, 8:11 minutos. A esta hora se encuentra el equipo de Nacho y Fénix en el refugio, en la tercera con 68, ahí en el refugio donde también, recordemos, colapsó un edificio por completo. Me dice que estaban solicitando herramientas eléctricas, pudoras, taladros eléctricos, personas con plantas y extensiones para poder empezar pues a destruir más las placas de cemento y eso, para seguir rescatando personas allí en esta zona. Repito, en el refugio tercera con 68, como lo estaba indicando hace algún momentico, si alguien tiene esta herramienta, alquilaba herramienta o de pronto la tiene sin hacer nada en este momentico, únase a esta campaña, ahí lo espera.
3: Y por favor, también estamos agradeciéndole a todos los socorristas de la Cruz Roja, de Defensa Civil, a toda la gente de bomberos y demás, y nos piden por favor, Mauro, que difundamos, que le pidamos el favor a la gente no difundir en redes sociales imágenes que solo lo único que hacen es alterar el orden público,
0: sí,
3: alterar
0: total.
3: También la mente de las demás Tito. Personas. Gente que en este momento están entregando información falsa, Mauro, Vanessa y compañeros.
0: Mire, Tito. Es triste porque ayer gente estaba siendo estafada. Personas inescrupulosas crean imágenes con inteligencia artificial que están recibiendo donaciones, ponen cuentas de Nequi, la gente empieza a donar que se conmueven por todo lo que está pasando y dinero que se pierde totalmente. Tratemos de estar informados con medios oficiales, medios de comunicación, las páginas oficiales de la Alcaldía de Santiago de Cali, como por ejemplo lo hace en este momento la página de control de riesgo, la Secretaría de Gestión de Riesgo de Emergencias y Desastres, y la misma página de la Alcaldía de Cali, donde hacen convocatoria oficial a profesionales voluntarios.
2: Pero esto sí es oficial.
0: La misma alcaldía y la Secretaría de Gestión de Riesgo comparte que ante el sismo realizan una convocatoria, necesitan profesionales voluntarios para apoyar la atención de la emergencia. Buscan ingenieros civiles, ingenieros estructurales y arquitectos, profesionales que puedan apoyar las labores de evaluación y verificación de posibles afectaciones tras el sismo. En esta ocasión los citan para los profesionales voluntarios que quieran ayudar en la Cruz Roja Seccional Valle del Cauca. Esto es carrera 38 bis número 591 aquí en Cali. Entonces, este tipo de información que sí es valiosa, que sí es oficial, que sí es confirmada, merece que compartamos todos en nuestras redes sociales, en ese grupo de la familia. No imágenes falsas, imágenes que se notan que son hechas con inteligencia artificial y que no tienen ningún soporte de verificación.
2: Y que no coman cuento. Linda Galeano también tiene más información a esta hora.
1: Sí, mire, complementando un poquito lo que decía Vanessa en este momento, hay muchos adultos mayores que creen en la IA, ¿cierto? Incluso a uno le preguntan, ¿este video es real? Y uno como que, ¿por qué creen? Porque las imágenes parecen muy reales. Por eso, en nuestras diferentes canales de atención, como Tropicana, como Bésame, Caracol Radio, ustedes se van a ir encontrando en nuestras historias, en nuestros posts o en nuestro feed, toda la información que es real. Obviamente nosotros nunca vamos a compartir información que la saquemos ahí como de que, como que nos la enviaron y por descarte, no. Cuando nosotros subimos una información es porque está verificada, es porque
0: total,
1: la enviaron directamente desde la alcaldía, desde la Cruz Roja, y pues por eso les pedimos a ustedes solamente canales verificados. Y también algo que les quería sumar y es PMU, ¿sabe qué? Desde muy temprano y desde el día de ayer, pues la gente está muy alerta con el tema de la réplica. Sí es una realidad que cuando hay un temblor de esta magnitud, además recordando que en la madrugada hubo 21 movimientos telúricos, obviamente de grados muy pequeños.
0: De baja magnitud.
1: Exactamente. El más fuerte fue como de 4.8 ahí en el Palmar, en Chocó. Entonces, ha sido como el más fuertecito, pero es normal que hayan réplicas mientras, digamos, que la energía de la Tierra vuelve a su normalidad, y va a ser muy normal durante todos estos días y durante un mes. Usted sienta que la Tierra se le está moviendo por poquitos y por momentos, va a ser muy normal, pero eso no lo sabe nadie, Vanessa, no lo sabe nadie, equipo de esa mi tropicana, que va a haber otro sismo, que va a haber otro temblor, sí, otro terremoto.
0: Claro, porque es que ayer era, digamos que nos devolvíamos un poco en esa época del paro nacional, cuando llegaban esos audios de que se están metiendo a las casas, a las unidades, así mismo llegaban audios, imágenes, va a volver a temblar a tal hora, por favor, pendientes, y obviamente era colapsar, porque muchas personas a la fecha, a esa hora todavía, continúan con ese ataque de ansiedad, temblando. Conozco personas que están con la valeriana, con las pásticas, medicadas, llegan a tal punto de estar medicadas, que realmente no pueden resistir a la situación. Y todo ese tema de las redes sociales, el de los grupos de WhatsApp, pues obviamente no aportan mucho, que digamos, de manera positiva a la calma, al control, porque finalmente eso es lo que necesitamos. Si llegase a suceder una réplica, tenemos que tener calma, control. Exacto. Sabemos que es difícil, pero tratemos de controlarnos y de irnos como teniendo como esa idea en la mentecita de que si vuelve a pasar, tenemos que tener calma, control, saber los puntos de encuentro, tener preparado ese botiquín en nuestras redes sociales, tanto de Bésame,
2: la maleta, Vanessa.
0: Sí, tanto de Bésame el como de Tropicana, ahí pueden encontrar la información para que tengan ese botiquín. Algo tan indispensable como lo puede ser un pito, le puede salvar la vida a usted, pero lastimosamente, como decimos, eso nunca nos va a pasar. Ajá, no estábamos claro, listos.
5: Es que es un error muy grande. Ayer hablaba con alguien y me decía, pero venía en medio de una emergencia, ¿quién se va a acordar de una maleta? Yo simplemente lo miré y dije, no entendiste el mensaje. Sencillo.
2: Te voy a decir algo, Rafico. Mi hija y mi esposa lo hicieron anoche. Ahí estaba, esta mañana que yo estaba saliendo, ahí estaba la maleta en toda la puerta. Sí. Porque hay que estar prevenidos.
0: En el nochero, ya, en el nochero.
2: El mensaje del día de ayer.
1: Sí, tiene que tener el bolso de la vida, una botella con agua. Todo lo que tenga que ver con salud, por ejemplo, puede ser agua esterilizada,
2: linterna, pitos,
1: linterna, toallas higiénicas. No se me vaya a reír, porque al momento de una herida, alguien sangrando,
0: total,
1: una toalla higiénica sirve obviamente para ayudar a la persona a detener la sangre mientras llega hasta un lugar de asistencia médica. ¿Qué más debe de tener? Pues algún alimento no perecedero.
0: La linterna.
1: Linterna, exactamente.
0: Los medicamentos, agua, alimentos enlatados no perecederos. Exacto. Una cuchara también, vi en muchos casos que la recomendaban, copia de sus documentos, sí, dinero en efectivo, una copia de las llaves si es necesario, usted no sabe qué pueda pasar, ropa cómoda que digamos también esté a la vista, y también una mudita dentro de ese morral, como lo menciona Linda. Bolsa plástica también puede servir, vi en algunas ocasiones que lo recomendaban en medio de ese práctico morral que todos deberíamos de tener.
2: Es tanto la angustia del día de ayer, discúlpame ahí, Rafico, que me empiezan a mandar imágenes por acá, Muriel, desde Bucaramanga, personas desaparecidas.
0: Sí.
2: Luz Ángela Martínez dice por acá, si alguien tiene información sobre su paradero, por favor, están los números telefónicos de Luz Ángela Martínez Ruiz. Se encuentra totalmente desaparecida. Rafico también tiene información de desaparecidos.
5: Sí, hay una persona que es que además de todo lo que está ocurriendo, lo más preocupante y lo más fuerte es que de Chocó no sabemos nada. O sea, nos dimos cuenta de la visita del presidente que estuvo con la gobernadora en algún municipio por allí, pero realmente hasta el momento no se conoce mucha información del Chocó, porque no hay luz, no hay comunicaciones, y lo poco que se ha logrado pues encontrar de la información es lo que digamos que algunas personas o familiares del mismo sector han buscado, han tenido que salir de un municipio, de Tadó, de Nuquí, de por allá, de otros lados, para encontrar señal y empezar a entregar informes. Uno de esos es precisamente Oscar Iván Chacón Díaz, desaparecido, y su señora madre, Yaciri Díaz, en Tadó, en Chocó. Su familia está muy preocupada también. Y nos dejan unos números de teléfonos, uno de Sonia y el otro de Crine. Si de pronto alguien sabe de Oscar Iván Chacón Díaz o de Yaciri Díaz y nos están escuchando a esta hora en nuestra señal nacional y les suena estos nombres en Chocó, nos pueden ayudar también, por favor, al 314-439-7887. Y 314-439-7887, Mauro. La gente sigue llegando, les agradecemos.
2: Entrevístelos ahí, Rafico. Qué bendición. Entrevístelos.
5: Gracias, de verdad. Mi querido amigo, venga un momentico para acá, venga.
2: Ahí empiezan a llegar las ayudas, fuertes las ayudas en la calle Novena, antes de llegar a la Galería Alameda, en el Templo de la Moda. Aquí está Bésame y Tropicana recibiendo. Qué bien, mi hermano, qué bien. Vea, Vanessa, empiezan a llegar las ayudas. Linda también, muchas gracias a todos los caleños, porque necesitamos más, Vanessa.
4: Moral para todos los que están damnificados y somos colombianos, ponernos la mano en el corazón y una ayudita, cualquier cosa, sirve.
5: ¿La familia bien?
4: Gracias al Señor, bien.
5: Bueno, hermano, Dios me lo bendiga, muchas gracias por su apoyo.
0: Gracias.
5: Mi rey, buenas, bienvenido, nos llega el agüita, va a ser muy necesaria.
0: Muchas gracias.
5: La hidratación.
2: Dios lo bendiga.
5: Gracias, mi rey, Dios me lo bendiga. La gente de aquí de la Galería Alameda, el equipo de la Galería Alameda, toda la junta directiva se acaba de comunicar conmigo también, Mauro, hace un momentico. Ellos sí.
0: Nos fuimos ahí.
5: De hecho, estamos a la espera de concretar una reunión que puede ser en cualquier momento, porque ellos quieren unirse también con nosotros para el Trópico Comedor y nos han dicho que disponen de unas panelas, porque también son muy necesarias en este momento, son alimentos no perecederos, y que están disponibles también para ayudar allí con su camioncito, con todo lo que tienen ellos allí. Mauro, reservas de Meléndez, vuelvo. No sé si, muchachos, ¿estamos transmitiendo videos o...?
0: Sí, estamos a través de YouTube, Mi Tropicana TV. Enviamos ahí al grupo y se comparte.
5: Listo, aquí está en el grupo ya, es la misma, los videos que le acabo de enviar me los envía una persona de las que vive allá precisamente, se llama Reservas de Meléndez, las viviendas han quedado pues muy destruidas, ahí en los videos se ve, y ellos nos están informando en Reservas de Meléndez que esto está ubicado en la carrera 94C, número 246, Mauro, Reservas de Meléndez, etapa 1, que hasta el momento... entienden, pues obviamente ellos son conscientes de lo que está pasando en la ciudad, entienden que no hayan podido llegar hasta allá todos los equipos de bienestar social, de víctimas y demás, como pasó ayer en Terrón Colorado, que hicimos un video, allá estaba la gente de bienestar social y de la unidad de víctimas atendiendo a estas personas que también tuvieron que pasar la noche en el Coliseo y así. Pues estas personas tuvieron que dormir alrededor de la misma unidad residencial en cambuches. Quieren entrar a sacar sus cosas porque las viviendas quedaron inhabitables, pero necesitan apoyo, necesitan que alguien que conozca del tema, que pueda mirar las estructuras o les pueda decir, venga, pueden ingresar de a uno, no sé. Necesitan que alguien vaya a ayudarles a verificar si pueden o no ingresar a ese sitio. Reservas de Meléndez, etapa 1. Carrera 94C, número 246.
2: Bueno, y también me envían otra información por acá. Claudia Mónica Tigreros dice por acá también, desaparecida el 10 de agosto tras el sismo registrado en la ciudad de Cali, en un edificio ubicado en la calle Quinta con carrera 44. Venga para acá, mi amor, venga, acérquese un momentico, Vanessa. Entrevistemos a los oyentes que están a esta hora con Bésame y Tropicana. Repito, Claudia Mónica Tigreros, desaparecida con el sismo de ayer, con el terremoto en la ciudad de Cali, y estamos en la calle Novena antes de llegar a la Galería Alameda. Aquí está Bésame y Tropicana, Vanessa.
0: Sí, señor, aquí sigue llegando a los oyentes de buen corazón. Señorita, buenos días, ¿cómo te llamas?
7: Cristina Suárez.
0: Córraseme un poquito para acá porque es que no muerdo, tranquila. ¿Desde dónde vienes?
7: Vengo de Terrón, Colorado.
0: Desde Terrón, Colorado. ¿Qué trajiste el día de hoy?
7: Unas paquitas de esporada para colaborar con los damnificados.
0: Estoy nerviosa. Tranquila, mi reina, esto es difícil para todos, pero de parte de estas marcas, Bésame, Tropicana, te queremos agradecer. saber que sacas de tu tiempo, de tu dinero para ayudar al que más lo necesita, créame que es muy valioso porque no todo el mundo entendió el mensaje. De pronto algo que le quieras decir a las personas que aún no han venido a donar o esas personas que siguen de largo simplemente porque no se vieron afectadas, dice, como no me tocó a mí, pues no pasó nada, hoy es un día normal, común y corriente.
9: No tengo palabras, pero sí las...
6: Tranquila.
9: Quiero que la gente venga, colaboren, que no nos haya pasado a nosotros. Damos gracias a Dios que estamos vivos, colaboremos a los que están damnificados. Por favor, acérquense y ayuden con la gente. Gracias.
0: Realmente uno...
6: Dios.
0: Uno queda aquí sin palabras, saber que personas como tú vienen hasta aquí, de verdad que te agradecemos, que mi Dios te bendiga, te multiplique. Sabemos que todos también tenemos nuestros problemas, nuestras necesidades, y de verdad que estar hoy aquí, que mi Dios te bendiga.
9: Amén.
2: Dios, ese abrazo de hermandad, ese abrazo de fe, ella que vino desde Terrón, Colorado, vino en su moto a traer unas pacas de agua, que ojalá todos los oyentes que nos estén escuchando, todos en la ciudad de Cali, porque por eso estamos pasando. Mi esposa también, mi hija, el día de ayer mi esposa estaba muy afligida, muy nerviosa. Siguen llegando por acá las donaciones. Muchas gracias, mi hermano, Dios lo bendiga. Dios lo bendiga. Mi esposa, el apartamento donde yo vivo en un octavo piso.
0: Se sintió fuerte.
2: La ventana que da sobre la cancha,
0: ¿sí?
2: Parte de la pared, la que está como retocada con pintura y esto, lo otro, se vino también parte al piso. Y ella me decía esta mañana, no quiero que te vayas porque todavía estoy muy nerviosa, todavía, porque ella está con mi hija. Mi hija ayer me decía, claro, están solas, me decía, Rafaela la cogía durísimo, la agarraba de la mano, no la quería soltar, porque lo que se vivió ayer en la ciudad de Cali fue tremendo, sobre las 7:34 de la mañana. Aquí estamos en la calle Novena, ojalá taxistas, todos, gente de los carros particulares, de los barrios que están aquí cerca, que nos están escuchando desde muy temprano, a las 4 de la mañana, cuando prendimos los micrófonos del noticiero. Gracias, mi hermano. Ahora con esta bonita unión que tenemos con Bésame Tropicana, estamos en la calle Novena, antes de llegar, sí, a la Galería Alameda. Aquí estamos, necesitamos, ¿qué necesitamos, linda Vanessa? ¿Qué necesitamos para que vengan hasta acá?
0: Rápidamente, antes de decirle qué necesitamos, la gente en YouTube nos pregunta mucho si hoy hay medida de pico y placa. Recuerden que hoy tampoco está vigente el pico y placa para que ustedes puedan desplazarse. De igual forma, no es que usted ahora vaya a salir a sorprender en ese carro, y qué pena la expresión, pero si usted, por ejemplo, va a utilizar su vehículo y hoy tenía pico y placa y lo dice, voy a sacarlo, voy a llevar donaciones, voy a ayudar en los puntos de ayuda, para eso sí. Si usted solamente es como para dar un borondo por la ciudad, evitemos congestionar las calles. Sí, evitemos congestionar las calles, tratemos de que si usted va a usar su vehículo a favor de la situación, ahí sí es válido.
2: Que sea para algo positivo.
0: Exactamente, para ayudar, para aportar a la situación, ahí sí puede sacar su vehículo, porque hoy también se levanta la medida de pico y placa en Santiago de Cali. Ahora sí, linda, lo que estamos necesitando, sí. Le voy a iniciar con la información de acuerdo a alimentos y, por ejemplo, el tema de bebidas, agua embotellada, arroz, lentejas, frijol, atún, alimentos enlatados, aceite, leche de fórmula, también necesitamos galletas, alimentos de fácil consumo, y usted nos puede informar lo de higiene.
1: Sí, claro, pero no nos olvidemos también de alimento para los perritos. Recordemos que
0: también
2: para los peluditos.
1: Muchos peluditos. Uf, sí. Vea, yo veía ayer y anoche unos videos y esta mañana de rescates a unos peluditos que le arrugan a uno el corazón, porque ellos, pues inocentes de lo que está pasando, debajo de las piedras, debajo de los escombros, intentando salir y viendo como esa mano amiga de los rescatistas. Y para ellos también no nos podemos olvidar de si nos pueden también traer hasta acá un bulto, alimento o lo que usted pueda ayudarnos también para los peluditos. Mire, Vanessa, entonces complementándole, guantes de construcción, linternas. ¿Por qué linternas? Porque hay muchos puntos en la ciudad donde no tenemos energía y muy probablemente cuando caiga la noche y que todavía vamos a estar en esta labor de búsqueda, pues posiblemente no vamos a tener cómo ver. Entonces con estas linternas, por favor, de una vez con las pilas puestas. internas. Hoy son internas pues para recargar ya, de una vez recargaditas, por favor. Evítenos trabajo porque ellos están en modo agilidad. También necesitan palas, gafas de protección, cascos de protección o de seguridad, plantas de energía, agua, obviamente con su tapita, las botellas bien cerraditas y colchones, esto bastante importante. Y ahí para allá pues alimentos no perecederos, ya si de pronto usted quiere traer un poquito más de su parte como insumos médicos, el medicamento que digamos que es más comercial y el que más pueden tomar, sabemos que es el acetaminofén, bueno también podría servir, sí. Pero en este caso pues lo ya mencionado, yo sé que desde Tropicana está toda la información en las redes sociales de ellos, tanto en Instagram como en TikTok y en las diferentes plataformas. También desde Bésame tenemos toda nuestra información, es más, si con Osa me puede ayudar desde allá, desde cabina, enviándole a los oyentes en el Tropi WhatsApp, cuando pidan la información, por ejemplo, porque pueden que estén un poquito embolataditos de que de,
2: muchas gracias, Dios lo bendiga,
1: de recolección de ayudas, por ejemplo, de la dirección en la que nos encontramos hoy, de lo que necesitan. Mucha gente quedó, Vanessa, Mauro y familia Tropicana, de pronto un poquito embolatadita de qué hacer en un momento de sismo, sí. Quedaron así como embolatados, o al momento de revisar su casa, ¿cómo pueden hacer?
0: ¿Cómo pueden verificar las grietas?
1: ¿Qué grietas son de decir, uy, me voy de aquí, o esto se puede resanar y se puede arreglar? Pues por ejemplo, en Tropicana y Bésame tenemos toda esa información con imágenes y con videos, les estamos explicando que, cómo pueden revisar sus hogares. Entonces, si desean, por favor desde cabina que nos ayuden compartiéndole a todos los oyentes que pidan estos links, que ya tenemos todo esto subido a través de nuestras redes sociales, Tropicana y el Instagram de Bésame Cali.
2: Esta audiencia que está gigante de las dos emisoras de Bésame y de Tropicana, hoy estamos en vivo a nivel nacional también, porque no solamente la ciudad de Cali, Pereira, Manizales, que fueron ciudades completamente afectadas, porque veíamos los videos en redes sociales, los que se volvieron virales, y la ciudad de Cali. Hasta anoche, hasta altas horas de la madrugada, rescatistas, cuerpos de bomberos estaban en diferentes sectores de la ciudad, en los barrios. Aquí en la Alameda, el día de ayer llegué sobre las 3:30 de la tarde, llegué con Kevin, llegué con mi esposa también, estábamos viendo, la gente corría de un lado con tapabocas, la gente decía, Dios, aquí hay vida, aquí hay fe, aquí hay esperanza. Y yo sé que nosotros ahora nos vamos a tomar unos minutos para que la gente nos envíe al número, el Tropi WhatsApp 311-2222-931, que nos envíen las imágenes de las personas que están desaparecidas. Nos vamos a tomar esos segundos en esta unión que tenemos con Bésame y Tropicana, 311-2222-931. Pero, caleño, sí, usted, amigo, que no sabe todavía, que dice, yo por allá no volteo a mirar, yo por allá no tengo nada que hacer, póngase la mano en el considere, póngase la mano en el corazón. Hoy estamos aquí en vivo, Bésame y Tropicana. Estamos en la calle Novena, antes de llegar aquí a la Galería La Alameda. Aquí estamos afuera del Templo de la Moda. Muchas gracias a toda la familia del Templo de la Moda, que también dijo presente, presente, y con los camiones, porque yo sé que esto va a ser masivo. Esto total, cada vez va a ser mucho más grande, Vanessa. Necesitamos que lleguen hasta acá taxistas, vehículos particulares, familias que ya han llegado en sus carros, han dicho presente, con la paca de agua, con la paca de jugos, alimentos en no perecederos, también implementos de aseo, Vanessa.
0: Sí, total, en esta ocasión pues esta marca Caracol Radio Prisa Media une estas voces para acompañar e informar a Cali, por eso hoy más que nunca decimos Fuerza Cali, juntos más compañía con estas marcas que realmente hoy quieren usar estos medios para poder informar, comunicar y ayudar, así que usted también puede hacer parte de esa labor. Nos envían al WhatsApp 311-2222-931 las imágenes, la información de los desaparecidos, y nosotros estamos compartiendo todo esto en nuestros canales. En ese momento, las personas que están en YouTube y Tropicana TV pueden ver las personas que se han reportadas como desaparecidas. Algo también muy fuerte y que me conmovió ayer fue el edificio Vanessa, ahí por esta zona, colindando con la autopista, un colegio también afectado, muchas personas siguen debajo de esos escombros y se están buscando. Esas imágenes las estamos compartiendo ahí en YouTube, si usted adicional tiene información de algún conocido, de algún familiar, o ha visto en redes imágenes de personas desaparecidas, compártala, que nosotros estaremos poniendo a disposición nuestros canales para poder encontrarlas, para poder difundir esa información, porque todos debemos de ayudar en esa situación. Mire, en esta ocasión vemos en YouTube imágenes de niños desaparecidos, papás que no han pegado el ojo, que buscan en medio de los escombros a sus niños, que sus niños estaban en el colegio y no saben nada de ellos. Así que ayúdenos, ingrese, le toma pantallazo, nos ayuda a compartir, comparta el link de esa transmisión que hoy está nutrida con mucha información a esta situación, a eso que hoy golpea a Cali, pero que sabemos que nos vamos a parar, que sabemos que es muy difícil, pero hoy más que nunca debemos de decir fuerza Cali.
2: Fuerza Cali, fuerza Cali, unión, fe, esperanza, la bendición de Dios. La verdad, quiero conocer mucho más de los caleños, de esa buena fe, de ese buen acto que usted puede tener en su casa. En lo que las personas que nos están escuchando, los que están conectados en YouTube, dice por acá John Freddy Romero, dice, hola, ¿cómo hago para donar alguna ayuda? Estoy en Chile. Lo que pasa es que el tema monetario es complejo, ¿no, Vanessa?
0: Sí, sí, sí.
2: Si de pronto tiene alguien aquí en la ciudad de Cali que le pueda usted directamente girar.
0: O muchos mini market o supermercados tienen domicilio, entonces usted les puede cancelar a ellos, les dice qué necesita, ellos hacen la compra y que nos hagan el domicilio aquí. En Alameda estamos antecito de la Galería Alameda, sobre todo en la novena, y estamos en el Trópico Comedor, calle 33D, número 17F40. Que compañeros, Linda, Mauro, ya empiezan a llegar donaciones también al Trópico Comedor, así que muchas gracias.
2: Repetí de una vez más la dirección del Trópico Comedor, Vanessa.
0: Calle 33D, número 17F40. Un saludito para Kenny, para Sandrita, para Sebastián, su hijo, que también sabemos que tienen familia, también ayer estuvieron haciendo hasta lo imposible para terminar de entregar la comida que se alcanzó a preparar en el Tropicomedor, y hoy nuevamente madrugaron a estar apoyando esta actividad tan bonita que tenemos para ayudar al que más lo necesita. Ella me manda un videito, ya tenemos agua, han llevado arroz, han llevado aceite, han llevado papel higiénico, pero sabemos que todavía podemos hacer más caleños. Hay muchos caleños. Vaya, linda, de buen corazón.
2: Venga, buen tío, amigo, venga para acá, venga mi amigo, venga. Siguen llegando las donaciones.
0: Eso ayuda para que la gente se motive mucho más y venga.
2: Dios lo bendiga. El EQK 855, taxista que se vino hasta acá, estaba escuchando Tropicana y Bésame, y se ha venido también a hacer su donación. Linda.
1: Amigo, buenos días. Sí, se puede decir buenos días, pero para usted que está aquí con nosotros y que nos ha traído esta ayuda, muchas gracias. ¿Cuál es su nombre?
2: Hágale, mi hermano.
8: Jairo Velasco.
1: Don John Jairo Velasco, ¿ustedes de dónde vienen?
8: Vengo del oeste, por el Aguacatal.
1: Por el Aguacatal. Don John Jairo, ¿usted cómo vivió el día de ayer este momento tan trágico y esa situación que obviamente conmovió todo el país ya de manera nacional y también internacional? ¿Cómo lo vivió usted ayer?
8: No, pues realmente es una situación bastante complicada, ver cómo ves que los sueños de muchas personas pues se derrumban en un momento, ver cómo queda de susceptible nuestras vidas, las de nuestras familias. Y pero bueno, gracias a Dios pues mi familia y yo pues estamos bien, pero lamentamos profundamente pues la tragedia que luta nuestra ciudad.
1: Usted nos trae hoy unas ayuditas, ¿qué nos trajo por acá?
8: Unos atunes, porque estoy buscando agua en muchas partes y está escasa, realmente está bastante complicado conseguir agua, entonces hay que mirar en qué partes hay para que puedan acercarse y traerla.
1: Su familia me dice que se encuentra bien, no sufrió ningún tipo de daño.
8: Gracias a Dios estamos todos bien.
1: Bueno, muchas gracias a usted, Dios me lo bendiga, Dios le multiplique. Amén. Y bendiciones, que esté muy bien. Mire, son los oyentes de Tropicana y de Bésame que van llegando hasta este punto, Mauro y familia, Bésame, aquí donde nos encontramos hoy, una cuadra antes de llegar a la Galería de Alameda. Hoy pues obviamente que estamos sirviendo como centro de acopio. Mire que me deja un poco preocupado lo que dice el oyente y se ve reflejado en lo que nos están trayendo, porque aunque veo algunas pacas de agua, pero también veo muchas pacas de jugos y de Gatorade, o sea que eso quiere decir que lo que nos está contando el oyente tiene mucha razón, y es que de pronto el agua ya se está acabando en nuestra ciudad, así que también ese es un llamado, bendito Dios, que hoy por hoy ya nos pueden ver en diferentes plataformas, así que si usted nos está viendo desde otra ciudad y de pronto usted pues es de esos bendecidos que no sufrió el día de ayer ningún problema con este tema del terremoto, pues si usted nos puede enviar esa ayudita también va a ser muy muy bien recibido. Mire, Mauro, que ahorita Rafico nos estaba contando y nos estaba hablando sobre el Chocó. Recordemos que es uno de los lugares bastante pobres de nuestro país y pues desafortunadamente con esto que acaba de ocurrir mucho más. Pero también algo que le quería contar, y es que ellos en este momento pues no tienen señal, no tienen cómo comunicarse, por eso estamos incomunicados, no sabemos pues qué tanto necesitan de parte de nosotros, y hay cierre de operaciones aéreas. La aeronáutica civil mantiene suspendidos temporalmente los vuelos desde y hacia la terminal aérea de Quibdó, lo que dificulta la llegada inmediata de ayuda masiva por aire. Mucha atención. Pues entre la solidaridad y la ayuda, diversas figuras públicas como futbolistas, etcétera, han comenzado a enviar aviones con asistencia humanitaria a esta región afectada. No nos podemos olvidar tampoco de nuestra familia Bésame Tropicana allá en Chocó y en Quibdó. Entonces, pues yo creo que aquí podemos pedir o acudir ya a esas personas que tienen la posibilidad de tener sus avionetas o sus, no sé, estos artistas, estos futbolistas, gente pues que es famosa y que de cierta manera sí pueden llegar hasta allá también a dejar sus ayudas, porque por el momento y también pues por la mala señal y de lo demás, estamos bastante picados y es difícil, sobre todo allá en esa zona del país, en Quibdó y en Chocó, donde están bastante afectados en este momento.
2: En nuestro canal de YouTube, Mi Tropicana TV, se suscriben totalmente gratis. Si tienen algún mensaje, están buscando alguna persona, también tenemos esta herramienta a esta hora en YouTube, Mi Tropicana TV. Se pueden suscribir totalmente gratis. Nosotros estamos en vivo. Bésame, Tropicana, Tropicana, Bésame. Desde la calle Novena, antes de llegar a la Galería La Alameda. Aquí estamos en el Templo de la Moda. Estamos recibiendo todas las donaciones hasta las 12 del mediodía. Los esperamos, caleños. Lleguen.

0: ¿Qué necesitamos? Para los que están escuchando esta hora, los que están conectados en YouTube, en Mi Tropicana TV, por acá dice, por acá, el celular tiene un sistema de aviso por Tropicana, no se dejen creer. Claro, que no empecemos con las falsas alarmas. ¿Por qué? Porque estamos, mejor dicho, todavía asustados de todo lo que pasó el día de ayer, Vanessa. ¿Qué necesitamos, linda? Convoquemos, convoquemos, porque aquí vamos a estar recibiendo todas las ayudas, Tropicana y Bésame.
1: Sí, recordemos, calle 33D, número 17F40, el Tropicomedor, el punto de acopio oficial, en simultáneo, donde estamos aquí también en la Galería La Alameda, antesito a llegar a la zona de la Galería, sobre todo a la principal. Aquí estamos nosotros ubicados, nos puede encontrar, estamos en una carpa gigante de color rojo, como son los colores que identifican a Bésame y a Tropicana, y aquí estamos nosotros. Hasta el momento, gracias, tenemos mucha hidratación, hace falta ropa, hace falta también implementos de aseo, hace falta alimento para bebés, hace falta... también el tema de las linternas, pilas, colchonetas, hasta el momento no ha llegado. Para los oyentes que de pronto preguntan, bueno, ¿qué es lo que les hace falta en ese momento? También enlatados, casi no han llegado enlatados, linda. Entonces también puede ser el llamado para todos los oyentes, tanto de Bésame como de Tropicana, que sabemos que son de buen corazón y se están acercando aquí el día de hoy, pues eso puede traer el día.
2: Mire, Vanessa, que usted ahorita que estaba mencionando, y Mauro también, sobre las alarmas a falsas y falsas y demás, es correcto, sí, mucha gente está subiendo pues estas imágenes, que sí, que más réplicas, pero sí hay aplicativos que nos pueden anunciar lo que está pasando. Hay uno que se llama Sismo Detector, que este funciona para Android. Ustedes que tienen iPhone, ¿me pueden afirmar si de pronto para iPhone hay otro aplicativo?
1: Sí, como
2: este
1: tal.
2: Sismo Detector, este funciona constantemente y está pues como avisando de los movimientos.
1: Que es como con Google, ¿cierto?
2: Exacto, ajá.
1: Ese de una vez hace las alarmas. Con en el tema de iPhone, con el iOS, cambia un poco, no es directamente con el Google, ya es la configuración directamente en la zona de, valga la redundancia, configuraciones del iPhone, ahí lo pueden activar en la zona del clima. Ahí está avisar temblor y ahí también lo pueden de una vez activar.
2: Mire que desde Bésame ayer compartimos un video en nuestro Instagram, Bésame Cali, arroba Bésame Cali, una imagen, ¿cierto?, que hicimos con Bésame a nivel nacional, donde explican usted cómo puede activar este sismo detector, por decirlo así, en su celular. Si quiere puede irse allá mismo a nuestro Instagram, arroba Bésame Cali, y ahí ustedes pueden observar y ahí aprenden de una vez cómo pueden activar para aquellos que eran ajenos hasta ayer ante esto. Yo sí siempre he tenido la aplicación activa, incluso ayer en el momento, en el movimiento telúrico me sonó, y lo que dicen ustedes, ya uno no queda como sin sueño, porque uno ya está pendiente como esa alarmita siempre, pero pues para los que no lo tienen activo y pues ya desde ya quieren tomar esa costumbre de tenerlo activo en su celular, ahí en nuestro Instagram van a encontrar las imágenes donde se explica cómo activar el sismo detector en su celular, que es de una manera muy fácil, y también desde Tropicana, recuerden que toda esta información también está en Mi Tropicana 93, así como aparecen ellos también en Instagram y en TikTok. Recuerden que todas nuestras plataformas, nuestros aplicativos están activos con información bien importante para que ustedes estén ingresando, estén buscando y estén mirando, porque nosotros estamos ahí dando información de lo que está pasando actualmente en nuestros canales de información. Ya, por ejemplo, por acá llega más gente, nos están ayudando, están llegando por acá con tapabocas, con agua, con linterna, muchas gracias. Lo que sí veo, Mauro, que hace falta, solamente tenemos una linterna. Si nos pueden traer muchas más linternas, por favor, que sí, es importante. Sí, que ya lleguen de una vez con sus pilas puestas, o si ya están recargadas de una vez, porque nos están diciendo que el agua se está acabando en la ciudad, es una probabilidad que en algunos puntos no haya agua, pero bueno, igual, lo que decía Vanessa ahorita, alimentos no perecederos, alimentos enlatados, de frijol, atún, bueno, con lo que podamos servir, alimentos para las mascotas, porque también hay mascotas que están apareciendo, mascotas desaparecidas, es más, yo veo que acá en nuestro canal de YouTube en Tropicana, estamos con Mi Tropicana TV, estamos subiendo las imágenes de los desaparecidos, pero también vale las imágenes de los peluditos desaparecidos. Entonces, si nos quieren enviar sus imágenes, sus foticos, por acá con mucho gusto y con mucho amor, los vamos a estar subiendo en nuestra transmisión y también en nuestras redes sociales, porque también nuestros peluditos nos importan, Vanessa.
0: Nos escriben en YouTube, dice por acá Robinson Espinosa, buenos días, en varios barrios de la ciudad la energía no está estable, por favor, para que nos ayuden con las empresas municipales. Ya esta mañana Walter Gaviria Mazonga, de parte de las empresas municipales, estaban haciendo el reporte. Rafico y Tito, en la esquina, ¿cómo está?
3: Bueno, pues ahí en el sector de

0: La esquina, afortunadamente, ya fueron rescatadas. Lamentablemente, según lo que nos informan, una persona sin vida. Pero ya en ese punto ya no hay personas, o sea, ya el rescate ya terminó, ya solamente están en el tema de los escombros, afortunadamente. Es lo que nos cuentan, pues, precisamente desde allí, desde ese punto de la novena con 24. Lo cierto es que hay muchos puntos en la ciudad en este momentico. Déjeme mirar aquí rápidamente en mi informe preliminar, los informes que nos van llegando mientras las personas se acercan por aquí. Nos dicen que en este momento se está requiriendo mucha ayuda en este sector que le estábamos nombrando. Todavía no reciben ni una sola ayuda, ni siquiera nadie se ha acercado allá en Meléndez, donde les decía que hay unos albergues temporales para que le avisen a las personas que no tienen o que pronto quedaron sin vivienda. Que hay unos albergues temporales, que uno es el Diamante de Béisbol y el otro es la cancha de hockey Miguel Calero, ¿no? Para que las personas de pronto que perdieron todo y que ahora mismo tienen que empezar de cero, pues se acerquen allá hasta esos lugares. También tener muy en cuenta que desde la Secretaría de Bienestar Social están censando las familias, las casas, las viviendas que resultaron afectadas, pero ahorita primordialmente las personas que se quedaron sin vivienda para llevarlos a albergues, darles una ayuda por unos próximos días, y así de esa manera hacer posible, pues, que todo esto siga siendo una ayuda bien grande. Gracias, que Dios me la bendiga. Una persona que acaba de venir a traernos una ayuda muy, pero muy importante. Nos acaba de llegar mucho líquido, lo que decíamos ahorita, mire, panelita, los alimentos no perecederos, juguitos, una familia que venía ahorita aquí a traernos panelita, arrocito, toallitas higiénicas de húmedas para los niños, papel higiénico. Que Dios me la bendiga, que Dios la guarde, que Dios los bendiga. Un abrazo. Ellos también son de Terrón Colorado, ¿no? También son de Terrón Colorado, la gente de Terrón Colorado que se está acercando. Mauro, a propósito de Terrón Colorado, quiero contarles ahí rápidamente, Tome nos está informando algo, ¿cierto? Ah, ok, que sigamos. Ok, saludo para la gente.
1: Sí, sigamos acá porque están también conectados en Bogotá.
0: Estamos conectados con Bogotá en este momento. Saludo para la gente de Bogotá. Le cuento a la gente de la Comuna 1, Mauro, rápidamente, que hay un punto de apoyo para la comunidad. Si usted en su comuna tiene un informe y nos lo puede enviar con la imagen que de pronto hayan creado para la comuna, bien pueda, compártalo. Envíemelo a mí, si quiere, pues, para que sea mucho más rápido. 315-203-1647. Por la emergencia acontecida, se habilita un espacio para brindar apoyo a la comunidad. Entre las 10 de la mañana y las 6 de la tarde, en el Coliseo La Mutis, en Terrón Colorado, en la avenida Sexta Oeste, entre calles 17 y 18, allí se va a tener, porque pues Terrón Colorado se ha visto muy afectado por el tema del agua. Recordemos que a nosotros allá en Terrón Colorado nos llega el agua por motobomba, ¿no? Entonces se va a tener suministro de agua para las personas que están sin servicios básicos, puntos de recarga para los teléfonos y baterías, porque hay muchas zonas en Terrón Colorado que también están sin agua y sin energía. Y va a ser ahí en el Coliseo de La Mutis, en la avenida Sexta Oeste, entre calle 17, está el Coliseo de La Mutis, para que se acerquen. No nos llamen, no nos llamen, no me llamen, escríbame, dígame, vea, aquí le envío su informe, pero no me llame porque estamos al aire, estamos en vivo, escríbame si es una urgencia o lo que sea, déjeme la imagen que quiera compartir, pero ahora me queda muy complejo responder una llamada. Simplemente utilícelo para enviar sus imágenes o su información si hay que compartirla.
1: Dios lo bendiga,
0: en
1: mi hermano.
0: En preciso momento.
2: Claro, total, como lo dice Rafico, y un saludo para toda la audiencia a nivel nacional a través de Tropicana Colombia. Estamos en vivo desde el sector de La Alameda, uno de los sectores más golpeados después de este terremoto presentado el día de ayer. Caballero, buenos días, ¿cómo es su nombre?
3: Gracias, Juan Carlos Guzmán, vengo del barrio Villa del Prado. Pues realmente aterrado lo que pasó en Colombia. Nos movió el piso. Dios, hay que orar, hay que dejar tanta maldad. Dios nos castiga por eso. Puse un mensaje en las redes sociales por eso, porque realmente la vida nos castiga muchísimo. Hay que perdonar, hay que olvidar, hay que dejar el rencor para que Dios nos bendiga hoy, mañana y siempre. Amén.
2: Tú entendiste el mensaje, pero hay personas que lastimosamente no. Hay personas que están siguiendo de largo. Tú decidiste hoy venir aquí, trajiste botellas de agua, muchas gracias. De pronto, ¿qué decirle a esas personas que todavía no han entendido?
3: No, pues realmente que realmente ayer me impresionó que hablé con una persona y sigue siendo la misma persona. Dejen de rencor.
2: ¿Cuándo sucedió el temblor? ¿Dónde estabas?
3: Después del temblor, me quedé encerrado en mi casa, no sabía cómo hacer para ir por donde mi mamá. Realmente me iba a salir por la tapia, me tocó que romper el vidrio de entrar, sacar las llaves de la moto y ir donde mi madre bella y hermosa, y de ahí fui a otras personas a auxiliarlas y a mandar mensajes que realmente estén bien.
2: Gracias. Muchas gracias por tomarse el tiempo de venir hasta acá. Historias de los caleños a esa hora, de lo que sucede y cómo atienden a este llamado. Hoy, pues, estas marcas Bésame y Tropicana se unen aquí en este sector de Alameda, y también estamos desde el comedor comunitario que funciona todos los días, porque esa emisora cuenta con un comedor comunitario. Hoy ese comedor cambia su función y es un punto de acopio para recolectar alimentos no perecederos, implementos de aseo, también medicamentos, y hoy estamos ahí hasta las 2:30 de la tarde, así como aquí en Alameda, recibiéndole a todos los caleños que quieran aportar ese granito de arena para esa bonita labor. Hoy usted es agradecido con Dios porque está bien, porque su familia está bien, pero recordemos y seamos empáticos con esos caleños que perdieron todo. Por eso hoy esa radio con un sentido social, con una dirección totalmente diferente. Hoy estamos aquí con esos micrófonos utilizándolos para poder reunir ayudas para el que más lo necesita. Así que para usted que nos está viendo en YouTube, para usted que nos está escuchando, no siga de largo. Aquí estaremos nosotros esperando ese aporte. Así como también está disponible todos nuestros canales en Instagram, Bésame Cali, y en Instagram, Mi Tropicana 93.
1: A todos los caleños, Tito. Estamos en la calle Novena. Aquí está Bésame Tropicana recibiendo las ayudas. Mire cómo está eso de bonito, pero necesitamos más, Tito.
4: Mire, Mauro, compañeros, que esto es lo que la radio hace. Hace más de 100 años que se inventó la radio, se hizo para eso, para ayudar en los momentos difíciles, en los momentos de catástrofe, y hoy estamos aquí presente diciéndole a la gente que necesita, no estamos solos. Primero, tenemos a Dios que nos está sacando adelante. Y segundo, tenemos estas marcas, estas emisoras que hoy hacen la convocatoria a toda la gente de buen corazón y que se han venido a sumar, mi querido Mauro.
1: Por eso los invitamos a todos, a los taxistas, mi hermano, a todos, a las familias en diferentes barrios, lleguen hasta acá. Aquí vamos a estar hasta las 12 recibiendo todas las ayudas. Ya les vamos a ir contando cómo vamos a estar entregando. Ahora vamos a hacer entrega también de unos sanduchitos, pero sí, estamos en la calle Novena, en la calle Novena, antes de llegar a la Galería Alameda, en el Templo de la Moda. Aquí está Bésame Tropicana recibiendo, mi señora, Dios me lo bendiga. Dios me la bendiga, Dios me la bendiga, a todos, gracias, porque los caleños necesitamos eso, necesitamos unirnos con estas dos marcas, con Caracol Prisa Media, Caracol Bésame Tropicana, en la calle Novena, Vanessa.
2: Con más caleños
1: Dios
2: que
1: bendiga,
2: hacen
1: mi hermano.
2: La diferencia. Señorita, buenos días, ¿cómo es tu nombre?
5: Nancy Yepes.
2: Nancy, ¿desde dónde vienes?
5: Estoy aquí, yo trabajo aquí a la vuelta. Tengo mi negocio y pues gracias a Dios no le pasó nada.
2: ¿El negocio todo bien?
5: Todo bien. No.
2: ¿Ayer te encontrabas ya ahí cuando pasó todo?
5: No, estaba en mi casa, pero cuando llegamos pues estaba todo bien, gracias a Dios.
2: Estaba todo bien, pero el panorama no es el mismo para otros emprendedores. Muchos de ellos hoy con sus puertas cerradas, vidrios, estanterías totalmente dañadas. ¿Cómo se ha sentido ese ambiente en esa zona?
5: Muy triste, nunca había vivido una cosa de estas, es muy impotente no poder ayudar más, porque pues gente que está sepultada, muchas clientes míos que están debajo de los escombros, es muy triste. Solo pedirle a Dios que nos ayude a salir adelante. Todos los que perdieron las cosas, pues más. Nosotros, gracias a Dios, estamos bien.
2: Como tú mencionas, haces parte de ese gremio de esa zona de Alameda. De pronto ustedes tienen grupos de WhatsApp, tienen información.
5: No, yo no tengo grupo de WhatsApp.
2: Hasta el momento no han dicho nada. Hoy viniste a traer, ¿qué traíste para donación, amor?
5: Traje ropa, todo está en muy buen estado y una extensión que sé que les va a servir. Y ahorita viene mi hija y les va a hacer otra donación.
2: Muchas gracias, que Dios te bendiga. Gracias por no seguir de largo, que te vaya muy bien. Linda. Y gracias a Dios que no ha pasado nada.
1: Llámelo, Jesús.
2: Por acá tenemos, mire, para los oyentes que nos han en YouTube.
1: Entrevistemos a la gente porque acaban de hacer llegar una tremenda donación, un costalado de agua, acá, alimentos no perecederos. Estamos en la calle Novena, Vanessa.
2: Unas sonrisas en medio de todo ese dolor que sufre Santiago de Cali y ellos traen una donación gigante. Vienen con un costal lleno de alimentos no perecederos, bebidas, productos de aseo. Se ve que acaban de comprar.
6: Sí, señora, allá en Surti la compré.
2: ¿Cómo te llamas?
6: Marjuri.
2: Marjuri, ¿desde dónde vienes?
6: De aquí de la Alameda, soy de la Alameda.
2: Eres de aquí de la Alameda.
6: Soy ¿cómo? Fiel oyente Tropicana.
2: Muchas gracias, mi reina, que Dios te bendiga. Ayer, ¿cómo se vivió este sismo tan fuerte?
6: No, de terror, de miedo, de susto.
2: ¿Cómo está tu familia?
6: Bien, gracias a Dios, todos están bien.
2: Y estás bien y decidiste pensar hoy en los que quizás no están pasando un buen rato.
6: Sí, señora, claro, cómo no.
2: Contanos un poquito de lo que trajiste ahí.
6: Traje mercados, agua, Gatorades.
2: ¿Con quién viniste?
6: Con mi compañero.
2: Con tu compañero. Un mensaje de pronto para esos oyentes que siguen de largo o que buscan excusa para no venir hoy aquí a traer su granito de arena.
6: Que ayuden. Arriba está el que está viendo todo.
2: Así es.
6: Y uno hace las cosas de corazón.
2: Sin esperar nada a cambio.
6: Sin esperar nada a cambio, para que Dios lo bendiga a uno cada día más.
2: Amén. Muchas gracias. En serio, y historias que llegan al alma, que Dios te bendiga, amor. Muchas gracias por ser oyente Tropicana, por no seguir de largo.
1: Dios me la bendiga.
6: Muchas gracias, Ullo, muchachos.
1: Dios me la bendiga, Ullo.
6: Amén.
1: A usted y a su familia, gracias. Qué sonrisa y lágrimas han llegado hasta acá. Gracias. Y porque yo sé que también han llegado los oyentes de Bésame Tropicana hasta acá, hasta la calle Novena. Antes de llegar la Galería Alameda, estamos recibiendo todas esas donaciones. Aquí afuera del Templo de la Moda, aquí está la carpa gigante, los que van pasando en sus carros, los taxis también, el BCS 512, gracias mi hermano. Sigan llegando aquí hasta las 12 del mediodía. Yo sé que esto va a ser gigante, maratónico, todo lo que vamos a hacer hoy por la ciudad de Cali. Con toda la fe del mundo, con la bendición de Dios, Tito, Rafico, que nosotros hemos recibido cualquier cantidad de mensajes, también la gente que se conecta a esta hora en YouTube, en Mi Tropicana TV, dice por acá Palmira también, no olviden a Palmira, no olvidemos a Jumbo, sobre todo a Buenaventura, dígame, Rafico, antes de ir con lo impepinable.
0: Tengo información importante sobre el tema de acueducto en la ciudad. 13 daños en red matriz, adicionalmente se reporta un daño de 24 pulgadas en la salida norte de la planta Ribocauca, ubicado en la carrera octava entre calle 62 y 63, que genera afectaciones en las presiones del servicio. Hay 16 cuadrillas que fueron distribuidas para trabajar. Se coordina con contratistas el inicio de reparación de daños del tubo de 24 pulgadas. Atención, póngale mucha atención, porque como consecuencia del daño en la salida norte de la planta Ribocauca, se podrá presentar baja presión en Las Ceibas, Los Pinos, San Marino, Vipasa, La Flora, Urbanización La Merced, Popular, Prados del Norte y Yumbo.
1: Hasta ahora por confirmar todo eso, ¿no, Rafico?
0: Ya está emitido desde el Cali.
1: Bueno, aquí estamos en la calle Novena. Rafico, vea, entrevístelo, mi hermano, vea, el señor que nos trajo.
0: Mi querido hermano, muchas gracias.
1: Venga para acá, venga, amigo, acérquese con nosotros. Venga, porque la cantidad de pacas de agua, todos los caleños que están escuchando, Tropicana y Bésame, que lleguen hasta el Templo de la Moda, calle Novena, antes de la Galería Alameda. Aquí estamos estas dos marcas desde muy temprano, desde las 6 de la mañana, recibiendo las ayudas. Vea, sigue llegando Vanessa. Sigue llegando los oyentes.
2: Sí, señor.
1: Siguen llegando las personas. Ahí está, ¿cómo es que se llama el de los datos? Juan Enciso, ese no es Juan.
2: Ah, sí, ese es Juan Enciso, su mamá. Gracias de verdad por hacer parte de esa bonita labor, por venir hasta acá. Ellos tienen su emprendimiento, ya ves, Juan, ahí en toda la 10. Y a pesar de que no hubo tantos rezagos, pues mire, hoy cómo se pone la camiseta y también ayudan a esa bonita labor. Traen agua, botellones de agua. Por aquí veo alimentos no perecederos, pan, tostado. De verdad, qué bonito. Además, porque mire, muchos caleños pasan a esta hora por esta vía. Muchos caleños están pasando, nos ven, saludan, nos siguen de largo, se dan cuenta de lo que está pasando y paran aquí más adelantico a los supermercados que hay, hacen su compra, parquean y se vienen rapidito a dejar su donación. Así que muchas gracias. Por acá está.
4: Ahí está, vea, mi muchacho, vea.
1: Venga para acá, Juan, venga, Juan. Todos los caleños que sigan llegando, linda, ¿dónde estamos con Tropicana? Bésame, Tropicana.
7: Bueno, hoy nos encontramos ubicados una cuadra antes de la Galería Alameda. Hoy estamos esperando a todos estos caleños que nos escuchan, que son oyentes fieles de Tropicana, oyentes fieles de Bésame, porque hoy nos tenemos que unir todos por Cali y por Colombia. Exactamente en la novena ya estas vías empiezan a llenar, ya muchos negocios empiezan a abrir sus puertas también. Lugar o punto exacto, el Templo de la Moda, que también nos ha abierto sus puertas y nos ha dicho, cuenten con nosotros como centro de acopio y por supuesto con nuestros camiones para poder llevar todas estas bendiciones que hoy nuestros oyentes nos han traído, mucha agua, alimentos no perecederos, alimento para las mascotas, por acá hay papel higiénico, ya vemos por acá toallas, ropa, guantes de construcción, que esto lo necesitamos con mucha urgencia porque al momento de levantar los escombros, pues para no dañar nuestras manitos, entonces estos guantes son muy necesarios, mejor dicho, vemos los botellones de agua gigantes, muchas gracias a todos y esa es la invitación que les hacemos para que de su aporte, no importa de qué valor, lo importante es que lo haga y que esto le va a servir a todos esos seres que hoy se encuentran damnificados y aquellos que ya estamos por rescatar, porque confiamos en que debajo de tantos escombros hay vida y por eso les hacemos la invitación y hoy en esta gran unión y esta gran alianza con nuestras emisoras de Caracol Radio, Tropicana y Bésame.
1: Bueno,
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7: 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En Bésame son las...
8: Son las 9 de la mañana, 10 minutos.
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0: Es Tropicana, la más bacana, la emisora diferente. A las 9 de la mañana, 13 minutos, volvemos a las calles con esta canción tan bonita que decidimos arrancar esta hora. 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La emisora diferente, volvemos a las calles con Tropicana. Estamos también en la calle 33D, número 17F40, que es nuestro tropicomedor de la emisora diferente. Mauro.
1: Aquí estamos desde la calle Novena en vivo. Bendición, bendición para todos. Dios me lo bendiga, mi hermano. Dios me lo bendiga. A usted también. Siguen llegando aquí en la calle Novena, antes de la Galería Alameda. Aquí está Bésame Tropicana. Escuchemos a algunos oyentes. 311-2222-931. Se conecta también en nuestro canal de YouTube, Mi Tropicana TV. Dice por acá César Salcero. Dice, señores, se cuiden mucho a los niños, porque en estas situaciones siempre suelen desaparecer muchos niños. Cuidémonos a todos, diría yo. En la calle Novena, aquí vamos a estar de largo recibiendo todas las donaciones de los caleños, los oyentes. Kevin, 311-2222-931.
0: Y también la gente que nos escucha en Bésame, en el dial 106.5 del FM. También nos pueden dejar sus notas de voz en el 311-2222-931. 311-2222-931. Los oyentes de Tropicana, la más bacana. Buenos días.
2: Tropicana, Tropicana, envío estas fotos para que por favor envíen, nos ayuden a contratar a gestión de riesgos y vaya a este edificio, porque aquí queda el Olímpica Versalles y está ese edificio bastante agrietado. Ahí están las fotos del almacén y arriba también está bastante agrietado, que quedan unos apartamentos y la gente está muy asustada. Y los empleados de Olímpica están también muy asustados, atemorizados, porque nadie dice nada, nadie ha ido por allá y los están haciendo trabajar así como si nada. Entonces se necesita que vaya alguien a certificar si en verdad se puede trabajar o hay que evacuar el edificio. Por favor, colaborenos con el Tropicana, señor. La más bacana,
1: señor. Tropicana, la más bacana. Ahí nos están diciendo la información desde Versalles. Acaba de llegar una chana aquí a la calle Novena con agua, con alimentos no perecederos. Pero Linda tiene ahí a las personas que están llegando a esta hora aquí a la calle Novena.
3: Sí, bendito sea mi Dios, Mauro. Por acá tenemos ya bastantes oyentes que nos están trayendo, yo digo, estas bendiciones para los que más lo necesitan. Por acá tengo un oyente que nos está trayendo esta cajita. Venga, yo primero cuénteme qué trae aquí para que ya la suelte, porque se ve que está bastante pesada.
4: Son jugos,
3: exactamente.
4: Distribuimos nosotros de Colanta. Nosotros distribuimos de Colanta aquí en Cali. Entonces vengo a regalar todos esos jugos para la gente que lo necesita.
3: Ay, muchas gracias. ¿Cuál es su nombre?
4: José Bonilla.
3: Don José Bonilla, si quiere puede ponerla por ahí a un ladito. Mientras yo le pregunto, don José, ¿cómo vivió usted ayer esto del terremoto? ¿Usted dónde se encontraba y cómo está su familia?
4: No, muy duro, muy duro. Primera vez que sufro esto y estaba con mi familia, gracias a Dios, todos estamos bien. Pero pues mucha gente sufrió.
3: Usted hoy se está poniendo la mano en el corazón y nos está apoyando. ¿Qué mensaje le puede dar al que todavía está sentado en la casa y que no le ha nacido todavía, pues, venir a ayudar o dejar un acto o dar un acto de solidaridad?
4: No, que tenemos que ayudar a todos.
1: Yo lo bendiga.
4: Ahorita no nos pasó nada a nosotros, pero pues hay mucha gente que está sufriendo y hay que ayudar, hay que ponerse la mano en el corazón.
3: Muchas gracias, Dios me lo bendiga y le devuelva estas bendiciones. Y esa es la invitación que les hacemos a todos nuestros oyentes, que se acerquen hoy, que nos encontramos aquí desde la Novena, exactamente una cuadra antes de la galería, acá en el Templo de la Moda. Nos van a ver aquí como en una jita y corriendo a todos, porque pues ya se nos está llenando la carpa de la prosperidad, digo yo, la carpa de las bendiciones, Mauro. Muchos alimentos no perecederos, papel higiénico, por acá estoy viendo toallas, estoy viendo guantes, lo que estábamos solicitando, guantes de construcción, porque esto sirve para el momento de levantar los escombros y seguir buscando a la gente con más facilidad. Atún, veo por aquí jugos, muchos mercados. Muchas gracias a la ciudadanía caleña. Pues la idea es seguir, porque vamos hasta el mediodía, Mauro.
1: Acérqueseme por acá porque se ha venido en una chana. Estamos en vivo a esta hora en Tropicana y Bésame, las dos emisoras unidas, porque yo sé que los caleños sí se puede. Linda, mi hermano, ¿cuál es su nombre?
5: Buenos días, mi nombre es Felipe Cortés. Somos de una agencia de eventos, Activa Marketing. Como todos caleños, nos hemos unido a esta buena labor, pues sabemos y nos duele lo que está pasando en Cali. Entonces, como empresa nos hemos unido, como seres humanos, como caleños, que somos los que más importamos, nos hemos unido todos y hemos hecho esa donatón de agua que sabemos que necesitan nuestros caleños.
1: La verdad, mi hermano, la bendición de Dios para todos ustedes, para todas sus familias. ¿Cómo están las familias?
5: Bien, gracias a Dios, pues los familiares de todos nosotros están muy bien. Lo que sí nos hemos unido es mucho en oración, tanto por los nuestros y por los caleños, que es lo que más nos está importando. Tenemos que dividirnos no solamente en temas políticos, somos uno solo. Aquí no importa si somos de derecha, somos de izquierda, de centro, donde sea, no. Hoy somos caleños, hoy somos uno solo. La invitación que yo le hago, no solamente como persona, como empresa, es que nos unamos hoy en día todos y hagamos lo que tenemos que hacer.
1: Bueno, invitemos a los caleños que lleguen hasta acá. Aquí estamos las dos emisoras, Bésame y Tropicana, para que vengan en la calle Novena, aquí afuera del Templo de la Moda. Aquí estamos, invitemos a los caleños, mi hermano.
5: Nada, como caleño quiero hacerle la gran invitación a todos. Tenemos que unirnos. Hoy, como dice el dicho, hoy por ti, mañana por mí. Tenemos que unirnos todos. Sean 2.000, 3.000 pesos que nos gastemos en agua, no es algo insignificante a lo grande que vamos a ayudar a las demás personas.
1: Dios lo bendiga a usted, a todo su equipo y a su familia. ¿Oyó?
5: Dale, gracias.
1: Bueno, se ha venido en una Chana ENX332, esa es la placa, en una Chana con una cantidad de pacas de agua, alimentos no perecederos, implementos de aseo, Rafico, pero seguimos esperando mucho más. Yo sé que los caleños, mejor dicho, vamos a poner ese punto allá arriba en el cielo, Rafico.
6: Dos situaciones para comentar. Una de ellas es que tenemos que estar armados espiritualmente muy bien para reprender a esas personas que en medio de esta necesidad quieren aprovecharse de esta situación, viniendo a pedir y enojándose porque no se les da, diciendo que ellos también están necesitados, cuando realmente usted sabe que si una persona estuviera o estuviera damnificada o estuviera pasando por una necesidad. Pero ya le digo a Stalker GPS que venga. Mauro, pues me parece tan injusto eso, de verdad, que las personas comporten de esa manera. Pero todavía mucho más importante, Mauro, es que me están informando desde el barrio Chiminango lo siguiente. Miren.
7: ¿Qué pasó?
6: Calle 62, 1A9, 250, sector 3, agrupación 1. Repito, déjeme, yo grabo una vez la nota de voz aquí. Atención. Calle 62, 1A9, 250, sector 3, agrupación 1, Torre G, apartamento 51. Dentro de este lugar, una señora en el momento del terremoto falleció. La señora no la han sacado del lugar, no han ido rescatistas, no ha ido nadie. La familia de la muchacha está desesperada porque dicen que, obviamente, por el pasar de las horas ya la señora se va a haber descompuesto o algo, ¿no? Entonces, ahí en Chiminangos, que han llamado al 123, le tomaron los datos, los apuntes, pero no han llegado a sacar la señora. La señora ya falleció, pero se está empezando a descomponer. Repetimos, en Chiminangos, en el sector 3, agrupación 1, Torre G, apartamento 51, hay una persona sin vida, una señora que lamentablemente en el terremoto perdió la vida, y en este momento su familia está pidiendo, clamando que le ayuden para poder rescatarla, Mauro.
1: Estamos aquí sobre el Templo de la Muerte. Bueno, seguimos. ¿Qué dicen los oyentes? 311-2222-931. Estamos a esta hora en vivo. Continúan llegando las ayudas de Tito, Vanessa, sí, Linda Galeano, Connie Osa, Kevin Tombe, que están en cabina. Me imagino la cantidad de mensajes, la gente que está en YouTube, en Mi Tropicana TV, pero caleño no puede comer caleño, Tito. Caleño no puede comer caleño.
7: Hoy hay oyentes que demostrar.
8: Qué pena, de verdad. Rafa le tocó, se descompone cualquiera, hermano, porque es que llega una persona aquí.
9: Llega una persona aquí a braviar, a que le den. Viene vendiendo, sí, está bien, es un ambulante, pero al menos tiene vida para ir y rebuscarse, es que, hermano. Pero es que así no es, hermano, lo descompone a cualquiera, hermano.
6: ¿Sabe qué es lo que lo descompone a uno? Que viene y me dice, es que yo también tengo necesidad y también fui afectado. Déjeme decirle que si esa persona hubiera resultado afectada, hoy no tenía cabeza para salir a vender, a trabajar. Ese señor ahí donde está sale a hacer sus ventas, a rebuscárselas, sí, seguramente. Seguramente no tiene un trabajo, seguramente tiene una familia afectada. Pero un ser humano que hoy puede tener la mayor necesidad del mundo y por eso me puede decir que salió a trabajar. Pero si usted sale a trabajar hoy, seguramente puede ser porque no resultó tan afectado, número uno. Y número dos, si usted va a salir con esa actitud y se va a enojar porque no le regalan una ayuda que estamos recibiendo aquí, pues déjeme decirle que eso no está bien. Ayer el mundo nuevamente, como cuando la pandemia cambió drásticamente para las familias, para los caleños, para los colombianos, por amor a Dios. No es tan difícil de entender. Usted tiene vida, está caminando, puede salir. Uy, puede decir buenos días, buenas tardes, buenas noches. Mire lo que le acabo de contar. En Chiminango hay una señora que ayer no lograron rescatar y se está descomponiendo. Y ver este corazón de los caleños, ver estas ayudas sociales que nos llegan aquí, nos hace sentir felices de saber que somos una bendición para esta ciudad, que esta emisora es una bendición, que estamos haciendo las cosas de corazón, que las estamos haciendo y la gente está atendiendo este llamado. Familias agradecidas que ayer salieron sanos y salvos de esta situación que vivieron y que como muestra de agradecimiento, lo único que pueden hacer en este momento es decir, debo compartir total, de lo que Dios total, me ha regalado.
9: Total, tengo
6: debo
9: vida.
6: Compartir y debo ser consciente de que la vida cambió para los caleños, para los chocuanos, para los manizalitas, para los pereiranos, para el mundo entero que nos está viendo, que tiene sus familias.
9: Gracias,
6: que
9: están mi hermano.
6: Que Dios me la bendiga, familia. Que Dios me los bendiga y me los proteja. Hay un montón de gente que está en España, que está en Italia, que está en otras partes, que no sabe nada de su familia. Gente del Chocó que no sabe nada de su familia. Creo que es el momento de solamente ser un poquito más empático con esta situación. Mire, ahorita nada más, un señor, desayuno en la mano.
9: Lleno de vida.
6: Lleno de vida, café, pan en la mano, desayunando. Se ve que es un señor que...
9: Que tiene con qué comer, hermano.
6: Uno reconoce ese tipo de cosas. Y acercarse a pedir un jugo y enojarse porque no se le dan un jugo. Es que estamos haciendo y recogiendo una
9: ayuda social. Es que, Rafa, el hecho no es pedirlo, sino saber pedirlo. Pero es que se enojan, hermano.
6: Exactamente.
9: No, hermano, así no son las cosas.
6: Bueno, lo bonito de todo esto es que, mire, hemos tenido que cambiar incluso de aquí de la entrada. Se está recibiendo aquí en toda la entrada donde está la carpa, pero estamos ubicándolo aquí a un lado más adelante. Bueno, afortunadamente, lo ha dicho Julián, se va a utilizar uno de los camiones de acá
9: del templo
6: de la moda para
7: templo,
6: llevar
7: muchas gracias
6: toda esta
7: al
6: hidratación,
7: templo.
6: Toda esta agua que está llegando aquí, todos estos alimentos, la gente está siendo muy consciente de todo esto y está trayendo muchos no perecederos, galletas, el pan, los vasos desechables, mucho atún, gracias a Dios, de verdad, no saben la bendición que va a hacer eso. Si usted viene de camino para acá, no importa, me acaba de preguntar ahorita un señor, ¿con qué les puedo ayudar? Y le dije, mi rey, lo que nazca de su corazón, lo que salga de su corazón. Alimentos no perecederos va a ser lo más adecuado en este momento. El pancito, el arroz,
9: atún.
6: El atún. ¿Ah? No se cansa de traer más, vea, desayunito.
9: Ahí está, mire.
6: Tan bella.
7: Mire, tan bella.
6: Un abrazo.
9: Sigue trayendo. De verdad que sí. Mire. Esto es lo que debemos de hacer, señoras y señores. La gente, como dice Rafa, esto es en acción de agradecimiento, hermano. Me puedo levantar. Hoy puedo salir a trabajar. Hoy puedo salir y decir, venga, hoy Dios me dio una oportunidad y voy a ayudar a mi hermano, el que ya perdió todo, el que está dentro de los escombros. Es de verdad, es muy, pero muy difícil la situación, hermano.
6: Me van a decir a mí, viejito cansón, viejito regañón, viejito lo que quieran, pero Dios me la bendiga.
9: Amor, un abrazo, Dios te bendiga, mi reina. Vale, mi amor, gracias, Dios te bendiga. Mire, la gente ya viene, mire, vea al señor, vea, mire, vea, mire, vea, un señor, mire, vea.
6: ¿Cree que yo llegara a mi casa?
9: No.
6: Encontrar a mis hijos sanos y salvos, mirar mi casa, porque desde que entré en la puerta, Tito, yo empecé a mirar la estructura, las columnas, claro, las paredes, revisé punto por punto de mi casa y vi que estaba completamente sano, y decirle gracias a Dios y entender el mensaje, que si mi familia... Que si mi familia estaba libre de mal y peligro, mientras otras familias no lograron ni siquiera avisar, soy un bendecido, tengo total, un regalo maravilloso.
9: Total.
6: Y eso me hace dar una lección y no cansarme de decirlo en todo momento, oyentes de Tropicana. Esto lo que ocurrió ayer en nuestra ciudad y en nuestro país no puede pasar de largo en su vida. Usted debe entender el mensaje. ¿Estás vivo? ¿Me estás escuchando? Hey, ¿me estás escuchando en este momento? ¿Me estás viendo por las cámaras? ¿Estás vivo? Esto cambió.
0: Dios lo bendiga.
6: Dele gracias a Dios, y la forma de agradecerle a Dios que usted está vivo, que tiene la posibilidad de escucharnos, de vernos en este momento, es ayudar. Está bien, no lo va a hacer aquí, no importa. Pero el vecino suyo, de pronto se le cayó una pared, nada le cuesta preguntarle: vecino, necesita que le ayudemos. Yo le pongo los ladrillos, o yo le ayudo con la arena, yo le ayudo con el cemento. Unión, unión.
9: Y mire, empatía. Rafa, y mire, Rafa, lo más bonito de todo esto. Hace poco estábamos peleando que por el partido tal, que por el partido esto, que por el candidato tal. Aquí no ha llegado el primer político a traer nada.
6: Gracias a Dios.
9: Aquí no ha llegado ningún político.
6: Gracias a Dios.
9: Pura gente del pueblo ayudando al pueblo. Y esto es una lección que Dios nos dio, señoras y señores. Esto es una lección para saber que todos somos hermanos en Cristo. Y que usted, como decía Rafa hoy temprano en la emisora, aquí no se trata ni de color político, ni de ninguna diligencia, ni nada por el estilo, ni colores, ni de nada. Aquí, cuando la muerte nos toca a cualquiera, sea derecha, izquierda, para el centro, lo que sea, cualquier tamaño, cualquier sociedad, y lo que sea. Mira donde vive el viejo, vea. Mire, vea. Allá está, vea. ¿Sí? Bien, bien, bien, y todas las cosas y demás.
0: Dios lo bendiga. Entonces,
9: a esto es que uno se va. Hermano, gente que necesita, y de verdad, venir a quitarle la oportunidad a otra persona. Así que, señoras y señores, no nos cansemos de hacer el bien. Recuerde lo que decía, o lo que dice la frase aquella: el mundo está a oscuras, no por el mal que hacen los malos, sino por el bien que dejamos de hacer los buenos, Mauro, mi querido Mauro.
0: Lo frágil que claro. puede ser la vida, ¿no? Lo frágil, en segundos.
6: Mire que ayer a las 4 de la mañana, cuando yo me senté para empezar el programa, yo le cerré los ojos antes de iniciar y le dije a Dios: Señor, dame una palabra para este día, para iniciar esta semana, que marque mi vida hoy y marque la vida de muchos. ¿Y sabe qué palabra me dijo en ese momento? Me dijo: amar, perdonar,
9: total,
6: servir, vivir. Y empecé a hacer la oración, y dos horas después, tres horas después, vivíamos esta experiencia del terremoto. Y ahí entendí por qué Dios me había mandado ese mensaje. Y dije: mire, no se equivocaba Dios cuando me dijo: aproveche el momento de llamar, aproveche el momento de perdonar, de sentarse y soltar este bendito aparato y escuchar con un amigo, sin necesidad de juzgar, solamente total. Escúchelo. De sentarse a disfrutar un plato de comida sin tener que estar viendo el TikTok mientras come. De entender que la vida va tan rápido que nosotros tenemos que saber aprovechar cada segundo de nuestra vida. ¿Usted no ha visto que hay gente que todo el tiempo está corriendo, pero nunca usted los ve que se dedican cinco minutos de su vida a sentarse y decir: bueno, realmente es importante que yo corra para tanto?
7: Mirar, no, mirar alrededor. Nos acostumbramos a mirar esa pantalla y se nos olvidó disfrutar del paisaje, de nuestro cielo, de nuestros árboles, de verle la cara a su abuela, a su papá, a su mamá cuando llega a la casa, a su hermano, verle la cara y decirle: ¿cómo estás? ¿Cómo te fue hoy? Hoy por hoy usted llega para la casa y llega siempre con la cabeza hacia abajo mirando el celular. Hola, ¿cómo están? Ah, bueno, sí, chao. Se encierra su pieza y hasta ahí. ¿Hasta cuándo no vamos a entender esto?
9: Y recuerde, cuando usted se levante, lo primero que debe de hacer es darle gracias a Dios por el nuevo día. Decirle: Señor, tú conoces mis necesidades, conoces mis miedos, conoces mis proyectos, pero tus proyectos y tu propósito es mayor que el mío. Pero lo primero que hacemos es coger el celular, llenarnos de noticias, llenarnos de información, y de verdad que a Dios lo dejamos de segundo, si es que nos acordamos de él.
6: Mauro, vienen los muchachos a hacernos pantallita. Valga la pena saludarlos a los muchachos de Stalker GPS. Ellos van a mandar a un par de personas de seguridad para acompañarnos aquí para esta situación, porque la verdad es que a medida que vaya pasando, será más personas que van a querer venir a hacer lo mismo que vino ahorita, o cómo es la situación.
0: No falta el que está en otro cuento, ojalá, yo no. El que está en otro cuento. Linda, venga para acá. Esta familia que ha venido hasta aquí, hasta la calle Novena con 26, antes de llegar a la Galería Alameda. Linda Galeano,
10: ¿cuál es su nombre? Buenos días, muchas gracias por estar aquí, gracias por esta ayuda que nos ha traído.
11: Con mucho gusto, mi nombre es Juan David Santa.
10: Juan David Santa, ¿usted viene con?
11: Mi hermana, Tatiana Santa.
10: Su hermana, bueno, ¿cómo vieron ayer esto del terremoto? Cuéntenos cómo han pasado ustedes, su familia. ¿Usted se puso la mano en el corazón para traernos estas bendiciones?
11: Pues la familia de nosotros, por lo menos, gracias a Dios, todos estamos muy bien, pero pues terrible con la ciudad donde vivimos, lo que pasó. La mano en el corazón para ayudarles.
10: ¿Usted dónde se encontraba en el momento del terremoto?
11: En mi casa. Fue en la casa, estaba con mi hermana. Pues nos tocó salir corriendo, en pijama, en como sea. Y ya.
10: Cuando uno está en ese momento, en ese movimiento telúrico, que uno está como en el corre-corre y no sabe para dónde pegar, y cuando esto ya empieza a frenar, uno ya empieza a entrar en conciencia, ¿qué fue lo primero que usted se le vino a la cabeza?
11: Llamar a mi mujer y a mi hija, que no estaban, estaban en Tuluá. Pues llamar a los familiares, a mi papá, a mi mamá, a todos. Fue muy difícil porque la verdad no teníamos señal, ni ellos ni nosotros. Entonces fue difícil comunicarnos, o sea, nos demoramos mucho en comunicarnos.
10: Pero bueno, invite por favor a toda la ciudadanía caleña que de una u otra manera pues están bien, se puede decir que tienen salud, que tienen vida así como usted y que pues hoy nos pueden dar esta manito o esta mano amiga o esta mano ayuda.
11: Claro, claro, invitarlos a todos a que una botella de agua es muy importante en este momento, cualquier 2,000 pesos que se gasten la verdad es insignificante para lo que estamos viviendo.
10: Bueno, pues muchas gracias a usted y a toda su familia y muchas bendiciones.
11: Muchas gracias.
1: Dios lo bendiga, mi hermano, a su familia, Mauro. Porque pues esa es la esencia. Yo sé que el caleño, Vanessa, Linda, no puede comer caleño. O sea, yo estoy seguro que en una situación de estas es donde tenemos que sacar ese civismo, esa unión. Esa unión que no se puede perder, esa unión que hay que rescatar, esa unión de todos. Aquí las peleas, los colores, los sabores quedan completamente a un lado, pero aquí es la unión. Hoy estamos en la calle Novena con 26, afuera del Templo de la Moda. Aquí está la carpa gigante. Antes de llegar a la Galería Alameda, aquí están estas dos marcas unidas. Unidas, como lo es Bésame y Tropicana, Linda.
10: Mira, Mauro, que yo me salí un momentico de la carpa. Digamos que todos estamos aquí centrados pues en la información, todos estamos ocupados, Vanessa subiendo mucho contenido a las redes sociales para que la gente que no está aquí pues pueda ver qué es lo que está pasando, Rafico, Tito, y me doy cuenta que en la parte de afuera pues hay algunos personajes que nos quieren venir a quitar el agua, y eso es algo que me molesta porque yo digo, bueno, o sea, lo que estamos recolectando aquí son bendiciones para los que de verdad lo están necesitando en este momento, las personas que pues están debajo de los escombros, a los que posiblemente vamos a salvar, a los que posiblemente van a rescatar, o sea, a los rescatistas que en este momento la están dando, toda la gente que en ese momento está apoyando. O sea, está bien que de pronto si usted pasa y le pida una botella con agua, pero por favor sea consciente que esas botellas de agua no son para las personas o los transeúntes que tenemos en ese momento, no es para las personas que están pasando por acá, es para los que los necesitan, los que están en ese momento modo rescatistas, dándola toda en estos momentos en los escombros, y también para las personas que posiblemente vamos a rescatar, para los peluditos que nos vamos a encontrar por ahí embolataditos en las calles. Entonces, para que tengan un poquito de conciencia, porque hasta incluso por acá alguien ya le estaba formando un problema aquí a Tito porque no le quería dar una botella de agua. No, ojo con eso, o sea, con la mano en el corazón, empatía. Miren que por acá ya llegan muchas personas con muchos más alimentos, aceite, panela. Mire que la panela también es fundamental en este caso, cumple como un alimento no perecedero, lentejas, arroz, o sea, nos están trayendo de todo, papel higiénico. Por acá un amigo que nos trae unas pacas de agua, muchas gracias. Hoy nos encontramos aquí desde Alameda, una cuadra antes de la galería, exactamente en el Templo de la Moda, aquí incluso al ladito del semáforo, y la invitación, venga para acá mi dama, yo le quiero preguntar a usted,
12: Linda,
10: por acá, por aquí puede venir, yo les quiero preguntar a usted,
1: buenas,
10: ¿cómo está? ¿Cuál es su nombre?
13: Mucho gusto, Nelly Paola.
10: Nelly Paola, venga, acérquese un poquito más, eso, tranquila. Nelly, ¿y usted cómo vivió ayer el tema del terremoto, usted y su familia?
13: Pues mi familia, gracias a Dios, no vive aquí, yo estaba en el trabajo, fui una paciente de casa y estábamos desayunando cuando nos agarró el terremoto.
10: O sea que su familia está bien, gracias a Dios.
13: Gracias a Dios, sí.
10: ¿Usted hoy ha venido con...?
13: Pareja.
10: ¿Su pareja? ¿Y nos han traído qué? Cuéntame.
13: Dos pacas de agua, unos tapabocas que tenían en el trabajo, que no lo utilizamos, y un kilo de arroz. ¿La
10: tomar agua? Un mensaje para esas personas que todavía no se ponen la mano en el corazón y que todavía tienen pereza, o de pronto no están tan con la empatía de ayudar.
13: Pues que pongan la mano en el corazón y que ayuden, que estamos todos ayudando a Cali y a todos los damnificados.
10: Eso es, muchas gracias, muchas bendiciones para ti y muchas gracias a los oyentes. Mire que si usted hoy tuvo la oportunidad de levantarse con vida, con salud, con su cuerpo sano, con todo dentro de usted bien, es porque Dios le está dando la oportunidad a usted de que apoye y que ayude a los que verdaderamente lo necesitan.
1: Linda. Connie, que está en cabina, tiene datos también para ayuda de los peluditos. Connie.
14: Sí, Mauro y muchachos.
12: hechos. Algo que ha pasado, Kevin, por estos días, y es que muchos, o sea, de ayer a hoy, es que muchos animalitos se han perdido porque se estresaron con el movimiento, se volaron de las casas.
7: Sí.
12: Y me parece, Vane, que ayer incluso estuvimos hablando por la noche, hay varios sitios que se están ofreciendo para estos animalitos que de pronto se encuentran desaparecidos, para que ustedes también, por favor, miren esta información que les estamos compartiendo para que los puedan llegar. Ayer incluso vi un veterinario que se estaba ofreciendo para cualquier cosa que pase con ellos.
7: El veterinario Ricardo Lozano, en nuestras historias de Bésame y de Tropicana, ahí pueden encontrar la información, porque él justamente publicaba: si alguien tiene su mascota herida a raíz del temblor, sirvo totalmente gratis. Aquí me tienen para ustedes. Está en ese momento destacado en nuestras historias de Instagram este veterinario que pone su conocimiento a favor de esa situación, como también lo hace una veterinaria que publicó en sus redes sociales. Lo encuentran en Instagram como Rogi Pets. Ahí pueden ver el video que ellos hacen y cómo informan a la comunidad que abren las puertas como hogar de paso para todos esos perritos o gaticos que estén perdidos. Ayer la gente, en medio de la zozobra, del temor, de no saber qué hacer en la situación, pues salieron desenfrenados, dejaron muchos de ellos las puertas de su casa abiertas, sin rejas, y los peluditos salieron. Muchos de esos peluditos no tienen placas. También es indispensable que los oyentes o los caleños que vean estos peluditos, que se note que son peluditos de casa, que están extraviados, que les den hogar de paso, por favor, y inmediatamente tomen fotos y las puedan publicar en las redes sociales. Etiquétenos, Bésame Cali, arroba en Instagram, Bésame Cali, arroba mi Tropicana 93 en Instagram, que nosotros estaremos reposteando todo esto para que obviamente esos peluditos retornen a su hogar lo más rápido posible. Están sufriendo.
12: Vane, eso es ayudar, que ¿sí? Mucha gente dice, ¿cómo ayudo? ¿Qué hago? ¿Qué doy? ¿Cómo eso? Si usted tiene ese conocimiento, si usted es un veterinario, pues es una forma también de ayudarle a la gente. Y mira que me encontré algo aquí muy importante. Yo tengo dos gatas en mi casa y mis gatas ayer estaban súper estresadas, anoche estaban escondidas, y me encontré un artículo que me pareció muy importante. Si de pronto su gato está estresado luego del terremoto, hay que hacer lo siguiente: no lo invada, no lo obligue a salir, no le insista, déjelo donde esté, y lo que tiene que hacer es bajar la intensidad de la luz, dejar su comidita, su agua o su arenero a menos de 2 metros de donde esté escondido. Acompáñelo, pero sin invadirlo, mírelo, póngalo a que esté como tranquilo, pero esté cerca de él para que se sienta seguro. Póngale música muy suave, evite ruidos fuertes, cierre las ventanas, no permita que personas desconocidas se acerquen al sitio donde están escondidos. Aprovechen, ponga, si tiene de pronto algunos olores, o por lo menos el olor de su ropa, póngaselo cerquita y esté siempre como muy tranquilo y dándole apoyo a estos peluditos que también se han sentido afectados con este terremoto. Bueno, sigan llevando, por favor, las ayudas. Kevin, repitamos la dirección del Templo de la Moda. Estamos muy contentos y sabemos que mucha más gente va a llegar hasta allá. Vamos a estar hasta las 2 de la tarde haciendo la recolección de todo este material que estamos entregando a la gente que salió damnificada de este terremoto en Cali.
0: Exactamente, sobre toda la novena, usted a mano izquierda va a encontrar una carpa gigantesca roja, esa es la carpa de Tropicana, la más bacana. A mano izquierda, ahí sobre toda la novena, antes de llegar a la galería

0: en YouTube y también lo vamos a subir a través de el Instagram @mitropicana93.
1: Mira que las estoy viendo, no sé si sea Pomerania. Me da miedo como errar con esa parte, es muy similar.
2: ¿Cuál es?
1: Mírala.
2: Sí, está como es enrasada. Es como un cruce ahí raro.
1: Sí, es como un Pomerania tipo Chihuahua. Es que la verdad desconozco ahí, me pierdo un poco. Pero ya mismo también esa imagen la pueden encontrar en nuestro Instagram, Mitropicana93. Y recordamos también nuestra emisora hermana Bésame Cali. Así la pueden encontrar. Ahí tenemos toda la información. También tenemos y estamos actualizando las imágenes de las personas que se encuentran desaparecidas. Ingresen también, por favor, ahí, como lo decía Connie Osa, no solamente es ayudar hoy con cosas en físico, quizás sí, su situación puede ser muy difícil, usted no le dé para traer un aceite, un arroz, pero tiene un celular con internet y es indispensable esa ayuda. ¿Cómo? Ayudándonos a repostear, a compartir, envía a ese grupo de WhatsApp, a ese grupo de familia, donde usted pueda difundir esa información y la gente replique todo eso, porque es indispensable hoy volvernos fuente de información.
2: Rafico, ¿qué pasó ahí?
3: Es que la señora, usted resultó damnificada.
2: Venga para acá, mi señora, acérquese un poquitico.
3: Dame una manito.
2: Ayúdele aquí, ahí, que es una adulta mayor.
3: Ayúdemele ahí. Un poquito mayor. Venga para acá. Ahí. ¿Cómo es su nombre, mi reina? Tranquila, tranquila. Ahí nomás.
4: Carmen Elisa Acosta.
3: ¿Dónde vive doña Carmen Elisa?
4: Yo vivo aquí. En un hospedaje.
3: ¿Al ladito de la droguería o por aquí?
4: Sí, aquí al ladito.
3: ¿Dónde estaba en el momento usted del terremoto? ¿En la vivienda?
4: Claro, yo casi no podía salir porque eso no me dejaba salir. Eso estaba, pero muy fuerte. Este me vine por la grada rodando y me golpeé en el hombro.
3: ¿Ya la atendieron?
4: No.
1: Se le ve que tiene el hombro inflamado.
4: Mi familia toda está en Estados Unidos.
3: ¿Qué le han dicho?
4: No, que espere un momento para mandarle alguna ayuda o algo.
3: ¿Quién vive usted acá, mi rey?
4: Con mi compañero. Sí, él es muy bueno conmigo y él salió a ayudar y a ver qué podría traerlo. Pero fue una cosa brutal. Sí.
3: ¿Qué ha pasado desde el momento del terremoto hasta hoy, a esta hora? ¿Cómo ha sido su día? ¿Cómo ha estado su vida?
4: Pues pude dormir un poco, por lo menos, y me levanté muy asustada otra vez. Y pues veo que hay mucha colaboración y mucha ayuda, ¿no? Entonces, vamos a ver cómo nos organizamos. Hay que buscar dónde vivir.
3: ¿Qué necesita, mi reina, usted? ¿Qué necesita?
4: Ahorita pues comida. Porque la vivienda pues es uno, pues tienen que conseguir un...
3: Tienen que... ¡Adiós, mijo! ¡Que le vaya bien! ¿Tienen que dejar la vivienda? ¿Se quedó destruida?
4: Sí, eso se va a caer.
3: ¿Dónde se van a poder albergar entonces? ¿Qué han dicho?
4: No sé, voy a averiguar a ver dónde podemos.
3: Bueno, ¿cómo se llama su familia, la que está en Estados Unidos? Aprovechamos y los saludamos a ellos, a ver si por medio de Tropicana, que nos están viendo, podemos hacer más fuercita para que ellos no me la dejen solita. ¿Cómo se llama?
4: Mi familia se llama Ana Luz Acosta y Jairo Acosta.
3: Ana Luz Acosta y Jairo Acosta. ¿Ellos dónde están allá?
4: Ellos están allá en New York, sí, pero pues ellos están muy azarados, pero... ¿Qué pueden hacer?
3: En New Jersey, la familia Acosta busca, buscamos a esta familia para que no vayan a dejar desamparada a la señora. Mi reina, Mauro, algo de comidita para la señora, ¿hacemos?
2: Ya acomodemos y de una, que nos den unos minuticos, ¿listo? Que nos den unos minuticos, con mucho gusto.
3: Terminamos de cuadrar, yo, mi
2: vale,
3: reina,
2: con mucho gusto.
3: Vaya pues. Ayúdeme,
2: venga para acá, mi amigo, que usted tiene una historia.
1: Muchas
2: para
1: gracias.
2: Compartir a todos los oyentes de Bésame y Tropicana.
1: A Marisol. Marisol también es un oyente muy fiel. Ha hecho parte siempre de esa labor social de Tropicana cuando empezamos con el proyecto de los Tropipanas, con el Comité de Niños de Cárceles. Y hoy también aquí viene en su vehículo. Marisol, mi Dios te bendiga. Muchas gracias, mi amor.
3: ¿Cómo estás? ¿Cómo es su nombre, mi amigo?
5: Mi nombre es Diego Posada Leico.
3: Bueno, don Diego, gracias por no pasar de largo, por ayudarnos en este momento tan difícil que está atravesando nuestra ciudad. Estamos para Tropicana, para Bésame, a esta hora emitiendo esta señal, recogiendo todas las ayudas que se requieren para las personas que lo perdieron todo, para las personas que en este momentico no saben qué hacer, quedaron con una mano adelante y la otra atrás. Su experiencia en ese momento del terremoto, ¿cómo fue? ¿Dónde estaba usted?
5: Yo estaba dictando clases, soy profesor de inglés, clase inglés la 66. Entonces ya llevo como 4 años con ellos y ellos me han entrenado para estas situaciones.

0: uno nunca sabe cuándo va a pasar y eso. Entonces, lo que hice fue,
1: entré
0: en ese entrenamiento que me dieron, porque las personas, estudiantes en la mitad de la calle, sin saber qué hacer, a elegir usar el encuentro. Vine a ayudar, a donar ropa, lo que necesita, y mis servicios también, donde yo pueda ayudar a ser amable.
2: ¿Alguna recomendación dentro de ese aprendizaje que has tenido que le podamos decir a los oyentes en este momento? Algo muy breve, muy pequeño, que le podamos decir a la gente en caso tal de que se llegase a presentar, que Dios no lo quiera, no sea así, hecho la bendición en este momento, pero que la gente sepa de pronto reaccionar.
0: Bueno, lo primero que todo es salir del shock y calmar, encontrar una parte segura donde pueden estar, y esa es mi recomendación, y que estén juntos siempre, no se desaparen todos de una vez, y estar preparados con algo para esto, algo, un botiquín o algo, para que cuando pase esto puedan salir y tener algo.
2: Gracias, profe. Dios me lo bendiga. Yo, que le vaya muy bien. Bueno, son las historias de las personas que, como ustedes lo escuchan, son muchísimas, son personas que aquí alrededor, es que Mauro, estamos justo al lado, no sé si sea sea un buen momento para ir también hasta allá, hasta la novena con 24, donde está justamente la droguería.
3: Es que tenemos unos desayunos para los rescatistas, Rafico, que acaban de llegar,
2: okay,
3: para compartirlos y hacer un videito también allí, y unos sanduchitos. Tito ya se fue con la señora para que hagamos también la avanzada, para que vamos a entregar esos, vale, esos desayunitos. ¿Listo?
2: Perfecto, perfecto. Vamos
4: Muchas gracias.
2: A la con 24. Voy a darme una vueltica primero, reviso y regreso nuevamente. Agradeciendo a toda la gente que está escuchando, me besa, me 106.5 y Tropicana 93.1 en este momento, que están uniéndose para esta bonita labor. E incluso podría decirle yo muchas gracias a las personas que, entendiendo que estamos haciendo un esfuerzo grandísimo aquí, también vienen y nos dicen: tenga, necesitan una botellita de agüita para ustedes, un desayunito, que Dios los bendiga.
4: Mire, y los que nunca fallan, los amarillitos, caballero, buenos días, ¿cómo te llamas?
5: Buenos días, Ferdinando.
4: ¿Desde dónde viene?
5: Yo vivo en Los Chorros.
4: En Los Chorros, anda ya ruleteando por las calles, como se dice. Escuchó la emisora, ¿y qué trajo el día de hoy?
5: Les traje una agüita limonada y unos protectores.
4: Muchas gracias. ¿Qué te motivó a no seguir de largo en esa situación? ¿Qué te motivó a traer esta donación el día de hoy?
5: No, siempre me ha gustado ayudar. ¿Cuántos hay allá? ¿Sabes? Yo pertenezco a una iglesia, entonces nos enseñen que ayudemos a la gente.
4: Un mensaje para los oyentes que de pronto todavía no han venido.
5: Que se pongan la mano en el corazón y que todos necesitan ayuda.
4: Así es, muchas gracias, que mi Dios te bendiga. Así como él, muchos oyentes han llegado. Todavía haces falta tú. Todavía necesitamos, Linda, lo que son el tema de implementos de aseo, lo que nos dicen por acá. Tenemos mucho alimento, gracias a Dios, pero todavía hace falta aseo.
6: Mire, sobre todo, crema de dientes, toallas higiénicas, papel higiénico, que es fundamental en este caso. Y aparte de eso, pues, tapabocas, que es muy importante. Ustedes saben que cuando está ese tema de los escombros, levanta el polvo y esto, de pronto impide un poco que el buscar a personas debajo de los escombros, pues, se haga un poquito más difícil y con algo de dificultad. Por eso, si ustedes pueden traer también tapabocas, fundamental y buenísimo, Mauro.
3: Implementos, implementos. En la calle Novena con 26, antes de llegar a la Galería Alameda, aquí está Bésame y Tropicana en esta transmisión que tenemos diferente para todos, porque somos la emisora así que ayuda a los peruditos y a la gente, lo impepinable.
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9: Son las 9:51.
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2: Son las 9:55, somos Bésame Cali.
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2: Tropicana. Vamos a las calles. En la novena, antes de la Galería de la Alameda, y nos encontramos en nuestra carpa roja gigantesca, donde estamos recogiendo todas sus donaciones. Lo que usted nos quiera donar, como nos quiera ayudar, para nosotros es muy importante. Estamos por acá reuniendo agua en botella, arroz, leche, frijol, atún, otros alimentos enlatados. También necesitamos aceite, leche, por favor, que sea en caja, galletas y alimentos de fácil consumo. Alimentos para los bebés también necesitamos, como los pañales, pañales para adultos, toallas higiénicas, papel higiénico, jabón, cepillos, crema dental, toallas húmedas, alcohol y geles de limpieza, cobijas nuevas o en buen estado también, colchonetas, carpas, linternas, pilas, impermeables, ropa limpia, nueva, gasas, vendas, guantes desechables, tapabocas, suero y botiquines completos si tenés para donar. Estamos en la novena y también en el Tropicomedor, calle 33D, número 17F40. Los oyentes siguen reportando sintonía, colaborando, uniéndose a esta gran labor que tenemos desde la novena, Connie, donde estamos ayudando a la gente que más lo necesita.
3: Mire, ahí, no sé, anoche yo como que me acosté y me quedé como con el sinsabor. Yo dije, Dios mío, ¿qué hago? ¿Qué puedo hacer? ¿Qué puedo llevar? Hay algunos puntos, y ahorita incluso que estaba en una transmisión también con Bésame Bogotá, Bésame Colombia, me decían que cuál es, o sea, ¿cómo hacía la gente para no equivocarse con el tema de las ayudas? Entonces, busque fuentes oficiales. En el caso de nosotros, de Prisa Media, busque Caracol Radio, busque Tropicana, busque Bésame. Ahí estamos poniendo las direcciones, los puntos exactos donde la gente puede hacer las donaciones. Nosotros tenemos un convenio también en este momento, digámoslo convenio no, estamos haciendo, tuvimos un enlace también con el Banco de Alimentos Colombia. Tenemos una promoción rotando en las emisoras de Caracol donde la gente puede donar su dinero. Hay una cuenta oficial, pero no es que lo que le aparezca entonces en redes y le pongan ahí un número de cuenta usted va a ayudar, eso no es así. Fuentes oficiales, por favor, para que usted pueda hacer, porque usted tiene buen corazón, pero usted no sabe quién está ahí también aprovechando la situación. Estaba mirando redes ahora, cogieron unos ladrones anoche en el sur robando donde estaban los escombros.
2: Imagínese.
3: Kevin, por Dios.
2: Por eso fue que el alcalde puso toque de queda.
3: Claro,
2: ¿no?
3: Y por eso también pusieron militares a resguardar esos sitios para que los ladrones no lleguen. O sea, no demos tregua, pongamos un poquito de corazón y estemos apoyando más a la gente. Entonces, puntos oficiales para que lo puedan hacer. Si usted está diciendo qué hago, qué doy, vaya, lleve una paquita de agua, vaya, lleve unos guantes, compre unas cajas de tapabocas, llévelos. Eso es ayuda. Eso es uno poder entregar el corazón y poder ayudar. Lo que estamos haciendo nosotros en este momento, enlazada a las dos emisoras, si tiene usted la necesidad de mostrar a un familiar desaparecido, envíenos la fotografía, envíenos los datos, lo estamos subiendo en nuestras redes sociales. Estamos compartiendo con ustedes información constante de lo que está pasando en nuestra ciudad de Cali.
2: Tropicana, vamos nuevamente a las calles donde nos encontramos, la emisora diferente, ayudando a los peluditos y también ayudando a la gente. Muchachos.
4: Así es, Tombe y Connie, aquí se nos están acercando y nos dicen que necesitan en la quinta con novena.
5: Con 44.
4: Con 44. Quinta con 44, están necesitando personas que ayuden a rescatar, porque con el favor de Dios hay personas que están debajo de los escombros y que están con vida. Dios y necesitan personas que sepan de rescate, así que por favor, si usted conoce de rescate, sabe todo esto, incluso de labores, por favor diríjase a la quinta con 44. Se necesita urgente gente que nos ayuden para rescatar personas en este preciso momento, Linda.
5: Recuerde, mi Tito, que desde muy temprano hay una convocatoria, están buscando ingenieros civiles, ingenieros estructurales y arquitectos que sean profesionales, que puedan apoyar las labores de evaluación y verificación de posibles afectaciones tras el sismo. Recuerden que muchos edificios, casas quedaron muy afectadas, muy averiadas, y pues la idea es que la gente no se confíe que porque la casa no se le cayó, pero pues obviamente uno puede darse cuenta con las grietas, no sé, analizando, pero pues también para eso necesitamos a estos profesionales. Mire, el punto de encuentro donde están necesitando a estos ingenieros civiles, a estos arquitectos, es en la Cruz Roja Seccional Valle del Cauca. Ellos están ubicados en la carrera 38 bis número 591. Todo el conocimiento que usted tenga en este tema le puede ayudar a proteger vidas, a salvar vidas, vidas. Y pues lamentablemente usted, señor, usted, señora, oyente Bésame, oyente Tropicana que nos está escuchando, que desgraciadamente esa pared usted vio que quedó averiada y que se le va a venir abajo, yo le pido un favor, salga de esa casa, no se quede en esa vivienda, por favor, evite que pase una tragedia, ya que usted quedó sanito, con vida, con salud, pues evitemos más tragedias al quedarnos en estas casas que están averiadas. Recuerden que nuestras redes sociales en TikTok, en Instagram, en Tropicana y en Bésame Cali, durante estos días hemos estado subiendo información de cómo analizar el estado de nuestra casa, qué tipo de grieta nos debe de asustar, si es por ejemplo la grieta que se le hizo al panel yeso o si es una grieta considerable a la pared que se abrió completamente. Esa información está en nuestro Instagram, o a la columna, a las vigas. Entonces ahí en nuestro Instagram, no sé si de pronto desde cabina me ayudan compartiendo esta información también a los oyentes que pidan eso al Tropic WhatsApp, se les va a estar enviando. Si no, síganos @besamecalio, también mi Tropicana 93.
6: Queremos escucharlos, Connie, Kevin, a los oyentes, 311-2222-931. La verdad me quedo aterrado el llamado a todos los caleños.
7: Qué bonito.
6: En esa hermandad, ¿no?
7: Qué bonito.
6: En esa gracias, hermandad, Cali. Muy bonito. Gracias, Cali. Aquí vamos a estar hasta las 2 de la tarde. Queremos escucharlos, 311-2222. Y también estamos haciendo la transmisión en vivo en nuestro canal de YouTube, Mi Tropicana TV. Necesitamos voluntarios, vehículos, personas que digan quiero ir a aportar, así no tenga una panela, una libra de lentejas, arroz, alimentos no perecederos. Buenos días, mi señora. Aquí estamos en la calle Novena con 26, antes de llegar a la Galería Alameda. Aquí está Bésame y Tropicana, en esta unión, en esta hermandad, porque caleño no puede comer caleño, eso sí es verdad. Pero queremos escucharlos, 311-2222-931. Necesitamos implementos de aseo, para que vengan las familias, las personas que siguen llegando. Mi señora, ¿cómo está? Ella se llama Linda Galeano, ella es de Bésame, ella es Vanessa Narváez.
5: Mucho gusto, Estito, Vanessa Narváez.
6: Rafico, Connie está en cabina, Kevin también, Giselle llega ahorita a las 2 de la tarde. Y mi nombre es Mauro Tallo. ¿Cómo están los oyentes a esta hora, Kevin y Connie?
2: A las 10 de la mañana, 7 minutos, 17 minutos.
6: Se fueron.
2: Aquí estamos, 17 minutos. 17 minutos, escuchamos un par de oyentes mientras estamos aquí conectados con toda la audiencia.
5: Es que Kevin, aquí realmente a esta hora ya empiezan a acudir muchos oyentes, hemos recibido bastantes en la jornada de la mañana, pero de lo que es hace unos 15 minutos aproximadamente, empiezan a llegar mucho más, están llegando vehículos con sus bodegas llenas de donaciones. Muchas gracias, porque además de eso sabemos que están haciendo todo lo posible por encontrar, porque muchos oyentes han llegado aquí, para los oyentes de Bésame, señores, y de Tropicana, Cali, diciendo, venimos de dar vueltas por muchos supermercados porque empieza a escasear, por ejemplo, el tema del agua, el tema de las de los alimentos enlatados, empiezan ya a verse las estanterías de estos lugares vacías. Entonces nos ha tocado ir en diferentes puntos por la ciudad hasta poder comprar estas donaciones para traerlas aquí, así que muchas gracias, porque sabemos que sacan de su tiempo, porque sabemos que muchos tienen a su familia en ese momento en la casa, las han dejado por un momento para poder venir y acercarse aquí a traer esa donación, y de verdad que eso vale mucho la pena para destacar. De verdad que gracias por el corazón de esos oyentes diferentes, gracias por tener esa semillita de ayudar al que lo necesita. Pueda que en su casa también exista la necesidad, pueda que usted sobreviva a ras con el ingreso que tiene, pero saber que sacan de su bolsillo para hacer esa bonita labor, déjeme decirle que se lo agradecemos de todo corazón. Y allá arriba, sí, hay un señor que en serio está viendo todo eso.
7: Y además de eso, lo bonito de todo esto es que no solamente es las personas que han venido a ayudar, sino los voluntarios que al llegar y encontrar lo que están viendo aquí, dicen, venga, yo me puedo estar un ratico aquí, venga, les ayudo a organizar el agua, venga, les ayudo a organizar los atunes. Gracias de verdad a estas familias que se han acercado aquí también. Los que pasan por aquí preguntando que si aquí estamos regalando mercado, no, No, no estamos regalando mercado, somos un centro de acopio. Primero hay que recoger todo para luego redistribuir y armar varios como no sé, especie de mercados para las personas, el agua para los rescatistas, para las personas que están en estas situaciones que ahora mismo ameritan de mucha atención. Pero hay familias enteras en Ciudad de Santiago de Cali, en la Ciudad de Santiago de Cali, que lo perdieron completamente todo, que no tienen ni con qué comer porque debajo de los escombros está la nevera, debajo de los escombros quedó su casa completamente, y serán los bendecidos para entregarles precisamente todas estas cositas que estamos recogiendo acá. No me cabe más palabras, mire esto, vea. Gracias, Cali, de verdad, gracias, Cali. No se imaginan lo que sienten en este momentico.
6: Vayan entonces.
7: De verdad, o sea, sin palabras, Mauro. O sea, esto
5: es correcto.
7: Es increíble. Rápido,
6: sin palabras.
7: Vamos a ir a un sitio, Mauro, sí. Ya venimos.
6: Dale.
5: Vean, ¿qué van a hacer en este momento los muchachos, Mauro? Vamos a contarle a nuestros oyentes, Bésame y Tropicana. Rafico y Tito Varela ya se van en una camioneta de uno de nuestros oyentes fiel que nos va a hacer el favor. Se van a ir a repartir de los sándwiches que han hecho y también parte pues de los desayunos que nos han traído.
6: De los almuerzos, aquí, desayunos, perdón.
5: Exacto, los desayunos para los rescatistas que se encuentran en este momento más hacia adentro. En la galería Alameda, donde todavía están removiendo escombros y demás. Listo, por acá la gente se está poniendo la 10, nos está diciendo, si quieren les ayudamos a llevar mucho más. Muchas gracias, aquí ellos ya se van a ir a hacer esa labor. Digamos que más adelante que ustedes van a ver esa transmisión o esa grabación, pero qué bonito. Ya Rafico y Tito se van a entregar esos desayunos. Es más, si ustedes, oyentes, les da para preparar unos sándwiches ahí rápido, obviamente con toda la limpieza, obviamente, en su casa, y nos pueden traer esos alimentos ya preparaditos desde su casa, lo más ágil, un sándwich, un jugo, un sándwich, una gaseosa, créame que nos va a dar una mano enorme, porque muchos rescatistas en este momento no han ni desayunado, porque desde la noche anterior están en su labor de rescatar gente, de buscar peluditos. Entonces sería un gran regalo y una bendición que también ustedes los oyentes nos pueden hacer. Recuerden que en la quinta con 44 están necesitando rescatistas, para que lo tengan en cuenta. Ahorita el cuadrante de la policía vino y nos hizo ese llamado como emisora, y si usted que está en su casa, que puede, que tiene conocimientos, puede acercarse hasta este punto también para ayudar, hágale. Si quieren, se pueden ir para acá, aquí tenemos guantes, les podemos dar algunos de los guantes que tenemos, y se puede ir hacia esas zonas a ayudar, pero lo importante es eso, ponerse la mano en el corazón. Hoy por eso estamos unidas, Bésame y Tropicana, esas emisoras hermanas, para que usted nos brinde su ayuda, nos dé sus bendiciones.
6: Estamos en la calle Novena con 26, para decirles también que me acaba de escribir por acá una persona y me dice, Mauro, una vecina ofrece maquinaria para mover escombros y encontrar vidas, porque de esto también se necesita. Ya me voy a poner en contacto porque vamos a hacer algo diferente en la ciudad de Cali. Ella me está diciendo, lo que necesiten con la parte de maquinaria para mover escombros y encontrar vidas, de una. Y hace un instante acabé de entrar a la cuenta oficial de Alejandro Eder, del alcalde de la ciudad de Cali, que ayer íbamos a hacer una entrevista para contarnos el balance de la posesión de Abelardo de la Estrella, y acaba de escribir lo siguiente: colombianos, ella es Diana, estamos muy cerca de rescatarla, todas sus oraciones con ella y con todas las víctimas que estamos buscando, gracias a todos los rescatistas que están luchando por ella y por todos, no vamos a descansar hasta lograrlo. Todos somos Cali, todos somos Bésame, todos somos Tropicana, todos somos Caracol, Prisa Media. Sigan llegando las chanas, voluntarios, taxis que quieran venir hasta acá. Venga para acá, mi hermano, venga, bájese. Dame un segundito. Venga para acá, mi hermano, porque las personas continúan llegando a esta hora. Buenos días. Hola, ¿su nombre?
8: Harold Correa.
6: ¿Cómo le ha ido?
8: Bien, gracias a Dios, bien.
6: ¿Usted qué viene a...? Los cascos, mi hermano.
8: Necesito a ver qué es lo que más están necesitando, que me preguntó un jefe.
6: Implementos de aseo.
8: ¿Cómo?
6: Toallas higiénicas, tapabocas, todo lo que sea, cremas, jabón, todo lo que puedan, implementos de aseo.
8: Listo, voy a hablar con él, lo voy a decir y una vez voy y compro.
6: ¿Hasta qué hora están aquí? Hasta las 2.
8: Listo, ok.
6: Dios lo bendiga.
8: Amén a todos.
6: Vale, listo. Un taxista que acaba de llegar por acá, los cascos, téngamelo por aquí, linda, porque esto también es parte. Ya Tito y Rafico se fueron por los lados de la Roosevelt, del edificio de los colores, porque esa zona estuvo muy, pero muy afectada. No solamente la Roosevelt, Tequendama. Industria 9 con 32, donde está también el centro de eventos de Champañat Diagonal. Hay como especie de una clínica, todo este sector de la novena, con emprendedores, con sus edificaciones prácticamente en el piso, y nosotros estamos haciendo esto, esta bonita labor, unidos desde las 6 de la mañana, también a nivel nacional. Queremos decirles que cada vez es mucho más grande todas las personas que están llegando hasta la calle 9 con 26, antes de llegar a la Galería Alameda. Aquí estamos conectados con Tropicana y Bésame, y eso me gusta. Caleño no puede comer caleño. Todos unidos en oración por las familias, por los desaparecidos, las personas que están en los hospitales, en las clínicas. Aquí estamos dando la información completa, Linda, para invitarlos. Esto también para todos los oyentes de Bésame, Linda.
5: Es correcto, Mauro. Mire que por acá ya viendo las entidades de salud, y esa es la invitación que les hacemos. Por favor, usted infórmese con las cuentas correspondientes, PMU, Secretaría de Salud, Alcaldía. Por favor, no caiga en creer en cuentas falsas o en creer en anuncios falsos, que eso lo único que hace en este momento es desinformar. En este momento, una de las informaciones y una de las imágenes que rota desde la Secretaría de Salud es la donación de sangre. Entonces, para las personas que de pronto quieren donar sangre, que de pronto pueden hacerlo desde esta parte, pues obviamente lo pueden hacer, se pueden acercar hoy con esta Cali Solidaria, que lo van a estar a usted esperando en los diferentes centros médicos. ¿Y qué tiene que tener en cuenta usted para poder donar sangre? Mucha atención. Primero, váyase bien almorzadito, por favor. No queremos un desmayado, no queremos un susto más por esta situación. Aparte de eso, pues que usted sepa en su conciencia que usted está saludable, ¿sí? Que usted sabe que no está enfermo, porque no hay tiempo de voltear, no hay tiempo de hacerle examen, no hay tiempo de nada. Si usted es consciente que es una persona saludable, pues de una vez. Y aparte de eso, pues no contar obviamente con el tema de lo de los tatuajes, que haya, si usted hizo un tatuaje, que haya sido ya con un promedio o un tiempo mayor de hace 2 años, por favor, no recientemente. Entonces, si usted puede donar sangre hoy, también es un gran servicio y una gran ayuda. Mire, Mauro, para las personas que por acá nos están escribiendo a través de nuestro YouTube, Mi Tropicana TV, mire que por acá nos están diciendo y nos están preguntando por el mío, qué está pasando con el mío en ese momento. Algunas personas pues, que tienen que abordar este transporte, pues hay cambio de ruta, el inicio de ruta, mucha atención, la A73 y la A78A tiene cambio de ruta en este momento. Entonces, en la apertura del acceso a norte de la estación Caldas, y teniendo en cuenta las solicitudes de los usuarios y por supuesto lo que está dando en este momento, entonces trasladan los puntos de parada de la calle Quinta entre carrera 70 y 73 y la calle Quinta entre carrera 68 y 69. Igual también los invitamos a que estén bien informados de esto que está sucediendo también en las redes oficiales de Metro Cali, para que ustedes pues no se asusten y no vayan tampoco a estar creyendo pues en información falsa ni todo lo que salga por ahí en las redes sociales. Pues esa es la invitación que les estamos haciendo el día de hoy. Hoy nos encontramos, le repetimos a nuestros oyentes, los que apenas de pronto se están conectando en esta transmisión, hoy nos hemos unido Bésame Cali, Tropicana Cali, en esto que se puede llamar un abrazo por la vida, en esta carpa de la solidaridad, en esta carpa de las bendiciones. Estoy muy agradecida. Ustedes no se imaginan el ajetreo que tenemos en este momento aquí dentro de esta carpa, porque mucha gente ya nos está trayendo alimentos no perecederos, nos está trayendo ropa, nos está trayendo panela, nos está trayendo mucha comida. De pronto lo que sí les pedimos sobre todo son implementos de aseo. Si usted nos puede traer guantes, ¿cierto? Si usted nos puede traer tapabocas, si puede traer crema de dientes, si puede traer toallas higiénicas, si usted puede traer agua salinizada, sirve demasiado. Toallas higiénicas para el tema de las heridas también, o también para las mujeres rescatadas que pueden también estar en sus días y que van a necesitar estas toallas higiénicas. Papel higiénico, que también es muy fundamental y muy importante. Por aquí nos han traído de todo un poco, Mauro, nos han traído también desayunos, como les decíamos ahorita. Si ustedes nos pueden traer ya el desayunito hecho, no es para nosotros. Desde aquí desplegamos nuestra tropa de la vida, que es Bésame y Tropicana, a que repartan a los diferentes rescatistas, como ya lo hicieron nuestros compañeritos que ya se fueron a cumplir con esta labor, y porque sabemos que muchos rescatistas a esta hora ni siquiera han desayunado. Entonces, si ustedes nos pueden ayudar a adelantar por este lado, también les agradecemos con todo el corazón. Gracias a los que van llegando en sus vehículos, nos han traído fruta, nos han traído líquido, de todo. Nos hemos enterado que en diferentes supermercados de la ciudad ya el agua se está acabando, Mauro, pero bueno, no le hace. Si usted puede traer también para servir sus cubetas llenas de aguapanela con agua hecha por usted en su casa, también se las vamos a recibir. Lo más importante en este momento es dar agilidad a las personas que están rescatando y también a los los rescatados, darles aunque sea ese traguito con agua. Gracias a todos los que están llegando en este
6: momento. Me voy a mover por acá.
5: Mire, Mauro, que están llegando en buseta, en taxi, en carros en carros particulares. Muchas gracias a todos los que están cumpliendo la labor. Definitivamente nos sentimos agradecidos con Cali en este momento. Gracias, Cali, gracias por esta unión, gracias por esta ayuda.
6: Connie y Kevin, la verdad, aquí soy. Impresionante lo que estamos haciendo, estas dos emisoras. Así somos nosotros, desprendidos de muchos factores, lo económico, pero hoy nos ha golpeado a todos los caleños y por eso están estas dos marcas. Por aquí,
2: sí, señor.
6: Estos voluntarios, camionetas, furgones, chanas, por aquí la gente se está moviendo porque cada vez es mucho más, mucho más, mucho más. Aquí vamos a estar hasta las 2 de la tarde, vamos a organizar y durante todos estos días. Hoy martes, mañana miércoles, el jueves, durante todo este fin de semana, nosotros vamos a estar haciendo recolectas en toda la ciudad de Cali, porque necesitamos que los caleños nos unamos. Por acá el taxi, el BCR 590, un saludo a los vehículos particulares, los que están llegando aquí en la calle Novena. Venga, por aquí me voy a meter.
2: Mauro.
6: Deme un segundito por acá. Qué bonito de los Triplete, mi hermano. Buenos días.
9: Hola, Mauro, buen día. Aquí Andrés, Blanco, como me conocen, en Triplete, prestándole apoyo aquí a la gente. Mientras tanto, ya los compañeros de Triplete, que por favor, los que estén por aquí cerca, sabemos que hay gente de nosotros apoyando las labores de mover escombros en la novena con 44, pero necesitamos mano de obra acá para ayudar a separar, porfa.
6: Buenos días, mi hermano. Por acá los vehículos. ¿Tu nombre?
10: Medarderazo.
6: ¿Dónde estaba el día de ayer, hermano? ¿Dónde lo cogió ese temblor, ese terremoto?
10: Mi casa.
6: ¿En qué barrio es?
10: El San Luisito.
6: ¿Qué le podemos decir a todos los caleños? Bésame y Tropicana unidos.
10: No, pues que le llamo a la gente, pues, que necesitan en este momento, que nos unamos como hermanos que somos, y Colombia, pues, que nos come el corazón todo el mundo.
6: Bueno, muchas gracias, viene con la familia, por aquí estoy viendo, va a abrir el vehículo por acá. Oiga, qué tremenda donación, Dios, la bendición de Dios, porque aquí también han venido oyentes con lágrimas en los ojos, bendición de Dios para todos, las personas. Claro que sí, venga, ayúdeme a recibir por acá un voluntario, venga, ayúdeme a recibir que acaba de llegar un tremendo carro. Por acá, hola, ¿tu nombre?
11: Sara Julia Espinosa.
6: Bueno, Sara, la bendición de Dios para ti, para tu familia, ¿cómo está?
11: Bien.
6: ¿De qué barrio eres?
11: Vengo desde Florida Valle.
6: ¿Desde Florida? ¿Afectado Florida?
11: Un poquito, la iglesia un poquito, pero no mucho, todos estamos muy bien, gracias a Dios.
6: ¿Qué le podemos decir a todos los colombianos, a todos los caleños?
11: Que recen, que estén en paz, que por favor recen y confíen en Dios, que todo esto va a pasar y todo va a estar bien.
6: Y contamos como gente como usted con esta donación. Hola, ¿su nombre?
12: Hola, Cristina Parra.
6: ¿Desde qué barrio, Cristina?
12: Desde Florida Valle.
6: Bueno, mensaje.
12: Por favor, todos los que puedan venir a poner su granita de arena, aquí los están esperando, por favor, con mucho amor, venimos a dejar esta donación.
6: Imagínense, desde Florida Valle acaban de llegar con tapabocas, con agua, con tacos de galleta, con pacas, con panela, alimentos no perecederos por acá. Hola, mi señora, ¿su nombre?
13: Maris.
6: ¿De qué barrio, Maris?
13: De Ciudad Córdoba.
6: La verdad, esto nos golpeó muchísimo, pero Dios es grande.
13: Sí, sí, sí, Dios es súper, súper grande.
6: Dios me la bendiga.
13: Ay, muchas gracias, yo los quiero mucho.
6: También la queremos mucho.
13: Gracias.
6: Mi señor, ¿su nombre?
14: Me voy con ella.
6: Ah, bueno, ¿usted es el esposo?
14: Sí.
6: Mensaje para los caleños.
14: Hay que colaborar y hay que pedirle a Dios, mucho, pedirle mucho a Dios.
6: La vida nos puede cambiar en segundos.
14: Exacto. Permiso.
6: Bueno, siguen llegando por acá en la calle Novena. Aquí está Bésame. Muchas oportunidades, como dicen. Así sea, un granito de arena. Hágale, mi hermano, se lo recibimos. Muchas gracias. Por aquí hay guantes. Venga, téngame por acá a la familia del Templo de la Moda. Me quedo aterrado. Los caleños. En este preciso momento, mucha solidaridad, mucha, sí, hermandad, como nos estamos portando a esta hora, porque, ajá, la vida es muy frágil y esto nos puede pasar en un abrir y cerrar de ojos.
3: Maurito, mucha, mucha gente nos
15: gracias,
3: está enviando.
15: Sí, aquí estamos ayudando. Bendito Dios que en el caso mío, mi familia, todos bien, no nos pasó absolutamente nada, la vivienda bien, pero este es el momento de que nos pongamos toda la mano en el corazón a ayudar.
6: ¿De qué barrio?
15: De Ciudad 2000.
6: el mensaje para todos los que están escuchando esta hora, Bésame Tropicana, estamos unidos porque así somos, la emisora diferente de la ciudad de Cali.
15: No, la invitación es a apoyar. Cualquier donación es importante, es muy valiosa en este momento. Yo vine a traer donación y no me imaginé encontrar tantas cosas aquí, y sé que me puedo quedar ayudando a clasificar, a organizar, a distribuir. Entonces, toda persona que económicamente no pueda traer, pero que venga y ayude, ya es importante, porque de verdad que se necesitan muchas manos. Necesitamos estar unidos. Hace poco le tocó a Venezuela y miren, ¿quién iba a pensar? Ayer nos levantamos, yo los estaba escuchando a ustedes, estaba escuchando la transmisión, o sea, todos los días me levanto y lo primero que hago es prender la emisora, y cuando llegó el alcalde, que lo empezaron a entrevistar, o sea, fue en un abrir y cerrar de ojos que se nos cambió totalmente todo el panorama en la ciudad y en el país, porque igual hay otros sectores también muy afectados. Entonces, gracias a ustedes por siempre estar allí pendientes de ayudar a la ciudad, de ayudar a toda la comunidad. Muchas gracias.
6: Qué bello mensaje. ¿Qué quiere decir, sí, mi hermano?
16: Yo, mi hermano, buenos días a Tropicana. Ve, que no vaya a pasar lo mismo que pasó en la pandemia cuando estaba de gobernadora Clara Luz y estaba al mando el Banco de Alimentos Oscar de la Vega.
6: No va a pasar, mijo, tranquilo.
16: Robaron, mi
6: tranquilo. Entonces, sí, vamos a hablar positivamente porque no, eso es lo que necesitamos. Que bueno, gracias, mi hermano. Dios te bendiga, Dios contigo. Vamos a hablar positivamente.
2: Sí, señor.
6: Por eso acá es. La gente empieza a llegar. Hola, mi hermano, positivamente vamos a hablar. ¿Listo? Positivamente. ¿Listo? ¿Tu nombre?
17: Buenos días, Mauro, William Chávez.
6: ¿Cómo le ha ido, William?
17: Muy bien, gracias.
6: ¿De qué barrio?
17: Aquí al Templete.
6: ¿El mensaje para todos los caleños?
17: Mucha unión y el apoyo de Jesucristo estará siempre con nosotros.
6: Para todas las familias, personas que todavía están desaparecidas, personas que siguen llegando a las clínicas.
17: Para los niños, unos vestidos, por favor, para los niños.
6: Claro que sí. Julián, recibime por acá, vestido para niños. Dios te bendiga.
17: Todo bien, gracias, suerte, hermano.
6: Vale, con mucho gusto. Hola, ¿su nombre?
18: Luis Fernando Pérez.
6: ¿De qué barrio, Luis?
18: De León 13.
6: ¿Dónde estaba en el momento del terremoto?
18: En la casa, me cogió y no pude salir a la calle, pero bueno, gloria a Dios, todos estamos bien.
6: ¿Toda la familia está bien?
18: Todo bien.
6: El mensaje para todos los que están escuchando esta hora, Bésame y Tropicana.
18: Que compartamos porque hoy nos toca, hoy fuimos nosotros, primero fue Venezuela, ahora somos nosotros, vamos a ver quién sigue después, ya, confiando en Dios que no va a suceder nunca Dios nada más, no. Ya.
6: Gloria bueno. a Dios, hermano. Bueno, ¿qué trajo?
18: Dos paquitas de panela.
6: Mi hermano, todo sirve, Dios lo bendiga.
18: Panela, estoy confiando en Dios aquí, a ver, para que me hagan el favor aquí.
6: Dios lo bendiga. Dígame, Julián.
19: No, contento, feliz, porque pues esta labor que está haciendo con Tropicana, la gente copiando, sigan llegando acá, Templo de la Moda a Alameda. Eso es mucho, pero necesitamos más porque mucha gente es la que está necesitando.
6: ¿Tu nombre? Buenas.
20: Harold.
6: ¿De qué barrio, Harold?
20: De las Américas.
6: Bueno, ¿qué nos vino a donar por acá?
20: Una carpa y un pan.
6: Una carpa y un pan. Julián, recibamos por acá los voluntarios que me ayuden por aquí a recibir esta carpa. Gracias. Todo sirve, mi hermano. Todo sirve porque hay gente que perdió todo.
21: Está bien.
6: Dios lo bendiga.
21: No, sí, yo vengo allá y pues lo que puedo dar. Lo que puedo dar es la carpa y el pan.
6: Mi hermano, eso es mucho. Dios lo bendiga. Porque yo sé que hay lágrimas entre todos, pero esa ayuda va a ser importante. Dios me lo bendiga.
21: Gracias.
6: Mensaje para todos los caleños a esta hora.
21: No, que todo el que se pueda unir a esta causa, que lo haga. Con un poquito, con lo que sea, pero que todo sirve.
6: Con la mano en el corazón.
21: Seguro, con la mano en el corazón, porque sucede que esto no sucedió a nosotros, pero mañana no sabemos a quién.
6: La vida es frágil, amigo.
21: Claro, yo estoy de acuerdo con eso. Uno por eso tiene que unirse a esta causa.
6: Y por eso hay que dejar tanto odio, tanto rencor, tanta inquina que hay, sobre todo en la ciudad. Ahí nos caímos, vamos a ver si volvemos nuevamente, nos caímos, ya volvemos. Ahora sí. Bueno, nos caímos, ya volvemos nuevamente. Muchas gracias, Dios me lo bendiga. Listo. Vale, Vanessa, recibámosle por acá al señor. Vanessa, recibámosle la carpa, las aguas, que el señor vino. A ver si nos caímos ahí.
3: No, ya estamos,
6: Maurito. Ya, volvimos, ya. Espérate, te digo que es que yo no... es que yo me caí acá. Dame un segundito. Ven, mi hermano, Mauro, Dios lo bendiga. Amén. Listo. Amén.
3: Mauro,
6: gracias.
3: Mientras
6: por aquí sigue llegando la gente.
3: Mauro.
6: Hola, buenos días. Venga por acá, mi señora. Venga, no se me vaya. Su nombre, tranquila, venga, que yo sé que usted es caleña. Buenos días, ¿su nombre?
22: Carolina Arias.
6: ¿De qué barrio?
0: el industrial.
6: ¿La familia cómo está?
0: Muy bien, gracias a Dios.
6: ¿El mensaje a esta hora para todos los caleños?
0: No, pues que nos unamos a ayudar a todos los que nos necesitan.
6: Y yo sé que lo vamos a conseguir, vamos a levantar nuevamente la ciudad de Cali.
0: Amén, así es.
6: Que le vaya muy bien, Dios me la bendiga.
0: Gracias, amén.
6: Bueno, seguimos a esta hora por acá. No sé si tienen oyente mientras me como un poquitico. Venga por acá, mi señora.
1: No tengo nada, pero le doy dinero.
6: Se lo recibo con todo el amor. ¿Su nombre?
22: Yasmín Parga.
6: Yo sé que nos tocó. Gracias. Oiga, lágrimas, que gente que ha venido hasta aquí, hasta dejar su donación, a decirnos, aquí estamos, buenos días. Oiga, tremendo esto. ¿Su nombre cuál es?
23: Mi nombre es Neyber Celorio Garcés.
6: ¿De qué barrio, Neyber?
23: Yo vengo Celorio. Del Obrero. Bueno, prácticamente vivo en el Sucre, pero entre el Obrero y Sucre ahí.
6: El mensaje a esta hora para todos.
23: Bueno, tengo palabras, soy un poquito corto, claro. Pero sí, duro la situación.
6: Bueno, si le pudiéramos contar y mostrar, venga para acá. Hola, ¿su nombre?
24: Buenos días, mi nombre es Nini Joana.
6: Nini, ¿de qué
24: barrio? Del barrio del Alcázar, de la Comuna 9.
6: ¿Dónde estaba ayer a la hora del temblor?
24: En mi casa, afortunadamente.
6: ¿Su familia cómo está?
24: Estamos bien, gracias a Dios. Y hoy queremos venir con ustedes, Tropicana, a apoyar la bonita causa. Venimos a dejar ropa en muy buen estado para todas las personas, hermanos de nosotros, que nos necesitan en este momento.
6: ¿Qué le podemos decir a todos los oyentes que nos están escuchando a esta hora? Que no se queden en casa. Aquí están estas dos emisoras unidas. Bésame y Tropicana.
24: Que son una emisora que la tienen clara para los caleños, que disponen todo su equipo. Entonces nosotros asimismo también tenemos que disponernos hasta acá a la calle Novena y traer agua, alimentos no perecederos, ropa en buen estado y ayudar también con alimentos a los colaboradores para que sigan fuertes para terminar esta jornada con muy buen éxito.
6: Ese es el llamado que le estamos haciendo a todos los caleños, que no se queden en casa, que vengan, invítelos.
2: Sí, señor. Nini. Mauro.
24: A todos nuestros hermanos caleños, también a los venezolanos, todos los que se encuentran aquí en Cali, tenemos la oportunidad de venir a ayudar a las personas que nos necesitan en este momento.
6: Kevin.
2: Sí, señor. Tenemos por acá los oyentes que están escribiendo, que quieren hacer su donación, pero antes, Chic presenta Ultra 2, su nueva máquina de doble hoja para ofrecer un afeitado más cómodo. 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Es Tropicana la más bacana, Connie.
3: Sí, señor. Y mucha gente que también se quiere comunicar y enviar mensajes de aliento. Nuestro WhatsApp, para que por favor lo apunten, hemos unido un solo WhatsApp de Tropicana y Bésame en esta transmisión que venimos desde las 6 de la mañana y donde ustedes también pueden enviar su mensaje. Lo voy a decir a mi estilo y a la edad mía, ¿oyó? Uh-huh. Kevin, porque usted lo dice muy rápido. 311-22-22-931 y así hablan nuestros oyentes a través de este WhatsApp.
2: Escuchémoslos, hola. Hola.
25: Tropicana, buenos días. Tropicana, pongo a disposición mi vehículo, camioneta.
2: Sí, señor, gracias.
25: Para llevar las ayudas. Ya hablé con el Salón de la Junta de Acción Comunal de aquí de Ciudad Córdoba. Los que puedan y no tengan cómo llevar las ayudas hasta los destinos, en Ciudad Córdoba, carrera 42B, entre calle 50 y 51, parqueadero, en el salón.
2: Sí, okay.
25: Ahí pueden llevar las ayudas, recolectaremos y llevaremos lo que más se pueda.
2: Gracias.
25: A los puntos que más lo necesitan.
2: Gracias, mi señor.
3: Qué belleza.
2: Es Tropicana, a esta hora los que pagan.
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2: Con FENAVI FONAP llegamos a las 10 de la mañana, 34 minutos. Son las 10:34 en Bésame Te Enamora.
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2: Con todo el gusto, en Bésame llegamos a las 10 de la mañana, 34 minutos. 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
10: 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Están haciendo las donaciones, claro, hoy, muchas gracias.
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6: Volvemos con más oyentes, Connie, al 311-22-22931. Dicen por acá que necesitamos para las labores de rescate. Queremos comprar, pero queremos saber qué es lo más urgente.
13: Levanta la mano.
6: Así. Allá están nuestros compañeros en la novena. ¿Qué es lo más urgente, muchachos? Para que nuestros oyentes puedan llevar
22: Kevin, lo más urgente. Lo más urgente, implementos de aseo. Uh-huh. Implementos de aseo. Guantes, tapabocas, maquinaria, que me acaban de decir por acá para la gente que está en la Roosevelt, maquinaria. Venga por aquí, voy con un testimonio. Venga, mi señora. Yo sé que usted vino hasta acá, lágrimas en sus ojos. Esto nos ha tocado a todos los caleños. Tranquila.
30: Sin palabras, porque es algo que nos afecta a todos, pero pues nos sentimos impotentes ante lo que está pasando.
22: Lo frágil que es la vida, ¿no?
30: Sí, en un segundo todo se acaba.
22: ¿De qué barrio es?
30: De Mojica.
22: ¿Estaba en su momento en su hogar?
30: Sí, estaba con mi hijo.
31: Sí, incluso estábamos escuchando que estaban hablando de los trapitos rojos en su momento. Cuando avisaron de los sismos que habían, salimos inmediatamente y ustedes también salieron porque fue lo que nos alertó. Y nada, afectado, la verdad, totalmente. Cerca de la casa también hubo un derrumbe que fue la notaría en el poblado. Hubieron muchos fallecidos también. También yo pido como que una colaboración para ese sector, que también está muy golpeado. Ayer toda la comunidad trabajó como hasta la madrugada, sacando gente también de ahí.
22: ¿La familia cómo está?
31: Excelente, todos bien, gracias a Dios.
22: ¿Qué le podemos decir a todos los caleños en este preciso momento?
31: No, que nos unamos, que demos a un lado las diferencias, que cualquier aporte, por pequeño que sea, es de mucha ayuda para cualquier persona de la ciudad. O sea, todos estamos desbastados, somos caleños, creo que nos caracterizamos por ser fuertes, por levantarnos, y cualquier aporte es de mucha ayuda para las personas.
22: Es fundamental. Mensaje suyo, porque yo sé que todavía está muy afligida, llanto en sus ojos, pero esas lágrimas son de esperanza, porque nos vamos a levantar todos los caleños.
30: No, pues aquí pues con tantas cosas que uno ve en la red, que dejen tanta politiquería, que es culpa del uno o del otro, que en este momento nos unamos y dejemos tanta peleadera y la arrogancia de las personas.
22: ¿Cuál es el antídoto para eso? Porque hemos llamado mucho a dejar tantos comentarios negativos en la ciudad. Necesitamos nosotros primero el pensamiento hacia lo positivo, que dejemos ya lo negativo.
30: Sí, dejar lo negativo y empezar de nuevo, darnos oportunidades en esta vida nuevamente.
22: Dios me la bendiga a usted y a su hijo y a su familia.
30: Muchas gracias.
22: Dios los bendiga, mi hermano.
31: Gracias, que esté muy bien.
22: Bueno, vamos a ver, por ahí está Linda también. Linda, que está en otro punto recibiendo, porque le voy a decir, describir el apoyo de los caleños, Connie, Kevin. Ustedes no se alcanzan a imaginar el corazón tan grande que tenemos todos. Han venido en carros, en motos, en bicicletas. Han venido en todos los medios de transporte hasta acá, hasta la calle Novena con 26, antes de llegar a la Galería Alameda. Aquí estamos con estas dos marcas, Bésame y Tropicana. Muchas gracias a la gente del Templo de la Moda que se han portado con nosotros. Ya también los camiones, cuando necesitemos de ellos, van a poner a disposición, Linda, los camiones del Templo de la Moda.
0: Bueno, Mauro, le cuento un poquito. En este momento también estamos en transmisión en vivo en nuestro TikTok Bésame.cali para mostrarle también a nuestra audiencia todo lo que está pasando en este momento aquí desde la Alameda, desde el barrio Alameda. Mauro, tengo dos informaciones muy importantes. La primera, desde el cuadrante de la policía me acaban de informar que ya no más personas voluntarias en la quinta con 44, porque ya se está llenando demasiado y en los diferentes puntos, igual si necesitan durante el día, durante la tarde, nuestros canales de atención, pues vamos a dar la información. Pero por ahora no lleguen más personas voluntarias porque ya se está volviendo muy masivo y al volverse muy masivo se está saliendo de control la situación. Y pues como tenemos y estamos previniendo el tema de las réplicas, pues no es conveniente que estén estos puntos tan llenos, ¿listo? Entonces hasta el momento las personas que ya están como voluntarias, ya no vayan más, por favor, por el momento no vayan más. Lo que sí necesitamos, y es otra información que por acá les tengo en este instante, y es que están solicitando cuchillas de pulidora, esto para cortar acero, con mucha urgencia, mucha atención. Las personas que se están preguntando en este momento de qué manera nos pueden ayudar, necesitamos cuchillas de pulidora para cortar acero, las que son como disco. Esa es la recomendación que me están haciendo y es lo que están solicitando en este momento con mucha urgencia, dado que con, obviamente, pues en la búsqueda y levantando escombros y demás, pues estas pulidoras son fundamentales, o estas, no sé si llamarle pulidoras, Kevin me corrige, pero sí estos discos de este tipo de máquina, pues son fundamentales para cortar y que se haga mucho más fácil. Es lo que estamos necesitando en este momento. Y pues por supuesto, otra persona que por acá nos está brindando su apoyo y su ayuda con el tema de la alimentación. Muchas gracias, que esté muy bien, hasta luego. Si pueden, obviamente, traernos ya los alimentos preparados.

0: un buen consomé, con una buena presa,
1: claro.
0: Pero todo eso también se dificulta, no solamente con el traslado, sino que también a la hora de ellos poder comer, porque tiene que ser algo súper ágil para ellos poder seguir en la zona de rescate. Entonces un sandwichito, algo con bastante proteína, una bebida. Mira que también estaban hablando del tema de mucho hielo, hay muchas de esas bebidas que traen en ese momento los supermercados, los oyentes, y esa al clima. Por ejemplo, hoy nuevamente Cali está azotada por un fuerte calor. Ayer teníamos aproximadamente una sensación térmica de 40 grados, entonces estamos hablando de que hoy puede estar similar o hasta más.
1: Claro.
0: Apenas son las 10:43 y ya el calor que está haciendo es impresionante. Entonces también el tema del hielo. Y un datico muy importante que quizás no hemos hablado, y es que también en el HV se está recogiendo leche extraída que puedan donar todas las mamitas. La leche humana es vital durante estos desastres y estas emergencias, así que también es un llamado que hace la Lactancia Materna, un vehículo que se encuentra ubicado en la zona del HV. Si usted es mamita, si usted tiene su banco de leche y también quiere ayudar a otros recién nacidos, a otros bebés que necesitan en medio de esa urgencia, se lo agradecemos de todo corazón. La leche humana es vital, en esta zona del HV lo están recibiendo, así como también productos para bebés. Aquí faltan todavía también productos para bebés porque son muchos los peluditos que también se ven afectados con esa situación. Alimentos para peluditos, muchas gracias mi reina, ella acaba de traer alimento húmedo y también pepitas.
1: Mira Vanessa, mucha atención, como estamos en nuestro en vivo en TikTok, en besame.cali, me escribe Sara Cruz y dice lo siguiente: ayuda, estamos abajo del edificio Mastercard Colombia con mis dos hijas, ayuda, me quedan 6 de batería. No sé si de pronto Vanessa identifica este edificio, no sé si es de aquí de Cali. Recuerden que TikTok es a nivel nacional e internacional.
0: Sí.
1: No sé si esto que la señora Sara Cruz nos está diciendo es acá o en dónde, Vanessa. El edificio Mastercard, si de pronto Sara nos puede escribir dónde está el edificio. Dice que le quedan 6 de batería y que está con sus dos hijas debajo de los escombros de este edificio.
0: No, muy fuerte, linda.
1: O sea, los canales de atención que estamos habilitando nos sirven para todo esto, pero pongan información bien clara, por favor, para poderles ayudar. Sara Cruz, bueno, no sé si se vuelve a comunicar con nosotros y nos dice exactamente dónde queda. Dice que el edificio es de Pereira. Bueno, Pereira, Chocó, lo importante es que difundan esta información. Si alguien puede ayudarnos a hacer imágenes, difundir la información de la gente,
0: ¿sí?,
1: que está en este momento obviamente necesitando. Por acá dicen, Sara Cruz está pidiendo ayuda en todos los lives, ayúdenla por favor. Atención, ellas dicen que el edificio se encuentra en Pereira, Vanessa. Ella dice que está debajo de los escombros y ella se le va a apagar el celular. Dios mío santo.
0: Es muy fuerte la situación. Realmente nosotros no dejamos de sorprendernos de todo lo que pasa y además de ver la ayuda que hacen aquí las personas para donación, muchas gracias. Que mi Dios se bendiga. Aquí están llegando muchas personas a dejar su donación, alimentos no perecederos. También hacer un llamado, linda, y es que todo lo que estamos reuniendo aquí ya lo estamos evacuando hacia el tropicomedor. Así que también, si de pronto los oyentes vienen en camino, vienen en su vehículo, le agradezco de todo corazón que vaya al tropicomedor porque... o sea, de una manera positiva, linda, sí. Estamos colapsados en ese momento aquí en Alameda. Tenemos muchas manos que están ayudando, estamos ya evacuando lo que ha llegado hasta el momento, estamos despachando gracias a los oyentes que han dispuesto de sus vehículos para ayudarnos a trasladar desde aquí, desde Alameda hacia el tropicomedor. Pero si usted de pronto viene en camino, le agradecemos que llegue directamente al tropicomedor. Ahí está Sandrita, ahí está Kenny, ahí está en estos momentos también Sebas recibiendo sus donaciones, ahí estamos separando todo y ya en unos cuantos minutos empezamos a empacar mercados. Vamos a hacer mercados para poder entregar a nombre de esa empresa Caracol Radio, Prisa Media, Bésame Cali, Tropicana Cali. Así que todo directamente al tropicomedor. Si ya está aquí llegando, hágale tranquilo, aquí se lo recibimos. Pero si todavía viene lejitos y ve que puede cambiar su ruta hacia el tropicomedor, calle 33D, número 17F40, se lo agradecemos de todo corazón. Algo también para apuntar y es bolsas de color rojo grandes, bolsas resistentes, que ahí podamos empacar esos mercados que vamos a salir a entregar a las personas que se han visto afectadas debido a este terremoto aquí en Santiago de Cali. Entonces, bolsitas de color rojo, calle 33D, número 17F40. Le agradecemos a los negocios que venden todo ese tema de empaques, de bolsas, y nos pueden hacer llegar ahí esas bolsitas para poder armar los kits, armar los mercados y llevárselos a esas familias que tanto lo necesitan.
1: Es una realidad, Vanessa, que algunos medios masivos de comunicación, como lo son TikTok, como lo es de pronto Instagram, pueden convertirse también en

0: variante de información falsa, y eso lo entendemos perfectamente. Por eso le pedimos a toda la gente que no juegue con nosotros, que no juegue con esta situación, porque de veras estamos en un momento de ayudar, de agilidad, de resolver, para no estar jugando. Mire que por acá en el en vivo en TikTok que tengo en este momento en besame.cali hay otra información. Dice: en la carrera 40 con calle cuarta en Cali hay gente atrapada, ayuda por favor. Yo espero confiar y prefiero creer que esto es un mensaje de realidad, y espero creer que sí es cierto. Y pues los que nos están escuchando y se pueden dirigir hasta este punto de la ciudad donde nos están pidiendo socorro y ayuda en este
1: Listo.
0: Momento, pues adelante. Le repito la dirección: carrera 40 con calle cuarta en Cali, gente atrapada, ayuda por favor. A través de nuestro Tropi WhatsApp, Mauro de Tallo, si ustedes, los oyentes Bésame y los oyentes Tropicana, saben de edificios donde todavía no han ido a revisar, en Chiminango, Brisas de los Álamos, norte, oriente, centro de la ciudad, oeste, ustedes de pronto saben que por allá no se ha pasado ni una ambulancia, repórtelos, que de cierta manera eso le puede ayudar, porque sabemos que de pronto los vehículos y todo el ente de salud está concentrado, digamos, en los puntos más neurálgicos de la ciudad, y que pueden haber de pronto casas y edificios caídos que de pronto no sabemos y de pronto se han hecho a un lado. Entonces, por favor, pues si nos pueden dar esa información también a través de nuestro Tropi WhatsApp.
1: Rafico, ¿cómo nos fue en el sector de la Roosevelt, donde se fue Tito y Rafico, ahí por el edificio de los colores? ¿Cómo está
2: Excelente.
1: La situación?
2: Están haciendo un trabajo de rescate muy especial, están haciendo un buen trabajo allí. Un saludo para todos los rescatistas que están en este lugar, a todas las personas y voluntarios que están allí. Bien, está el ejército, está muchas personas de la Cruz Roja, rescatistas y demás, haciendo un excelente trabajo en ese punto. A esta hora se informa de varios cierres en la ciudad de Santiago de Cali. Carrera 50 con calle novena, cierre vial. Nelson Ramos.
1: Llámalo.
2: Venga, Nelsito, venga para acá, venga, mijo, venga, que usted siempre ha sido de esta casa.
1: El inoxidable
2: Nelson Ramos, sí señor. Qué buen corazón. Venga, Nelson, para acá, venga. Venga, mi viejo, venga.
1: Es arquero de Millonarios, de la América, de la Equidad.
2: Qué ganas de que entrene a mi hijo este man.
1: El inoxidable Nelson Ramos, mi hermano, sí, que yo sé que tiene un corazón gigante, así como sus manos, que ha tapado cualquier cantidad de goles, tiros libres por todos los lados, Rafico.
2: Nelson, bienvenido, hombre, muchas gracias. Tú, como siempre, del lado de Tropicana, la más bacana en este momento. ¿Cómo está la familia?
3: Bien, muy buenos días. La verdad, duro, lo viví yo llegando al entreno. Mi esposa sí estaba en el edificio, mi hijo, y ver esta situación tan tenaz, la verdad no somos nadie. Hoy creo que hoy no debemos unirnos como personas. Creo que hoy no hay hincha, hoy no hay política, hoy no hay nada. Hoy, gracias a Dios, vivo por Cali, como por Cali. Gracias a Dios vienen los arqueros y su mensualidad, cómo no poder ayudar aquí con un granito de arena. Entonces creo que hoy debemos unirnos como personas, como ciudad. Vuelvo y te digo, soy agradecido de Cali, de poder que mi trabajo salga adelante. Y hoy estamos aquí apoyando, y ojalá ahorita vamos a llegar allá a ver qué podemos ayudar.
2: Nelson, los muchachos, los que entrenas, todos están bien, las familias están bien.
3: Sí, algunos sí se les cayeron algunas cosas de las paredes, cosas estructurales, gracias a Dios, de salud todo bien. Pero el venir aquí y ver esta situación y ver personas con una necesidad tan grande, creo que sé que es poco lo que estamos haciendo, pero por lo menos es una voz de aliento de que estamos aquí.
1: Nelson, gracias. El mensaje para todos los caleños a esta hora.
3: No, te lo digo que después de tantos años yo nunca había vivido algo así. Para mí eso no es un temblor, para mí fue un terremoto. Yo creo que ver todas estas edificaciones abajo, ver gente con tantas dificultades, ver a mi hijo que me contaba que cuando iba corriendo por las gradas que se empezaran a caer pedazos de pared, no es fácil, es un segundo. Hoy nos damos cuenta que no somos nadie, pero que si hoy nos unimos todos podemos lograr después un nuevo Cali.
1: ¿Cómo está la escuela?
3: Bien, ahorita parada, los muchachos están ayudando, el profe que está conmigo, Juan Carlos Sanabria, está en la 44 también ayudando. Si no hay guantes, hasta mis guantes los voy a poner ahí a disposición, que quiera la gente utilizar mis guantes para poder recoger escombros, porque por ahí fuimos a una ferretería, no hay guantes. Entonces yo tengo guantes ahí en el carro, voy a acercarme a los lugares y el que no vea voy a entregar mis guantes para que puedan recoger las cosas y poder ayudar. Y bueno, aquí traímos un poquito de lo que mucha gente ha querido colaborar para, vuelvo y te digo, arrancar un nuevo Cali. Creo que esto puede ser también una experiencia, una enseñanza a que debemos unirnos, y hoy es donde deberíamos hacerlo.
1: El mensaje para los escudadores, que yo sé que nos están escuchando, que vengan, que no dejen pasar esa oportunidad, porque hoy necesitamos de hermandad en todo el sentido de la palabra, porque yo sé que Cali, mi hermano, nos vamos a volver a parar.
3: Hoy es quitarnos la camiseta, hoy es una camisa de un solo color, vuelvo y te digo, hoy no hay político, hoy no hay equipos, hoy es poder ayudar a las personas, creo que todavía hay personas debajo de algunos escombros, es buscar, ahí me han mandado algunas fotos, mis redes están a disposición de personas que quieran buscar, porque creo que todavía hay algunas personas que no las han encontrado. Entonces las redes, creo que todo es apoyo, vuelvo y te digo, vivo gracias a Cali, hoy el día a día es gracias a esta gran ciudad, soy de Popayán, pero hoy estamos aquí en la ciudad y esperamos otra vez reconstruirla.
1: Está con la familia, ¿no?
3: Sí, sí, mi esposa, mi hijo sí lo dejamos en casa. Mi esposa vive una situación durísima, gracias a ustedes ella salió del carro porque lo estaba escuchando a ustedes y salió del carro y le avisó a la gente que pudiera salir rápido, pero es duro vivir lo que se vivió, yo lo vi en la cancha y lo viví duro, me imagino la gente que estaba dentro de la estructura, cómo habría sido ese sentimiento.
1: Mi hermano, nosotros estábamos en plena entrevista con el alcalde y todos nos volteamos a mirar, alcalde, alcalde, y el alcalde también era porque fue una situación tremenda y esto en segundos, mi hermano, uno sabe qué puede pasar, lo frágil que puede ser la vida.
3: Sí, que fueron 40 segundos, ¿no? Donde hoy la gente está comenzando de cero. Como te decía, nosotros sufrimos daños de estructura, pero bueno, estamos con salud, es la idea salir adelante, chévere ver todo este apoyo, siempre lo seguimos, agradecidos a ustedes, esperemos que nos unamos, tanto Cali como Pereira, Manizales, pero hoy que somos aquí, que estamos en Cali, esperar reconstruirla, esperar que estos mercados le puedan ayudar a las personas que están sin esa necesidad que les tocó de cero y que no quede esto hoy, ¿no? Yo creo que esto no es de dos días, no es de tres días, esto se va de meses. Esperamos seguir después, sí, que de pronto unos 15, un mes, volver a preguntar a esas personas cómo están y a ver si podemos ayudar, estamos a la orden.
1: Nelson, Dios lo bendiga.
3: A ustedes y esperamos apoyar de la mejor manera, gracias a ustedes.
1: ¿El mensaje de la esposa para todos los caleños?
4: No, un saludo muy especial a todos. Yo le decía a tu compañero, ustedes me salvaron la vida y... En un momentico yo iba camino a mi entreno y cuando ustedes empezaron a hablar del temblor, yo me bajé de mi carro y lo único que pensé fue en mi hijo y veía el edificio moverse y él adentro. Fue muy duro, pero les agradezco a ustedes todo lo que están haciendo. Nuestro aporte quizás es muy pequeño, pero es con todo el corazón del mundo. Nuestra familia de Pasto, de Bogotá, está aquí. Y seguir apoyando porque Cali nos necesita, Pereira, Manizales, el Chocó. Que no abandonemos aquellos lugares en los que, digamos, no hay tanta visibilidad, ¿no? Entonces, muchísimas gracias a ustedes, fiel oyente. Me hacen reír un montón. Hoy las circunstancias son distintas, pero con el corazón agradecido y que mi Dios los bendiga a ustedes también.
1: De algo estoy seguro es que nos vamos a volver a levantar todos los caleños.
4: Amén, así será y que Dios los bendiga a todos. Siempre he pensado que Dios está por encima de lo que sea y la fe es lo que nos tiene unidos. Así que unirnos en oración, quienes creen en la Virgen, recemos el rosario. Nosotros estamos aquí gracias a mi Dios Santísimo. Entonces el poder sea para él y el poder de la oración es más fuerte que cualquier cosa.
1: Dios bendiga a toda esa familia, Nelson, un abrazo para ustedes.
3: Amén, amén, y sigamos aquí conectados, esperamos por ahí recorrer Cali y donde podamos ayudar y poner nuestro granito de arena, ahí estamos.
1: Bueno, ahí estaba con nosotros el inoxidable, ¿no? Nelson Ramos. ¿Qué mensaje para todos los oyentes de Tropicana, de Bésame? Unidos, unidos, unidos, unidos, unidos. Me está diciendo por acá que nos vamos a lo impepinable. Seguimos ubicados aquí en la calle Novena con 26, antes de llegar a la Galería Alameda. Aquí afuera del Templo de la Moda. Aquí está Tropicana y Bésame. Porque hoy somos completamente, hoy somos caleños, Tito. Hoy somos todos. Señor.
5: Así es, Mauro. Venimos de allá, de los lados de la Clínica de Colores, y de verdad que es muy, muy, muy devastable ver las imágenes. Se están tratando de rescatar personas y demás.
2: Los adultos mayores.
5: Lamentablemente no pudimos hacer contenido porque no nos lo permitieron, pero la verdad es que es muy tremendo, Rafa.
2: Sí, la verdad es que sí, es de entender. Como se lo decía a los rescatistas y como se lo decía a una de las personas del ejército, creo que hay formas de hablar, y más en este momento y más en esta situación en la que debemos haber entendido el mensaje. Como lo hemos dicho, no puede ser posible que pasando por una situación de esta como la que hemos vivido todavía haya personas intentando pelear, discutir, ser groseros, cuando estamos llamados a entender el mensaje, que si estás vivo, que si estás allí, que si estás logrando ver lo que está pasando en ese rescate, es porque Dios te dio una oportunidad y no estás debajo de esos escombros. Pero ante una situación de esa, la gente no entiende. Y entonces lo mejor es quedarse callado. Pero la verdad fue que es una experiencia más que le puedo sumar a mis días de reportaje y de periodismo. El verme en medio de tantas personas casi que...
6: Porque de pronto no había mucho registro.
2: Casi que linchado, ¿sí? Por intentar hacer mi trabajo y por querer informarle a la gente que en ese lugar se necesita ayuda, por querer intentar decirle a las personas que ahí en la 39 con Quinta C se necesitan guantes, se necesitan rescatistas, se necesita mucha mano de obra. Por intentar querer hacer eso, por poco soy, y por portar la camiseta de Tropicana, porque además la persona que me expresó lo que me expresó hizo que los demás aprendieran de allí cuando me expresó un par de palabras de muy mala forma. Pero finalmente, unos segundos después lo entendí, un abrazo, unos segundos después lo entendí y dije lo mejor que puedo hacer en este momento, familia, Dios los bendiga, retirarme y entender que no era el momento para eso, ni para discutir, ni para entregar razones, ni nada, sino simplemente darme la media vuelta y reconocer que no todos entendimos el mensaje, que no todos entendimos este mensaje, que es empezar a cambiar ese tipo de actitudes, aún en los momentos de dificultad como este. Llegar aquí nuevamente y ver cómo se están recogiendo cientos de ayudas en este punto de acopio ubicado aquí exactamente en la calle Novena con 27, y ver cómo cientos de familias están viniendo a dejar de todo: arroz, aceite, panela, galletas, agua, líquido, leche, implementos de aseo y demás. Pues es una bendición. Hay un llamado que es muy importante, y es que en los puntos de rescate hay varios puntos. Ha habido unos que son los más críticos, lamentablemente, como el de la calle Quinta con 44, o como el de la carrera 39 con Quinta C, o como el de algunos del sur. Pero también hay otros puntos en la ciudad que están requiriendo de mucha atención, que están requiriendo de maquinaria amarilla, de mano de obra, de obreros, de personas que puedan ayudar en este momentico. Y algo muy importante, voy a hablar ahora para la Comuna 1 porque me acaba de llegar una información aquí importante, y es que no hay agua en el sector de Villa del Mar, no hay energía en el sector de Villa del Mar, pero a la persona o a las personas que están pretendiendo cerrar las vías exigiendo agua y luz para Villa del Mar, yo le voy a pedir al resto de comunidad que no está de acuerdo con esto que salgan y no permitan que esto suceda, porque no es momento para bloquear vías, no es momento para cerrar vías, que porque no hay agua, que porque no hay luz. Debemos ser comprensivos con esta situación que está ocurriendo en la ciudad. Mientras en Terrón Colorado, en la Comuna 1, en este momentico muchas personas están sin agua y sin luz. En el sur de la ciudad hay muchas personas sin vida debajo de los escombros y no hay nadie preocupándose en este sector por agua y por luz. Así que por favor, le hago un llamado a la gente de Villa del Mar. Si saben de quiénes son los que están pretendiendo cerrar las vías, que porque no hay agua o no hay luz, no permitan que vaya a suceder esto. No le añadamos una tragedia más a nuestra ciudad, por amor a Dios. Hay puntos donde pueden ir por el agua. En Terrón Colorado, como se lo digo desde temprano, en la Mutis, allí desde temprano se está buscando la posibilidad de que las gentes puedan ir a aprovechar de la olla comunitaria, que puedan ir, va a haber carro tanque en ese punto. Así que por favor les pedimos que tengan un poco más de cordura, más de paciencia, y que tengan en cuenta no donar ropa sucia, por amor a Dios. No somos acopio de ropa sucia, ni de ropa en mal estado, ni de juguetes, ni dañados, ni incompletos, ni alimentos abiertos, ni vencidos, ni no, es que me quedó un poquito de leche y lo voy a llevar, no. Ni recipientes de un solo uso. Tampoco en este momentico no, porque para eso están los alimentos no perecederos. Electrodomésticos en este momentico tampoco son necesarios. Estamos en una emergencia y lo primordial son los alimentos no perecederos y el agua, mi querida linda y oyente de Tropicana, la más bacana. Estas son las llamadas y ojo, porque hace algunos minutos nos llega la información, la más reciente, de un nuevo movimiento o réplica que se ha presentado esta vez en el Chocó.
0: Sí.
2: Nuevamente, ¿de cuánto? ¿Ya tienes el dato ahí?
0: 4.8, digamos que increíble. Es el más alto hasta el momento.
2: Sí, de los más altos que hay hasta el momento de los que se ha registrado. Hace 18 minutos se registra otro nuevamente y es increíble pensar que todos están siendo ahí mismo, con epicentro ahí. Y este fue a tan solo 99 kilómetros, San José del Palmar, a 3.8 en la escala de Richter, con un radio de 100 kilómetros. En un radio de 100 kilómetros se sintió este movimiento, así como lo estamos informando en este preciso momento, compañeros. Y de verdad, mi querido Tombe, gracias. Sí, Cali, gracias por ese buen corazón, toda la gente que está llegando aquí. Luego tendremos una ardua labor, que me imagino que vamos a necesitar voluntarios también, Vane, para preparar los mercados para las personas, y que habrá que hacer un censo concienzudo de saber quiénes van a necesitar, ¿no? Porque, por ejemplo, señor, mire, hay una persona que acaba de ir a llevar unos refrigerios a Capri, a la 72, y como la gente está llevando las ayudas y está centrando las ayudas en estos tres sitios, Capri, Tequendama, pues hay tanta ayuda, hay tanto líquido y tanta comida que le rechazaron los refrigerios, ¿ya? Ahí a la señora, ahí en la 72 con 10 bis, que fue a Capri a llevar unos refrigeros, le dijeron que no, que había mucha comida, que no se la podían recibir, porque es para los rescatistas, ¿no? Porque también, a ver, merecen que les den un plato de comida y eso, pero no le recibieron la comida a la señora. Entonces ahí le estábamos haciendo la recomendación de poder buscar de pronto otro par de sitios más allí, teniendo en cuenta lo que está sucediendo. La situación a esta hora sobre la calle Novena con 27, varios voluntarios, decenas de voluntarios ayudándonos a organizar el arroz, el aceite, el líquido, la ropa y otros datos más que les podemos entregar desde aquí, linda.
0: Vea, Rafico, gracias por la información. Vamos con los clientes que pagan, Kevin, y ya les vamos a contar cuáles son los cierres y las restricciones viales que tenemos en este momento. Por acá nos están preguntando si Jamundí tiene cierres en las vías porque quieren venir a ayudar. Ya les vamos a decir. Mientras tanto, pues con los clientes que pagan.
7: Muchas gracias. A las 11 de la mañana, 5 minutos en Tropicana. 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Vamos a hacer una pausa, vamos a presentar la hora en Colombia y volvemos en breve por aquí con mucha información. 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

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Hoy no necesitamos rumores. Necesitamos calma. No necesitamos correr. Necesitamos unirnos. Y quienes quieran ayudar, háganlo a través de los lugares y puntos de acopio oficialmente autorizados. 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

0: 11 de la mañana, 13 minutos en Bésame te enamora. 11:13, definitivamente. Hay momentos, hay días en los que las palabras parecen quedarse pequeñas. Y ayer en cuestión de segundos, muchas familias vieron cómo su vida cambiaba completamente. Una casa, un edificio, un lugar que durante años había significado seguridad. De repente queda convertido en escombros. Y hoy, cuando todavía estamos tratando de entender lo que pasó, la vida nos sigue dando enseñanzas.
1: Sigue adorando, yo siento que está viviendo sobre este lugar.
0: Cali, sí, Cali hoy sigue asustada, pero Cali no está sola.
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0: Vimos cómo habían personas sacando piedras con sus propias manos, vecinos ayudando a vecinos, médicos, bomberos, rescatistas, policías, voluntarios y ciudadanos del común haciendo lo que podían hacer, ayudar. Y eso también es Cali, eso también somos nosotros. Por eso hoy quizás muchos tenemos miedo, pero hay que entrar de nuevo en esa casa, en ese lugar seguro. Es el lugar que papá Dios nos ha destinado para nuestra familia.
1: Es el rocío de su gloria.
0: Con cuidado, con prudencia, con solidaridad, con paciencia. Bésame hoy, haz ese llamado a toda la familia. A donar, a ayudar. Porque podemos hacerlo, porque debemos de hacerlo, porque estamos llamados a eso, a ayudar. Estar atentos, a cuidarnos unos con otros. Pero también le han llamado especial es a no difundir información falsa. Información que no aporte. A esta hora nos reportan. Una réplica o actividad sísmica en el Chocó, en algunos sectores de la ciudad. En la gobernación del Valle del Cauca han salido, han desalojado ante esta réplica que se reporta ya hace unos minutos en el departamento del Chocó. De 3.8 en la escala de Richter y otro de 4.8, pero no entrar en pánico. Ser precavidos. También a esta hora nos informan que a 2 cuadras del hospital Carlos Olmes Trujillo hay una estructura muy, muy débil de 4 pisos, bueno, de 5 pisos. Una estructura muy débil que se ha venido desmoronando de a poco, así que por favor atentos, personas que están ahí cerca a ese sector en el poblado. Hospital Carlos Olmes Trujillo, en toda la esquina, es una edificación de color curúa, de 5 pisos, debilitada, y acaba de una de sus estructuras agrietarse fuertemente, así que por favor tener mucha precaución. Quienes residen cerca al hospital Carlos Olmes Trujillo. Hoy nos unimos como familia. Y por eso nos unimos a esta transmisión. Una vez más, Bésame y Tropicana recolectando ayudas desde la calle Novena, en el barrio Alameda.
2: Pues la invitación es a la donación de sangre, algo que también estamos repitiendo desde bien tempranito para que los oyentes que de pronto puedan hacerlo, de alguna manera se acerque a los centros asistenciales, pueda donar sangre también en la Cruz Roja. Lo importante para tener en cuenta ante esto es que usted pueda donar, que usted sepa que está saludable, váyase bien desayunado, por favor, porque así como estamos necesitando alimentos, productos de aseo, pues también si usted puede donar sangre, mucho mejor. Miren, ya por acá nos habían avisado de algunos centros asistenciales que están de pronto un poquito colapsados. Si usted no tiene la necesidad de ir a este centro asistencial por una cita médica, por una incapacidad que de pronto pues es en vano, por decirlo de cierta manera, que no tiene ninguna Atención, pues, que no es muy importante, evite, sí, quédese en casa, por favor. En este momento lo que necesitamos es que ustedes, o más bien, apoyemos a toda la comunidad y que pues las personas que son las que necesitan la atención médica son las personas que pasaron pues por este terremoto y que están pasando por esta situación, Rafico.
3: Sí, también. Compañeros, les cuento que en este reporte que tengo, el último reporte que tengo precisamente de los sitios de ayuda donde están pasando pues ahora mismo, nos dice, tengo información de que en Capri están muy abastecidos de alimentos y herramientas. Se requiere más apoyo en lugares como Carrera 62, 2A197, en Pampalinda, Carrera 62 con segunda A. Ahí necesitan de mucha ayuda. En Los Cámbulos también, ahí en el sector del edificio Vanessa también. En San Fernando, en la 39 o 38A con quinta D. En el Limonar, en el Gran Limonar, en la calle 13D con carrera 67. En el Refugio, en la calle cuarta con 66B. En el Refugio, atención, requieren de mucha ayuda, tanto como de las herramientas, como de personas que puedan ayudar, voluntarios, gente que tenga máquina amarilla a disposición, discos de corte, pulidoras, plantas eléctricas y demás en estos sitios. En Pampalinda, repito, en la 62 con segunda A. En Los Cámbulos, calle novena con 44. En San Fernando, en la 39 con quinta D. En el Gran Limonar, 67 con 13D. Y en el Refugio, en la calle cuarta con 66B. Necesitan dos conductores o dos operarios de máquina amarilla también en este preciso momento. Necesitan para en este momento, si alguien aparece por allí, que por favor nos puedan ayudar. Por otra parte, también otras informaciones que les podemos entregar en este preciso momento de lo que se está realizando en diferentes sectores. A ver, el sur de la ciudad ha sido el más afectado, digamos, en gran parte, y el oriente, ahí en el sector de la carrera 28D con 72W, donde está la notaría 20. Allí en el sector de la notaría 20 nos informan que toda la ayuda que pueda llegar en este momento va a ser una bendición. No hay maquinaria amarilla allí en ese punto. Se requiere en la 28D, donde está la notaría 20, se requiere urgentemente quien tenga pulidoras pequeñas, grandes, discos de corte o de oxicorte también puede ser, aunque el oxicorte es un poco más complejo por el tema de las fugas de gas y eso, según el reporte que me entregan aquí, pero sí se necesita, y quien sepa manejar estas herramientas, ¿no? También, para que lo tengan en cuenta. Ojo, estos sitios que les estoy nombrando son los sitios que en este momentico están requiriendo de mucha más ayuda. Nos cuentan también que en el barrio El Lido hay unas personas que están pasando este momento difícil, esta dificultad, ahí por la 40 con cuarta, que son los sitios donde en este momentico pues hay más necesidad. Gracias a todo Cali, de verdad, por acercarse hasta este punto. Gracias por traer sus donaciones, por traer su agua, por traer sus alimentos. Tenemos un montón de desayunos para repartir también. Va a salir ahora mismo una caravana de unos 8 carros aproximadamente, 8 vehículos aproximadamente, que van rumbo a el Tropicomedor a dejar las primeras cargas, los primeros viajes de todo lo que había pues realmente aquí, y ya posteriormente volverán nuevamente otras personas para poder organizar todo y volver a salir con otro viaje. Gracias a todos los caleños, gracias a todas las personas, gracias a los que se han unido en este preciso momento. Volvemos entonces a actualizar la información aquí. Nos dicen, recomendación importante a las personas que no utilicen pitos en los lugares donde se están rescatando a las personas atrapadas y donde los organismos de socorro necesitan silencio para escuchar a las víctimas. Otra cosa muy importante, la Secretaría de Movilidad ha puesto a disposición las grúas para el transporte de ayudas y de insumos para todos los damnificados de la ciudad.
4: estamos trabajando todos de la mano, unos haciendo unas cosas, otros haciendo el llamado a las personas que nos puedan ayudar, los que pueden dar la mano e ir a ayudar a estos sitios como voluntarios lo pueden hacer también, pero también teniendo en cuenta, Tombe, que en algunos de los sitios la información o la recomendación es que por favor, si no van a ir a ayudar, por lo menos no vayan, discúlpeme la palabra, a estorbar. Porque resulta, pasa y acontece que mucha gente está yendo simplemente a la novelería y esto está haciendo que se esté complicando las labores de rescate y de movimiento de escombros y demás, porque hay muchas personas que no están ayudando, sino que simplemente van allí a mirar. Importante, téngalo en cuenta. Colabórenos ahí un momentico, papi. Eso. Mientras estén ahí en la zona de rescate, procure no grabar, ¿sí? Respetando las víctimas que quedaron bajo los escombros. Aquí en el sector de la 39 con 5D fue lo que ocurrió hace un ratico cuando fuimos o intentamos ir a documentar lo que estaba pasando con el fin de contarle a más caleños, pues que allí se necesita de mucha ayuda, que se necesita de guantes, allí como en Capri, como en otros puntos. Y pues inmediatamente nos llamaron la atención y nos dijeron que no se podía grabar. Entendemos, porque obviamente el estar allí pues significa que hay que ser un poquito empáticos con las personas que están allí. Entonces, como recomendación, que no vayan a grabar a estos sitios. Ya se encargarán los otros medios de comunicación con fotografías y demás de mostrar, aunque si ustedes lo observan, muchos de los portales no están haciendo un contenido tan de tipo amarillista, sino que lo que estamos buscando
2: más prudente.
4: Es con mucha prudencia mostrar que Cali está unida en este momento, que es lo que está pasando aquí ahora mismo. La gente ayudándonos a cargar los camiones o los carros aquí con la hidratación, con el agua, con los alimentos. Ya han salido caravanas. Y de verdad, no hay más que palabras de agradecimiento para todos los caleños en este momento. A pesar de la situación, a pesar de lo que estamos viviendo, hoy Cali se despertó con un corazón de esperanza. Se levantó con ganas de sacar adelante a esta ciudad. Sabemos que hay otras ciudades que también están afectadas, que Chocó está pasando por una situación bien compleja, que Manizales, que Pereira, que Buenaventura, que está tan cerca, nos están gritando SOS, pero hay muchos de barrios de Cali. Me decía ahora don Jorge que el sur, darse una vuelta por el sur es devastador. Es más, le voy a decir una cosa, mi querido Tombe, yo sé que usted estuvo ayer por aquí, pero esta calle Novena, desde la carrera 34 hasta acá, hay muchos edificios que quedaron ya imposibles de habilitarlos porque quedaron totalmente destruidos y algunos otros están siendo revisados para terminar de desalojarlos ya por completo, porque realmente no se van a poder habitar. Algo que nos sorprendió, una señora, una adulta mayor, mi querido Tombe, de esas cosas que pasan mientras estamos en los en vivos, llegó aquí a al punto donde nosotros estamos. Ajá. Con un barretoncito de madera, pequeñito. Ahora le voy a hacer una foto para compartirlo. Un barretoncito. Ajá. Con un cabo de madera pequeñito. La señora dijo, yo sé que les puede servir para algo. Lo mismo que alguien que trajo una pala nuevecita. Porque se va a necesitar en estos momentos. De verdad, no hay más que palabras de agradecimiento a todas las personas que se están acercando, que están viniendo. Es un momento bien, bien complejo. Nos informan también que en el centro de Cali varios sitios han sido evacuados. Nos contaban también por allí que hace algunos minutos al parecer había vuelto a temblar, aunque no fue muy fuerte, en algunos sectores parece que se sintió. Aquí nosotros donde estamos no lo sentimos, pero sí parece que se sintió en algunas partes. Nos informan que hay evacuación en las clínicas Valle del Lili, Clínica Versalles y Clínica San Sebastián. Nos informan que el centro de Cali, que hay varios locales y varias empresas que tuvieron que también evacuarlas por riesgo de que se cayera alguna pared o de que hubiera un derrumbe de alguna de algún local o de alguna fábrica ahí en el centro. A esta hora también nos están informando sobre los lados del sur. Diría yo que mayormente en la zona del Limonar, 67, por esos lados se requiere de mucha ayuda de maquinaria amarilla, porque la situación está digamos que las ayudas están centradas en los tres puntos neurálgicos que se conoció, 44 con quinta, 39 con quinta D, y el otro punto que habíamos hablado, pues, de donde también se había, pues, presentado esta situación del sur de la ciudad, allá en Capri. Pero también hay otras zonas de la ciudad que en este momento están solicitando de mucha ayuda. Si usted nos está escuchando, préstenos atención, dése una vueltica por allá. No se necesita tanto alimentos, de pronto no se necesita tanto refrigerios. Se necesita hidratación, sí que están bien de hidratación en muchos de esos sectores, pero se necesita sobre todo herramientas para poder hacer posible más rápida la remoción de escombros y maquinaria amarilla en diferentes sectores. Es lo que les podemos contar, pues, desde aquí, en la calle Novena, donde siguen llegando las ayudas, siguen llegando las familias para dejar las ayudas, siguen llegando con alimentos no perecederos, en todo tipo de vehículos, motos, carros, familias enteras, gente a pie, personas que vienen a traer una paquita de jugos, los que traen el panal de huevos, estos sándwiches también, ¿no? Que llegaron aquí hace un ratico también para salir ahora a repartirlos.
2: Sí, también es como un tipo de desayunitos que hacen llegar como un refrigerio con arrocito. Gracias, en serio, trajeron hasta agua de panela. Gente que realmente muchas veces ni siquiera, Rafa, son oyentes, pero iban pasando su radio para estar informados de lo que estaba pasando. Por cosas de la vida se quedaron aquí con Tropicana, con Bésame, escucharon esa información y dijeron: vengo a traer esa ayuda. Muchos también venían pasando y dicen: bueno, esa gente, ¿qué es lo que está haciendo? Claro, ven esa cantidad de manos que están aquí haciendo cadeneta, cargando, organizando, y dicen: buenas, ¿ustedes qué están haciendo aquí? Les contamos la actividad y dicen: listo, ya regreso. Y regresan con pacas de agua, con pacas de arroz, de lentejas, de frijol. Déjeme decirle que gracias, infinitas gracias al oyente que está trayendo también, por ejemplo, hidratación, a los voluntarios que están aquí, a estos oyentes, a los colaboradores del Templo de la Moda, se han puesto la 10, muchas gracias. Hoy, en medio del cumplir su turno, también dijeron: queremos ayudar, y están hoy aquí con nosotros, les trajeron hidratación, muchas gracias. Realmente que, Rafa, a pesar de que algunas personas no han entendido lo que pasó, no entendieron esa reflexión, pues hay otras que dicen: vale la pena, todavía hay esperanza en el ser humano.
4: Bueno, 11 de la mañana, 31 transcurre la mañana en la ciudad de Santiago de Cali. Sé que todos los medios de comunicación también, nuestros compañeros, colegas de otras emisoras, si de pronto están pasando en este momentico por su radio y escucharon este saludo para ellos, que Dios los bendiga. De parte de este equipo de Tropicana les mandamos muchas fortalezas, muchos ánimos en este momento, que todos estemos unidos para esta causa, porque de verdad está siendo bastante dura, bastante compleja para nuestra ciudad. Como les decía hace un ratico, Cali se está levantando en este momentico con mucha esperanza, con mucha fe de que esto va a pasar. Hay una realidad que tenemos que afrontar, y es lo que ha ocurrido en el sur, que serán meses, tal vez años, para volver a reconstruir toda esta zona y las viviendas y las zonas que están allí. Lamentablemente, unas vidas que se fueron allí en medio de todo esto que ha pasado. Allí en la 39 con quinta de, les cuento, mientras estaba allí, los minutos que pude estar allí, porque no pude estar mucho tiempo, me expresaba una de las personas que había que guardar muchísimo silencio, que era un momento muy fuerte, que era un momento muy delicado, porque estaban intentando rescatar a dos adultos mayores, fue lo que me indicaron, pues, precisamente en ese momento. Por aquí nos dicen que en Cámbulos, en San Fernando, en Refugio, están necesitando también mucha ayuda en este preciso momento, pues, por, como los decíamos, las ayudas están centradas todas hacia los tres puntos más importantes, pero hay otros sitios que se han quedado sin esa alerta, sin esa ayuda, como la carrera 94 con segunda C en Altos de Meléndez, etapa 1, como la gente de Chiminangos y como otros sectores aquí en la ciudad, que aunque de pronto no están atrapados, no están bajo los escombros, sí que en este momento, pues, están solicitando de ayuda de las personas, para precisamente poder pasar de este momento que está siendo bien complejo. Cientos de personas se han acercado aquí a dejar hoy sus donaciones, a traer mucha agua, mucho líquido, a dejar alimentos no perecederos. Todavía estás a tiempo, si vienes ahí en el carro escuchándonos, le recordamos que no estamos recibiendo dinero, estamos recibiendo en este momentico todo lo que tenga que ver con alimentos no perecederos. Mire, qué bonito, una señora acaba de venir ahorita con su niña y ¿sabe qué traía, mi querido Tombe? Dos paqueticos de galletas, ¿sí? Pero eso es lo que hace la diferencia, es lo que nos hace grandes, eso es lo que nos hace entender que no es la cantidad, sino es la calidad del mensaje que estamos entregando. Adiós, que les vaya bien. Muchas gracias. Tan bellas. La señora con sus dos niños vino a traer una ayuda, bien bonitas ellas, y a dejarnos aquí unas cuantas cositas. Muchas gracias, de verdad, a todos los caleños. Gracias, gracias por esta ayuda en este momento tan difícil. Luego vendrán unas horas donde tendremos que preparar diferentes mercados para diferentes zonas, donde tendremos que alistarnos también para ir a otras zonas de Cali, de esa otra Cali que en este momentico ha sufrido por esta situación que nos tiene pues hablando desde las 4 de la mañana del mismo tema, el terremoto que ha sacudido a todo Colombia.
2: Para recordarles a todos nuestros oyentes lo que se necesita con urgencia, operarios de maquinaria pesada, ¿dónde? En el lugar de los hechos, edificio Vanessa, carrera 44, número 935 en Los Cámbulos. Se necesita con urgencia operarios de maquinaria pesada. No nos olvidemos tampoco Mauro, Rafico, Kevin, Con y todo el equipo Tropicana y Bésame, también de Palmira, que están en este momento necesitando ayuda. Si usted también quiere ser solidario, mire, le voy a dar la línea de atención de la Defensa Civil, donde usted también puede llamar y dejar también sus ayudas. Es al 321-208-7400, 321-208-7400, y usted también pide que esas ayudas se vayan directo para Palmira, donde también están necesitando. La línea de bomberos, 315-375-8927, 315-375-8927. Ahí les vamos dando información importante. Recuerden que el Valle necesita, ante esta grave emergencia que está viviendo nuestro departamento, necesitamos donantes de sangre de todos los grupos. ¿Dónde está el punto de donación? En el parqueadero de la Cruz Roja del Valle. Parqueadero Cruz Roja del Valle, ellos están atendiendo desde las 8 de la mañana hasta las 7 de la noche, van a estar ahí esperándonos. Y las líneas de atención de Cali, Valle del Cauca, para que lo tengan en cuenta, de pronto alguna persona en este momento necesita una emergencia, algo con su vivienda, apunte las líneas 123, que es la línea única, 119 es la línea de bomberos, 132 es la Cruz Roja, 144 es la Defensa Civil, 117 en Cali, o sea 117, 164 fuga de gas. Pues ahí les damos esta información. Igual toda esta información está subida en nuestras redes sociales, en Tropicana, en Bésame, para que ustedes la puedan ver y por supuesto estén al día con esta información. Gracias a Dios, por aquí ya han llegado mucha gente en sus vehículos, en sus carros, nos están apoyando, se van a llevar todo lo que hasta ahora nos han traído acá, el agua, tapabocas, productos de aseo, alimentos no perecederos, todos se los llevan para el centro de acopio. Ahorita Mauro me recuerda la dirección del centro de acopio, porque de pronto muchos oyentes no se pueden desplazar hasta acá, hasta Alameda, para que no se desvíen, pues mejor llegan hasta este punto directamente, donde todo nuestro equipo, nuestra familia Tropicana en el Tropicomedor se va a encargar de arreglar y acomodar los mercados para las personas, los alimentos para los rescatistas y demás. Entonces esa es la invitación. Igual aquí todavía vamos a estar esperándonos a aquellos que quieran llegar hasta aquí a dejarnos su ayuda. Lo que decía ahorita Rafico, reitero, muchos oyentes han llegado así sea con un pan y eso nos arruga el corazón, pero sabemos que dio lo que le nació en su corazón, lo que pudo dar, y que por supuesto con esa ayudita, créame que va a alimentar a alguien hoy y que va a salvar una vida hoy y que le va a quitar el hambre a alguien hoy, bien sea las personas que están como en el voluntariado, los rescatistas o las personas que ya estamos rescatando. Mauro, ¿cuál es la dirección del Tropicomedor para que lo tengan en cuenta nuestros oyentes? Si
5: pues ir? Yo le voy a decir la bugueña, porque yo la verdad no me la sé muy bien. Vanessa, présteme por acá un momentico. Venga, présteme un momentico, Vanessa, dime.
6: Señor. calle 33D, número 17F40. De igual manera, Rafico, Linda, Mauro, Kevin, oyentes, para los que estén con nuestra línea de WhatsApp, si de pronto dicen, no, es que yo como que me complico con la dirección, necesito la ubicación actual por WhatsApp, también la estamos enviando a través del Tropi WhatsApp 311-2222-931. Escríbanos ahí, escriba, denme la ubicación del Tropi Comedor, le mandamos la ubicación para que directamente pueda llegar a este punto donde estamos en ese momento llevando todas las donaciones que hemos reunido gracias a ustedes, Ángeles Tropicana, Ángeles Bésame, para poder armar los mercados, las ayudas que vamos a salir a entregar toda esta semana, porque hace poco tuvimos una réplica, nuevamente incrementa la zozobra, el miedo, el temor, muchas personas siguen debajo de los escombros, entonces realmente necesitamos todavía más ayuda. Calle 33D, número 17F40, o esquiva al Tropi WhatsApp de la emisora, que ahí le enviamos la ubicación, 311-2222-931.
5: Vanessa, por acá estoy con un testimonio, venga para acá mi hermano, ¿cuál es su nombre?
7: Juan Carlos.
5: Bueno, Juan Carlos, ¿qué necesitamos en la Roosevelt?
7: No, estamos en la autopista con calle 39, debajo del puente, allí estamos recolectando agua, medicamentos, alimentos no perecederos y elementos de aseo, y bolsitas medianas para poder repartir las ayudas.
5: Bueno, perfecto. Autopista con 39, ¿no? Igual nosotros vamos a recibir todas las ayudas porque mucha gente nos ha llamado. Deme un segundito. Hola, ¿cómo estás? Ya, de una. Ya se lo recibimos con todo el amor, con todas las ganas. Alguien que me ayude por acá, por favor, a recibirle esta donación. Muchas personas que han tenido la oportunidad de escribirme me han dicho, Mauro, si necesita los camiones, los furgones, aparte de los del Templo de la Moda, con muchísimo gusto. Ya estamos llevando para el Tropicomedor todas las ayudas, pero necesitamos, aquí vamos a estar hasta las 2 de la tarde, necesitamos medicamentos, necesitamos bolsitas también pequeñas, necesitamos implementos de aseo, mejor dicho, todo lo que tienen que ver, si tiene por ahí algún botiquín, se lo recibimos con todo el gusto. Estamos en la calle Novena con 26, recibiendo todas las ayudas porque continúan llegando vehículos, motos, gente que estamos haciendo de esa cadena humanitaria para ir transportando, para ir cargando a todas las personas que han llegado con sus vehículos, gracias, camionetas, motos. Por aquí también vino ahora una empresa de transporte, dijo, tengo 4 o 5 motos disponibles, hágale, que eso va. Y nosotros aquí nos vamos a quedar en la calle Novena con 26, antes de llegar a la Galería La Alameda. Aquí estamos en el templo, de la Moda, Vanessa, y ¿tiene algo para decir ahí?
6: Sí, prenda, estamos en el Tropicomedor. Ahí, muchas gracias también a los oyentes que han pensado en esas bolsas.
5: Porque, hágame un favor, Jorge, alguien que le recibe por acá, que le recibe para no meterlo acá.
6: Eso, muchas gracias. Las bolsas, es indispensable las bolsas de color rojo con las que estamos haciendo los mercados y también separando los kits de aseo. Calle 33D, número 17F40. Y también para recordar que seguimos ayudando también a las personas que tienen a sus familiares desaparecidos a través de las historias de Bésame Cali, de Tropicana 93, mi Tropicana 93. Pues estamos en ese momento ayudando también a compartir todas las fotos, información de peluditos, de familiares que se encuentran todavía desaparecidos, para poder ayudar, y usted también puede ingresar para colaborarnos y ayudar a compartir. Todavía se presentan cierres viales en la ciudad, así que con tal precaución, maneje con calma, recuerde que no hay pico y placa, pero también nos han reportado que eso ha generado todavía mucha tranca en la ciudad. Tratemos de no tratar de colapsar las calles, porque cualquier cosa puede pasar, y en las zonas de rescate pues se necesita la vía libre.
4: Bueno, Mauro,
5: dígame, Rafico.
4: En este momento nos informan de varios cierres en la ciudad que nos estarían indicando pues desde la Secretaría de Movilidad lo siguiente: carrera 50 con calle Novena, calle Quinta entre carreras 44 y 50, la glorieta de Sameco también en ese sector, la vía al mar por la caída de rocas, también hubo cierres o hay cierres, en la autopista con 39 calzada auxiliar de sentido sur-norte, en Cuarto de Legua, en la carrera 56 con tercera, en Capri, en la

0: Es calle Quinta con carrera 42 y avenida Roosevelt con 42, son algunos de los cierres que pues digamos que se han presentado en este momento, Mauro.
1: Bueno, muchas gracias a Rafico en la calle Novena con 26. Seguimos esperando, Rafico, por acá lo están llamando, lo quieren saludar. En la calle Novena con 26, aquí estamos recibiendo las ayudas, recibiendo también implementos de aseo, necesitamos también medicinas en la calle Novena con 26, en la parte de afuera del Templo de la Moda. Nosotros vamos a ir, Kevin, a lo impepinable, ya después de las 12 volveremos, vamos a ir hasta las 2 con esta transmisión. A Maurito, que me acaba de escribir también, que yo sé que nos está escuchando, el hombre que reparte cilantro en la ciudad de Cali, me dijo: Mauro, desocupo de cilantro los furgones y lo que necesite de una. Maurito, muchas gracias, y a todos los oyentes, seguimos esperando las donaciones, porque lo que será durante todos estos días, la entrega mañana miércoles, el jueves, el viernes, el fin de semana. Mañana vamos a estar en otro punto, porque vamos a continuar ayudando a todos los caleños con estas dos emisoras, con estas dos marcas, lo que es Tropicana y Bésame.
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1: Seguimos en conexión, Bésame y Tropicana. En este día que para nada es el más agradable. Y entendemos perfectamente, familia, por lo que estamos pasando, por lo que está pasando usted, por lo que estamos pasando todos. Y por eso les invitamos a ayudar, a involucrarse con el vecino, a estar pendiente, presente. Discordias a un lado, rezagos a un lado, tristezas a un lado. Esas tristezas que traemos desde mucho atrás. El ego a un lado. La familia es lo primordial. Y por eso les invitamos a ustedes a eso. A reconciliarse. A entender que todos unidos podemos salir mucho más fácil de este golpe tan duro para nuestra ciudad, para nuestra región, para el país. Ayudar. Ayúdenos a ayudar. Ayudemos entre todos. Ahora mismo estamos en un punto de la ciudad, en el barrio Alameda, sobre todo en la calle Novena. Ahí nada más afuerita del Templo de la Moda, uno de nuestros aliados para esta recolección maratónica que sabemos que le va a llegar a la gente que más lo necesita. Hoy ayudamos, hoy lo hacemos de corazón. Por cada uno de ustedes. Usted que ha pasado este trago amargo. Usted que lo ha vivido en carne propia. Quiero decirle hoy que no está solo, que no está sola. Aquí estamos para ustedes. Y que eso no es un mensaje superficial, de verdad, de corazón. Aquí estamos para ustedes. Servimos desde donde podemos y como mejor lo podemos hacer. Escríbanos. Si necesita, escríbanos. Si necesita algo, escríbanos. 315-580-1065 en nuestra línea WhatsApp. Apúntelo, por favor. 315-580-1065. Y unirnos todos en solidaridad y en cadena de oración.

0: no se les olvide, hoy estamos unidos por Cali, hoy estamos unidos por el Valle del Cauca, hoy estamos todos unidos por Colombia, desde cualquier parte, donde quiera que usted se encuentre.
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0: Si requiere de esa ayuda desde nuestros medios, con todo el gusto del mundo. Hace algunos momentos alguien, una persona atrapada dentro de los escombros en la ciudad de Pereira, nos enviaba un mensaje y nos decía: mire, aquí estoy, sigo atrapada, estoy con vida, tengo 6% de carga, por favor, ayuda. Y ya obviamente a través de las redes de nuestra emisora lo hacemos público. A través de nuestra red de apoyo, somos un sistema a nivel Colombia. También existe Bésame Pereira. Lo hacemos saber, lo hacemos saber. Y hacemos llegar ese mensaje a los rescatistas, a las personas que de muy buena voluntad están ahí presentes, ayudando con sus propias manos a quitar piedras. Y esto, créeme que nos enorgullece muchísimo como sociedad, como caleños, como vallecaucanos.
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0: Unidos, juntitos, hoy Bésame y Tropicana. Seguimos recibiendo sus donaciones. Estamos ubicados directamente desde la calle Novena con carrera 26, en el barrio Alameda, exactamente en el Templo de la Moda. Ahí estamos nosotros ubicados, Bésame y Tropicana, en esta transmisión y en esta recolección de ayudas. ¿Para quiénes? Para ustedes mismos, para los caleños, para los vallecaucanos, para los colombianos, para quienes lo necesitan. Hoy por ti, hoy por mí, mañana por ti. Así que nos esperamos con alimentos no perecederos, con implementos de aseo. Sabemos perfectamente la bonita voluntad que tienen muchos, pero llegar con alimentos que se puedan dañar, perder, no es lo que se necesita ahora mismo. A eso me refiero con verduras, con frutas, con carnes, ¿no? Alimentos no perecederos, alimentos enlatados, por ejemplo. Tapabocas.
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0: Guantes. Necesario, necesario.
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0: También llegue a los puntos que se requieren, que se necesitan en la ciudad, de voluntarios para remover escombros. Si de pronto no lo puede hacer, se está necesitando también cascos, tapabocas en esos lugares.
1: Si

Usted tiene gafas transparentes. Si tiene cachuchas, si tiene guantes de carnaza, por ejemplo, que pueda aportar entonces en estos lugares, en estas escombreras, llegue por favor a esos lugares donde, donde se necesita remover los escombros que quedan. Llegue, ayude. Entre todos ponemos un granito de arena, entre todos salimos de ese momento tan trágico, tan triste para nuestra ciudad.

se les olvide que está habilitado nuestro WhatsApp 315-580-1065. 315-580-1065 para que ustedes nos escriban. Les diga, mire, yo estoy aquí en este punto. ¿Cómo hago para llegar donde ustedes están? ¿Qué se puede necesitar? ¿Cómo podemos ayudar? A esta hora nos hacen llegar un mensaje que es importante dar. Dice, por favor, se necesita más gente. No hay casi voluntarios. Todavía falta Jairo, Vicky, Isabela y Diego. No nos podemos dar por vencidos. Necesitamos más voluntarios para remover escombros. Carrera 58 con tercera. Carrera 58 con tercera, barrio Cuarto de Legua. Se necesitan más voluntarios, por favor, no nos dejen solos.

0: llega por aquí también su compañero Cristian Zúñiga, el baladólogo. Baladólogo, bienvenido. Y pues difícil decir buena tarde ante sí, lo que ha sucedido en nuestra ciudad.
1: Yo ayer estaba tan confundido en medio de todo, digamos, tan confuso, una situación que nos pone a prueba, y yo no sabía cómo saludar a los oyentes ayer en la tarde. No sé si decir buenas tardes, porque realmente no fueron buenos los momentos que pasó la ciudad de Cali como tal, digamos que es como lo que nosotros tenemos alrededor, pero es una tragedia que enluta a todo nuestro país, ¿no? Y es allí donde uno saca lo mejor de cada uno de nosotros, ya con el tema de la solidaridad que se está viendo, digamos, con el paso de las horas, la resiliencia de esta ciudad, que pues obviamente también sale a flor de piel con su generoso corazón, con las donaciones y demás. Pero lo que tiene que ver con el momento como tal fue un susto tremendo. En mi casa, les cuento la anécdota, empezó como a caer ladrillo de la terraza, que era de la pared contigua de mi casa, no propiamente allí, sino de enseguida. Y yo dije, esto se va a acabar. Esto se acabó.
0: Sí,
1: o sea, fue de esa magnitud. Oración total, siempre encomendados a Dios, en que Él nos protege con su preciosa sangre. Muchísima oración. Y pues de allí, desde el momento como tal, han pasado más de 24 horas, donde vamos conociendo con el pasar precisamente de las horas, las situaciones de tragedia, ¿no? Que se enmarcan en medio de esta emergencia nacional, que trae consecuencias, obviamente, de pérdidas humanas, que creo que es lo más importante resaltar. La solidaridad, no, a veces cuando uno dice, Carlos, es que lo siento mucho, a veces uno, digamos, que ni siquiera dimensiona o retrata lo que la otra persona está pasando, ¿no? Pero el llamado es a la compasión, a la solidaridad, y si de alguna forma podemos ponernos en los zapatos de esas personas que hoy lo han perdido todo, las pérdidas materiales también, claro que duelen, porque es el reflejo del trabajo de muchos, ¿no? Es el fruto del esfuerzo del trabajo de muchos años, las personas que han perdido su hogar, las afectaciones que se han presentado en los diferentes locales, en las diferentes edificaciones. Pero en este momento prima la vida, y ese es el llamado, ¿no? A solidarizarnos de cualquier forma en cómo podamos ayudar, desde nuestras vocaciones, desde los puntos en que podamos obviamente contribuir y aportar humanamente, para que la tragedia se haga más sobrellevadera.
0: Fíjese, Cris, que precisamente aquí es donde nosotros, como usted lo decía, necesitamos mostrar lo más bonito de nosotros como ciudadanos, como caleños, como vallecaucanos, y es el aportar desde lo que sabemos hacer, desde lo que sabemos hacer. Bendito Dios, usted dele gracias a Dios, agradézcale a papá Dios que usted está en casa con su familia, que su casa no fue tocada, que su casa está intacta, que los cimientos de su hogar, de su empresa, están perfectos. Agradézcale, papá Dios, porque hay personas que no pueden decir eso. Pero si a nosotros nos tocara, ¿qué quisiéramos? ¿Qué esperaríamos de los demás? Solidaridad, ayuda. ¿No se imaginan ustedes? Y volviéndonos un poquito más atrás, Cris, la gente de Venezuela, ¿sabe usted qué es estar en la calle? Con lo único que tiene usted en ese momento es la ropa que tiene puesta. No tiene absolutamente nada. Nada. Ni 100 pesos para una banana. No tiene usted absolutamente nada de lo que tenía 2 minutos atrás. Y saber que puede estar solo, sin la ayuda de nadie. Sin la ayuda de nadie. Póngase hoy en los zapatos de los demás. Póngase hoy en los zapatos de esa persona que lo ha perdido todo, que hoy no tiene 100 pesos en sus bolsillos, que necesita de usted, que necesita de la solidaridad de todos. Hágalo desde donde pueda. Si tiene cómo hacerlo desde lo económico, no de dinero, pero vaya, compre. Se necesita ropa, se necesitan alimentos. No se imaginan ustedes lo necesario y la bendición que es para una persona hoy recibir una lata de atún. Porque muchos no han desayunado, ayer no almorzaron, no cenaron. ¿Y quién cena con nervios? ¿Quién cena con tristeza en su corazón viendo su casa en el piso? Pero hoy es otra cosa. Hoy el hambre está ahí. Y usted puede aportar, usted puede ayudar. No se deje engañar por vivarachas que de pronto darán una cuenta de ahorros para enriquecerse. No, usted mismo, hágalo. Compre, lléveles. Hoy tenemos un centro de acopio. Ponemos la cara nosotros. Ponemos el prestigio de una empresa como Caracol Radio, que siempre ha estado ahí acompañándoles. Nuestras emisoras, Caracol Radio, Tropicana, Bésame, Unidos, recolectando alimentos no perecederos, ropa, implementos de aseo, para quienes ayudan a quitar los escombros, guantes, tapabocas. Se necesitan herramientas. Si usted tiene de pronto herramientas, un martillo, una pulidora, usted puede ir a ayudar, a aportar. Si lo sabe hacer, hágalo. Se necesitan cortar varillas. Se necesita manos. Se necesitan manos para poder remover escombros. Pero hágalo. Hágalo. Créanme que soy el menos indicado para juzgar. Pero no se imaginan la tristeza que me daba ayer. Que mientras de la avenida para acá habían escombros, llantos, tristeza. De la avenida para el otro lado habían algunos bares, algunas fuentes de soda abiertas, personas consumiendo licor como si nada fuera pasado. Eso no es Cali. Ese no es el Valle del Cauca. Hoy más que nadie, ellos necesitan nuestra solidaridad. Porque me preguntan y me dicen, ¿me pueden recomendar qué es lo que más necesitan para llevar? Gracias. Póngase en los zapatos de las personas. Y ahí está la respuesta. Alguien que ha perdido todo, ¿qué necesita? Ropa. Alguien que ha perdido todo, ¿qué necesita? Comer. Hoy. Hoy no necesitan un televisor. Hoy no necesitan un comedor. Hoy necesitan eso, comer. Alimentos, así que pues seguimos recolectando, seguimos reuniendo esos alimentos no perecederos directamente en la calle Novena con 26. Ahí estamos con Bésame y Tropicana para que lleguen hasta ese punto. Pues nos unimos en una sola sintonía con ellos, en una misma frecuencia. Bésame y Tropicana hoy, desde el Templo de la Moda en la calle Novena.
2: ¿Qué responsabilidad?
3: Bueno, son los niños a esta hora que se están manifestando, dígame.
2: No, ¿cómo hago para dar unas arepas y un café?
3: Hágale, que ya vamos a ir en una caravana a entregar todos esos refrigerios, ¿listo?
2: Sí, sí. Entonces...
3: Vale, vale. Por acá continúan llegando. Hola, ¿su nombre?
4: ¿Cómo le ha ido? ¿Cómo se llama? Bien, gracias. Leonor.
3: ¿Desde qué barrio?
4: Laureano Gómez.
3: Mensaje para todos los caleños.
4: Que vengan a colaborar, vengo a ponerme a disposición, mis manos y...
3: Bueno, hágale por aquí, venga, la voy acercando. ¡Ay, qué pena! Porque la verdad, somos así todos los caleños. Que sigan llegando, porque ya varios carros, caravana, le voy a decir, hemos hecho cualquier cantidad de viajes, como 4 o 5 viajes, pero lo seguimos esperando en la calle Novena. Calle Novena, aquí afuera del Templo de la Moda, a todos los voluntarios, vehículos que se han venido para acá, han traído la paca de agua, pero necesitamos oído. Vamos a ir hasta las 6 de la tarde, necesitamos implementos de aseo, cremas, necesitamos también papel higiénico, pañitos, alimento para los peluditos, porque hay peluditos que están perdidos y familias que necesitan también conocer mucho más. Venga, por aquí me voy a acercar. Venga, que acá acaba de llegar algo por acá. Venga, ayúdeme. Sí, hágale, hágale. Ógala, mi hermano, ¿cuál es tu nombre?
5: Javier Prada.
3: Javier, ¿de qué barrio?
5: Guabinas, Yumbo.
3: Bueno, listo, el mensaje para todos los caleños.
5: Con mucho dolor y para adelante, para atrás.
3: Gracias, mi hermano, por escuchar estas emisoras y con... Hermano, afligido. Sí, claro, va a descargar que... Claro, claro, ayudemos a descargar las familias. Estamos aquí en la calle Novena con 26. Linda, invitemos implementos de aseo. Que venga, porque aquí vamos hasta las 6 de la tarde. Esto cada vez se pone mejor. Cadena. Que traigan también por acá para los rescatistas, que traigan guantes, que traigan cascos, que traigan lazos, porque hay gente que todavía está en búsqueda de sus familiares. Venga por acá, me voy acercando porque han traído tremenda también donación. A ver, por aquí. Hola, mi hermano, ¿tu nombre?
5: Óscar Arce.
3: Óscar, ¿de qué barrio?
5: Desde Jamundí venimos.
3: Bueno, escuchando desde esta mañana, Dios te bendiga y el mensaje para todos los caleños.
5: Mucha unión y sobre todo muchas ayudas para la gente que lo está necesitando.
3: Bueno, si han venido desde Jamundí, desde Guabinas, Linda, implementos de aseo.
6: Sí, señor, vea, aquí le estamos preguntando a una de nuestras ayudantes, Isabel. Ella nos estaba diciendo lo que le hacía falta en este momento. Ya han traído muchos alimentos no perecederos, perecederos y demás, pero sobre todo se necesita para los rescatistas, de pronto guantes para ellos, tapabocas para ellos. Si se puede traerles a ellos alimentación, porque sabemos que son los que están poniendo el pecho, el alma en este momento. Además, les quiero recordar la luna, como decimos nosotros aquí en Cali, la luna que está haciendo en este momento el solazo, el calorcito tan lindo, pero también un poquito como tan picante este mono jaramillo. Así que de pronto para ellos bloqueador y pues obviamente mucha hidratación, que es lo que más necesitan estas personas por acá. También nos han traído herramientas como picas, palas, bueno, pues todo es bienvenido. Una pica que a usted le sobra en su casa o que usted nos pueda traer, una pala, es muy bien recibida. Todo eso lo estamos llevando al centro de acopio y desde aquí, bueno, desde el centro de acopio Mi Tropicana, se va a empezar a distribuir, obviamente, para los diferentes lugares donde veamos que hay más necesidad, porque hay algunos puntos donde, bueno, ya están los rescatistas ahí, ya hay bastantes personas ayudando, digamos que el lugar está bien, pero hay otros que están bastante neurálgicos en este momento en nuestra ciudad. Aquí, por ejemplo, están haciendo una cadena, mejor dicho, todos los habitantes que han llegado a ayudarnos a cargar pacas, a cargar arroz, a cargar productos de aseo. Mire, en productos de aseo, lo que me decía ahorita Mauro, necesitamos con mucha urgencia papel higiénico, toallas higiénicas, pañales en cualquiera de las etapas, no importa, también pañales para adulto mayor. Si usted puede traer alimento para los bebés, puede que en este momento haya alguna mamá que no puede darle seno a su hijo, pues bueno, ahí lo podamos a poder alimentar, pues obviamente con leche en polvo, pero posiblemente todo con tapa, todo bien cerradito, todo bien selladito, esto para los niños. Para los animalitos, los peluditos, no los dejemos por fuera. ¿Cuántos peluditos hoy están bajo los escombros? Apenas están saliendo a la luz, apenas los están rescatando. Y también necesitamos alimento y agua para los animalitos en esta mañana. Entonces, en este día, entonces esa es la invitación que les hacemos. Hoy nos extendemos, nuestro director nos ha dicho, Mauro Tallo, que hasta las 6 de la tarde, listo, hasta las 6 de la tarde en este punto de la ciudad, exactamente en Alameda, una cuadra antes de llegar a la galería sobre la Novena, como punto de ubicación, aquí más arribita del semáforo. Hoy aquí en Templo de la Moda, aquí lo vamos a estar recibiendo durante el día y más adelante, Mauro, vamos a hacer una caravana donde vamos a ir entregando y vamos a ir armando desde el centro de acopio los diferentes mercaditos para las familias damnificadas y para las personas que lo necesiten en ese momento. Entonces esa es la invitación que les estamos haciendo. Aquí estamos necesitando manos que nos ayuden a llevar. Ahora, si usted de pronto no alcanza a venir hasta aquí en la Alameda o está más cerca del centro de acopio, pues de una vez le voy a dar la dirección para que usted se acerque hacia allá. Ya me la aprendí y por supuesto se la voy a dar. Vea, calle 33D, número 17F40, allá queda el Tropicomedor. Calle 33D, número 17F40. Allá están ya esperando y están recibiendo Kenny y Sandra, ¿no?
3: Kenny y Sandrita en el Tropicomedor, diagonal al Parque de las Iguanas. Queremos escuchar a los oyentes, Kevin Tombe, 311-2222, porque también hacen parte de toda esta labor social que tiene Tropicana y Bésame. Hoy desde las 6 de la mañana, aquí lo vamos a quedar hasta las 6 de la tarde, porque necesitamos manos, necesitamos voluntarios, porque a la hora de armar también todo lo que vamos a tener, el agua, lo que han llegado también, alimentos no perecederos, implementos de aseo, vamos a armar y vamos a salir durante todos estos días. Ya les voy a decir también dónde vamos a estar ubicados mañana miércoles para que lleguen, porque esto no va a parar. Nosotros vamos de largo, somos la emisora diferente, Bésame y Tropicana, desde las 6 de la mañana. Venga, por aquí acaba de llegar también otra donación. ¿Otra donación? Venga, papá. Ah, bueno, no, no, es para llevar al tropicomedor. Bueno, 311-2222 en 931. ¿Qué nos dicen los oyentes? Escuchémoslos a esta hora, Kevin.
0: Sí, señor, sí, estamos al aire, Connie.
7: Sí, señor, y nos siguen enviando demasiados mensajes. Mauro, estaban preguntándonos por acá que tienen unas palas y unos picos para llevar, unas picas. En ese caso, ¿esas los pueden llevar también hasta ese punto o para dónde los enviamos?
6: Aquí también, aquí les pueden traer, Connie.
7: Okay.
6: Los pueden traer acá o también al centro de acopio, igual en alguno de los dos puntos, igual todo lo que tenemos aquí en la carpa de los milagros y la carpa de la bendición, que es hoy con Tropicana, pues vamos a estar
7: Tropicana y Bésame.
6: Tropicana y Bésame, todos los productos. El centro de acopio es calle 33D, número 17F40. Calle 33D, número 17F40, es la dirección del Tropicomedor, si van a ir hasta allá. Si no, aquí en esta carpa del amor, la carpa de la esperanza, la carpa de la fe, donde estamos hoy estas dos emisoras unidas, esperándolos a todos sobre la novena, una cuadra antes de la galería. Vale. Solamente en este momento tenemos una pala y dos picas, pero si nos pueden traer muchos más implementos, pues obviamente de construcción, ustedes saben, para romper material, para levantar escombros, pues que eso es supremamente necesario. Sí,
7: perfecto, linda, muchas gracias. Y más oyentes a través del WhatsApp que hemos dispuesto precisamente para esta actividad hoy, este enlace con Tropicana y Bésame. Aquí están.
8: Hola, linda, buenos días o tardes. Yo vivo en Palmira y tengo una pala y una porra. ¿Cómo hago para que llegue para Cali? Necesito.
0: Sí, mi señora, debes traerla, por favor, hasta el Tropicomedor o hasta donde nos encontramos, allá en la novena, antes de la Galería de la Alameda. Gracias.
9: Yo, Kevin Tombe. No, días. Vamos, vamos, que podemos, Cali, vamos, que podemos. Tombe, ya voy para allá, estoy terminando de trabajar para salir corriendo para allá. Tengo barra, pala, roto martillo. Mejor dicho, voy a llevar todo eso, porra, cincel. Todo eso, ya salgo para allá, Kevin, ya salgo para allá.
0: Gracias, mi señor.
7: Esas son las manitos que necesitamos. Más oyentes, hola.
10: Tropicana, buenas tardes, Tayo. Agradeciéndole mucho a ustedes también porque pues no nos dejan solos. Imagínense, ya extendieron el horario. Yo sé que ustedes también se cansan, pero ustedes son berraco y nos ayudan. A las personas que nos están apoyando desde otras ciudades, mil gracias. A los caleños, mil gracias. Estoy esperando de salir de turno de trabajar para ir a ver dónde puedo ayudar, dónde puedo arrimar y ayudar con mis manos.
0: Gracias.
7: Tommy, ahorita, antes de ir con otro oyente, estaba haciendo una diligencia personal. Estaba por toda la quinta, donde se cayó uno de los edificios. Eso es como con 39.
0: ¿Quinta con 39?
7: Sí, pasé por ahí. Uh-huh. Pero, por favor, no vaya de chismoso. Uh-huh. Había tanta gente afuera, gente estorbando, el tráfico frenado, trancón por la zona y mucha gente solamente a chismosear. Por uh-huh. favor, póngase la mano en el corazón y ayude, que es lo que sí necesitamos. ¿Más oyentes?
0: Sí, es que hay un oyente, Mauro, no sé si Mauro está por ahí, que tiene 100 almuerzos. Arroz, lentejas y huevo.
7: Amén.
0: ¿Qué hacemos con ella me pregunta que qué hacemos, Diana Patricia Rojas.
11: Bogotá también.
0: Con esos almuerzos, Mauro, compañeros.
6: No, Mauro en este momento está atendiendo ahí unos videos que le están tomando porque pues obviamente es necesario que se riegue la voz, no solamente aquí en Cali, en Palmira, en los diferentes puntos donde están necesitando tanto de nuestra ayuda como medio masivo de comunicación, Bésame y Tropicana. En cuanto a tu pregunta, Kevin, te respondo como le hemos dicho a todos los oyentes que nos han venido preguntando obviamente sobre dónde dejan los almuerzos, la comida. Aquí en la carpa pueden dejarnos todo o si pueden acercarse al Tropicomedor, que va a ser obviamente mucho más fácil para nosotros. Igual aquí la gente está ayudando de una manera impresionante. Les cuento, equipo, que cada uno ha puesto su carro a disposición, camionetas, moto, bicicletas, han venido hasta en buseta y se han llevado muchos productos para el Tropicomedor, que es en la calle 33D, número 17F40. Calle 33D, número 17F40. Ahí, para el oyente que nos está solicitando, puede llevar esos almuerzos igual desde allá más tarde, y pues durante el día el equipo Tropicana y Mesa me van a estar armando todos los mercados para irlos llevando a los diferentes puntos donde los necesitan, y van a ir llevando estos almuerzos, estas comidas, sobre todo a los rescatistas y a las personas que están apoyando en este momento. Y si le queda muy difícil ir hasta esta dirección, pues también lo pueden hacer aquí en la Alameda, una cuadra antes de la galería, exactamente en el Templo de la Moda, arribita del semáforo sobre la novena, que está la carpa de la bendición, la carpa del amor, y aquí los vamos a estar esperando a todos.
3: Bueno, linda, y a esta hora está Belki Arizala con nosotros también, se ha venido hasta acá, a la calle novena, donde está Tropicana y Bésame. Bienvenida a esta transmisión maratónica que estamos haciendo por todos los caleños.
11: Gracias, tengo el corazón que se me quiere salir, es que no es fácil.
3: Yo sé.
11: Pero yo quiero que todos los sentimientos de la gente, esos sentimientos de alegría, porque veníamos al Petronio, todos con la mejor actitud de rumbear, de pasarla bien y todo, todo eso se convierta en manos llenas para donar.
3: Bueno, Belki,
11: tienes que sacar, tienes que soltar los bolsillos, donar, para que, yo sé que Dios te recompensa 7,000 veces más.
3: Yo sé que en tus redes sociales son muy fuertes. ¿Qué le podemos decir a todas las personas que nos están viendo a esta hora, en este en vivo, y que nos están escuchando, Belki?
11: Es que esta mañana me levanté, dije, y si hubiera sido yo, y si hubiera sido mi familia, como le pasó hace unos años a mi familia en Tumaco, donde yo apenas vi las imágenes. Mira, yo estaba en el Bogotá Fashion Week y veo en pantalla el derrumbe del río Mira, y yo decía, wow, esa es mi familia. Y mi papá me llamó y me dijo, yo le dije, ayúdeme. Miren, yo movilicé Armada Nacional, Ejército, Policía. Ésica me ayudó y llegamos en ese momento a hacer esto. ¿Sí? Solamente es tener voluntad de hacer las cosas. Pero independientemente de que sean familia o no, para mí la familia es Colombia ahorita. Y tú tienes que ponerte la camiseta como si fuera tu caso. ¿Sí? Yo tengo en Cali una cantidad de familia, todos están bien. Ayer duraron sin agua, sin luz, ¿sí ves? Y yo llámelos a todos desesperados y me decían, no se podía comunicar. Imagínate tú el desespero y ahora pensar que están debajo de unos escombros tenaz. Entonces me pongo la camiseta hoy por Colombia y le quiero decir a las empresas que me han contratado a mí como influencer.
3: Escuche.
11: El término de ser influencer, yo digo, no sirve de nada si tú no eres una líder, si tú no eres un líder que moviliza y que hace cosas por los demás. Yo creo que el mejor líder es Jesús de Nazaret. Es Jesús que estaría haciendo hasta ahora, compartiendo. Tendría que estar hablando de la gente, aquí estoy. Por favor, Natura, Ésica, Belcor, Eucerin, ¿cuántas compañías más me han contratado para que yo hable de sus productos? Estoy. Utilícenme, por favor. Un influencer dice, venga, úsenme aquí para poderlo hacer. Yo sé que esto lo puedo lograr, porque si ya lo hice una vez con la Armada Nacional, lo podemos hacerlo aquí en Cali. Mire, en Cali, en Pereira, en el Chocó. ¿Vieron cómo quedó Pereira? Yo estuve hace 2 meses allá y ver el aeropuerto destruido, es que es duro, ¿sabes? Es duro. Ayer se me movió el piso tenaz. Iba por la autopista y vi cómo cayó una parte del letrero del centro comercial Gran Estación. Nunca había visto esto. Nunca se me había movido el piso así. Todavía siento mareo, ¿sabes? Entonces te pido por favor, hoy en el desayuno, yo estaba pasando por el buffet del hotel y yo decía, yo puedo elegir qué comer ahorita. Y seguramente tú también. Estás en tu casa, estás cómodo. Párate de ahí. Párate. Hay otras personas que no tienen ese privilegio. Párate, movilízate. Compra una botella de agua, compra algo y tráele a alguien. Se necesita.
3: Belki, la verdad, esas palabras llegaron a todos los oyentes que están escuchando a esta hora. El mensaje, porque yo sé que usted tiene muchos seguidores en sus redes sociales, que no se queden solamente viendo una transmisión, que vengan hasta acá, que apoyen a los caleños, también en Manizales, en Pereira. O sea, necesitamos hoy de todos los colombianos, así como hace 2 meses exactamente lo hicimos por Venezuela, 3 meses, 2 meses, también. Yo sé que somos malos, buenos. El mensaje hasta ahora para toda la audiencia que nos está escuchando, escuchando a través de Tropicana y Bésame.
11: Yo sé que hay gente muy indiferente que le vale 5 todo, hay gente que dice, pues como esto no es mío, pero no, yo sé que los buenos en Colombia somos más y que ya no nos dividamos más, ya el color político tiene que ser la tricolor nacional, ese es el color que tenemos que usar, los 3 colores, el amarillo, azul, el rojo. Por favor, unámonos, no pienses en nada más, ah, es que votaron por X o por Y, no. ¿Sabes? Dios con un solo dedo que mueva, destruye todo, porque Él también se pone bravo Y hay una parte en la Biblia que habla de que Jesús lloró. Y Jesús en este momento, yo creo que está llorando de la rabia, diciendo, pero ¿cómo es posible que hagamos esto? Que no seamos capaces también de cuidar el agua, ¿sabes? Tenemos que cuidar el agua.
3: El medio ambiente.
11: El medio ambiente. Por eso es que también la tierra ruge. Yo ayer ahí en la autopista, en el carro con mi tío, el carro se movía de esta manera tanto que yo sentía que la tierra rugía. Así que, por favor, ponte la mano acá y que digas que valga la pena vivir. A mi gente en Manizales, al señor alcalde de Manizales, que lo conozco, muchísimas gracias por sus palabras, por su valentía. A la gobernadora del Chocó, a toda la gente en Buenaventura, en Pereira, en todos estos lugares yo he estado y me han recibido súper bien. Solo que ayer llegué a las 6:30 de la mañana a Cali y acá me tocó vivir toda la experiencia. Y para las aerolíneas, óyeme, No cobren por el cambio de los tiquetes, o sea, no, mira, ¿sabes qué? No es un tema de plata, aquí es un tema de que si vas a invertir dinero, vente y lo traes acá a una donación. Por favor, las empresas, pongámonos todas la camiseta. El empresariado tiene que estar de la mano de las entidades oficiales. Si nos unimos, podemos lograr mucho más. Gracias, Alcaldía de Cali, porque no han dormido tampoco, yo lo sé. Así que, por favor, unámonos en corazón, unámonos en oración también, porque hay amenaza de réplica para que sea más grande. ¿Qué tal que esta sea la última entrevista que me hagas tú a mí? Yo no lo sé. Por eso te digo que...
3: lo frágil que puede ser la vida.
11: Sí, la vida es así, así que esto quede para la memoria, para todos, porque hoy estamos y mañana no sabemos. Los bendigo enormemente, repitamos el punto de encuentro donde estamos, por favor, Plaza La Alameda.
3: Antes de llegar, Galería Alameda, antes de llegar, en la calle Novena con 26.
11: Calle Novena con 26, Galería Alameda, aquí estamos. Los bendigo mucho y desde otro punto, porque me voy a seguir recorriendo la ciudad, también les volveré a decir a dónde estamos.
3: Belki Arizala, muchas gracias. Dios te bendiga.
11: Lo mismo, esta canción divina, este lugar sí que sabe a dónde, qué es lo que tenemos que colocar ahorita. O sea, y todos los cantantes, salseros, reggaetoneros.
3: Todos.
11: Todos. Por favor, abre tus redes sociales y haz algo así. En este momento, cero campañas publicitarias, cero. Aquí necesitamos ayuda. Gracias, chao.
3: Dios te bendiga, Belki Arizala, que estaba conversando con nosotros.
7: Qué belleza.
3: Mensaje y palabras contundentes, Connie.
7: Qué belleza, la verdad que nos emociona muchísimo cómo se le rompe también la voz. Mira, Mauro, por acá nos envía nuestra gerente Eliana Pérez, que está, acaba de pasar por una calamidad personal, que acaba de fallecer su señor padre. El domingo estuvimos con ella acompañando en la sepultura de su señor padre, y ella aún así está con nosotros, conectada toda esta semana. Nos acaba, pues, desde ayer, estuvo todo el día, en la mañana ha estado y nos acaba de enviar. En Capri no se requiere por ahora comida ni agua porque hay bastante. Lo que están necesitando urgente en este sector de Capri son cascos, esparadrapo, micropore, linternas y pilas de diferentes tamaños, en especial las más grandes, y también necesitan reflectores. ¿Sabe qué es lo que pasa, Kevin y todos compañeros de Bésame y Tropicana, que estamos hoy unidos en esta gran transmisión de este terremoto que sacudió a Colombia y puntualmente en Cali? Es que las horas van pasando. Mire, ya son las 12:32. A las 6:30 se empieza a oscurecer y todavía nos falta mucho trabajo por adelantar. Así que, por favor. Y también ayer nos compartió, discúlpame, termino aquí.
0: ¿Sí?
7: Dicen, tienen una retroexcavadora allí en Capri, pero falta más máquina. Para las personas que de pronto tengan estas máquinas, que las puedan poner a disposición, también se pueden comunicar al 323-459-2829 para atender la emergencia en Capri. Están pidiendo también retroexcavadora porque todavía hay mucha gente debajo de los escombros.
0: ¿Qué iba a decir? También necesitamos linternas con pilas, ya que no hay energía en algunos sectores de Santiago de Cali. Nos llega por aquí una información también de la mano de la Secretaría de Tránsito, que a esta hora en la carrera primera con calle 19 se presenta cierre vial preventivo debido a una estructura que presenta riesgo de colapso. Nuestros agentes de tránsito hacen presencia en el sector para regular la movilidad. Se recomienda circular con precaución y tomar rutas alternas. Es la información que nos envía a esta hora el equipo de tránsito de Santiago de Cali, de la mano de su secretario y también de su jefe de prensa, Carolina. Así que 12:33 minutos. Seguimos escuchando más oyentes. Vamos a escuchar otro.
3: Mauro.
0: A ver qué nos dicen por acá. Ayudar a compartir. ¿Qué nos manda Pauliet? A ver, Cecilia Laguna.
12: se desplomó su edificio en la carrera 67 con tercera D. Ayúdanos a encontrarla, por favor. Si alguien conoce a la señora Cecilia Laguna, 315-776-9684.
7: Vea, por acá están diciendo que necesitan urgente personal en Pampalinda, que casi no hay personal ayudando a remover escombros. Hay puntos donde hay gente de sobra.
12: Mucha.
7: Por favor, peguen para allá. Calle Tercera, entre 56 y 60, necesitan personal ayudar a remover escombros porque hay gente todavía debajo de estos y tenemos que ayudar a salvar vidas. Cada minuto es valioso, cada hora que pasa, estamos nosotros todavía con la capacidad de encontrar gente con vida, que es lo que necesitamos hacer.
12: Bueno, buena tarde, hola.
13: Negro, buenas tardes, ¿cómo están? Kevin, haz un favor, estamos buscando agua, estamos buscando líquido, muy buen precio, porque aquí en Cali no hemos podido conseguir, en Alcosto está carísimo, en D1 no hay, ahora tampoco. Si alguien sabe dónde podemos conseguir agua, que por favor se indique.
12: Ok, muchas gracias. Si alguien sabe dónde se puede conseguir agua, por favor, al precio que realmente se debe distribuir un agua. No queremos de pronto que vayan a decir que van a aumentar el precio. No, por favor.
7: Por favor.
12: No queremos nada de eso. Dicen que en el Poblado 2 algo pasó. Vamos a ver. ¿Qué nos dice esta oyente?
14: Buenos días, chicos. Bueno, estamos ubicados en el Poblado 2, es Poblado 2, ¿cierto? Poblado 2, en la calle 72W, número 28B106. Esta es una fábrica de fajas. Ayer por el terremoto quedó demasiado
12: sí,
14: lastimado.
12: Casi se
14: la
12: cae.
14: Casa está de lado. Uh-huh. Enseguida ya les vamos a mostrar. Tenemos una guardería y al lado tenemos una casa donde viven adultos mayores.
12: Sí.
14: Y a este lado también. Necesitamos que por favor nos ayuden a difundir el video porque necesitamos que llegue Defensa Civil o los bomberos.
12: Claro, todos los entes encargados.
14: Porque la casa está a punto de caerse y queremos evitar una tragedia más grande. Por favor.
15: Escuché lo del agua en Santa Elena, en los mercaderistas
12: mayores. Ahí está,
14: sigamos escuchando. Este video, eso no es por viralidad, eso no es porque queremos, sino porque necesitamos ayuda. Ayuda del gobierno, sí, de la alcaldía, del señor alcalde, a todos que por favor se reporten.
12: Uno, dos, tres, cuatro, cinco pisos.
14: Y está a punto de iniciar abajo y esto ocasionaría una tragedia más grande.
12: Claro, peor, una réplica y se cae. Eso es en el barrio Poblado, Poblado 2.
7: Importante que la gente no ingrese, ¿no?, al edificio. Primero la vida. Ahí hay que estar. Mira, ahorita que hubo alarma o que hubo la réplica, mucha gente afuera de los edificios. Sí. Busque seguridad, por favor, pero no se quede adentro. Lo material se recupera. Va a ser difícil y es muy doloroso, pero no se queden dentro de los apartamentos si hay esta amenaza de réplica. Y para ellos, y más que ven la estructura tan averiada, pues no tienen por qué estar dentro del edificio.
12: Otro por acá.
16: Hola, Tropicana, andamos en carro repartiendo agua. En este momento estamos acá en el Poblado donde cayó la notaría repartiendo agua. Por favor, ¿qué otro sitio realmente necesitan que lleguemos con el agua? Por favor, estamos aquí urgente, nos informan. En este momento, siendo las 12:36, vamos a salir del Poblado. ¿Hacia dónde nos dirigimos? Por favor, infórmenos dónde necesitan agua.
12: Ok, él viene del Poblado, necesita saber hacia dónde se puede llevar el agua. Que nos informen los oyentes, saben allá en la Alameda donde nos encontramos, con toda la información, hola.
17: Kevin, para hacer una invitación, todos nosotros los plataformeros, todos los taxistas, unámonos. Hombre, muchachos, Cali nos necesita. Duro. Vamos a unirnos, paremos la labor un ratico.
12: Es verdad, y unirse a esta labor. Los compañeros tienen información desde las calles. ¿Están solicitando qué, compañeros?
3: Kevin, por acá me acaba de llamar también Eliana Connie y me está diciendo que las ferreterías que estén vendiendo cascos, que nos dé la información. Okay. 311-2222-931. Las ferreterías, porque estamos buscando casco, la gente empieza a pasar rápidamente, me imagino que hay alguna alarma, alguna alerta, vamos a estar ahí pendiente también en las redes sociales, Kevin, y en el WhatsApp, porque acaban de pasar dos camiones a mucha velocidad, llevan afán, ustedes escuchan los pitos ahí al fondo, pero me acaba de decir, ferreterías que estén vendiendo cascos, que nos digan cuáles son para irlos a comprar. porque están los rescatistas pidiendo cascos y las personas que se están uniendo entonces para tener estos implementos de rescate. Lo otro que me acaba de decir también Eliana, resulta que Expreso Palmira se acaba de unir, lo que necesitemos con ellos para trasladar donaciones, para decir aquí estoy, Expreso Palmira, de una, para contar con ellos. Y también para la gente que necesita desplazarse hacia el eje cafetero Manizales y Pereira, pues el transporte va a ser totalmente gratis para los familiares que no sepan de sus familiares, para tener la aclaración y que no lleguen allá. Y es que acabo de escuchar a Mauro de Tropicana, que es que resulta que está diciendo que todo es gratis. No, solamente para Manizales y para Pereira, si necesitan conocer mucho más de sus familiares. Por eso lo estamos haciendo así, de esa manera, con la gente de Expreso Palmira. Y que ferreterías en la ciudad de Cali que estén vendiendo cascos, que nos digan, yo tengo ferretería, tengo 15, 20... que no se preocupe, que lo van a comprar, que igual que si puede donar, también se los vamos a recibir. Ferreterías para tema cascos y sobre todo la empresa Expreso Palmira, que también han dispuesto toda su flota de buses para decir, venga mi hermano, lo que necesiten, vamos a mover donaciones de aquí para allá para llevarlas al Tropicomedor. Y lo otro, si no saben de sus familias en Pereira y Manizales, ellos, el transporte va a ser totalmente gratis. ¿Qué tal la información?
12: Muy bien, ¿eh?
7: Muy bien, muy bien.
12: Qué bacano, ¿eh? Qué
3: bueno. Claro, claro, sabes, es que cada vez somos más. Claro, claro. Linda, sí. Vanessa, ¿qué necesitamos en la calle Novena?
18: Estamos en este momento solicitando más ayuda respecto al tema para los rescatistas, guantes, tapabocas, como usted lo menciona, Mauro, el tema de los cascos. También estamos solicitando implementos, herramientas para poder ayudar a que los rescatistas sea mucho más fácil, pues obviamente ayudar entre los escombros, cinceles, linternas, agua, guantes de carnaza, tapabocas. Vamos a ir en estos momentos, gracias a todo el equipo de trabajo que siempre está trabajando unido con información, otros en redes sociales, otros en radio, en la logística. Vamos hacia los puntos de Clínica de Colores, el conjunto residencial Iriguaní, también vamos al edificio Torres de Limonar y vamos hacia el Motel Molino Rosa. Esto es la zona como sur de la ciudad. Estamos ya reuniendo lo último para salir a otro punto a entregar esas ayudas, donde nos dicen que están necesitando más ayuda para los rescatistas. Aquí tenemos ya unos kits, pero todavía hace mucha más falta, pues lo que le acabamos de mencionar respecto a estas herramientas y elementos que les van a servir a buscando vidas en medio de los escombros. Así que todavía tiene tiempo, hasta las 6 de la tarde estamos aquí nosotros ubicados en toda la zona de Alameda, la Novena con 26. Aquí estaremos esperándola a usted hasta las 6 de la tarde, así que Vanessa, tiene tempito. También recuerde, Vanessa, que si quiere llevar la donación al Tropicomedor, pida la dona.
3: Dale,
18: señor.
3: Las gracias a Belki Arizala. Acaba de llegar Agüita también con ella. Ya, dile que por ahí en la esquina, decirle que por ahí la vamos recibiendo. ¿Listo? Acaba de llegar Belki también después de la entrevista, las palabras, y también nos, con agua.
7: Oiga, por acá nos compartieron una imagen, muchachos, nos dicen en el punto de Capri de la calle 10 con carrera 72, se están necesitando tapabocas 95NK, guantes y escuchen esta palabra, ayuda de la gente, o sea, que gente vaya a ayudar a remover escombros en Capri, okay. Calle 10 con carrera 72, por favor.
18: Calle 10, déjame por acá, punto
7: con carrera 72.
18: Para los oyentes, que no están aquí y para ustedes que están cargando los vehículos con los implementos para los rescatistas. Entonces vamos de una vez a ese punto que acabas de mencionar. Tenemos almuerzo, tenemos bebidas frías, entonces vamos a llevarle eso a los chicos y también muchos elementos y implementos que sabemos que les van a necesitar.
12: Uh-huh. 12:42 minutos del mediodía en Tropicana, la más bacana. 12:42 minutos. Nosotros vamos a hacer una pausa a comerciales. Ya venimos con toda la información que tenemos en desde las calles.
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2: Son las 12 del mediodía, 49 minutos, 12:49.
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2: Son las 12:51 minutos.
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1: Siendo la 1:00 p.m. en punto, estamos en una conexión especial entre Tropicana Cali 93.1 del FM y también Bésame Radio 106.5 FM en Cali. Seguimos en la Alameda, en el sector de la Alameda, antecito de la galería, recibiendo sus aportes y sus donaciones. Para toda la gente que nos está escuchando, dicen por acá que Chiminangos necesita ayuda. Es una información que nos llega a través del WhatsApp de Bésame, nos envía Pauliet. También dicen por acá, muchachos, los bebés de la Fundación del Valle del Lili necesitan pañales, pañitos, leche, dicen por acá un oyente. Información que estamos recolectando a través de nuestro Tropi WhatsApp, que ha sido el puente entre ustedes y esta emisora, o estas dos emisoras, que hoy dejan al lado su programación y se convierten en una emisora de bendición para la gente que está pasando por un momento difícil. Vamos a las calles, allá en el sector de la Alameda. 9:26, compañeros.
2: Kevin. Ahora sí. Bueno, seguimos desde el barrio Alameda, aquí afuera del Templo de la Moda. Uy, tremenda camioneta con ayudas. Aquí voy a describir agua, hay Gatorade y papel higiénico, soda. Y por acá voy a entrevistar a esta persona. Bueno, por aquí vamos acercando. Buenas tardes.
3: Bueno, ¿cómo vamos?
2: ¿Su nombre?
3: Carlos.
2: ¿De qué barrio, Carlos?
3: Hermano, venimos de Villa del Sur, de parte de todo corazón de la oficina, sin nombrar publicidad, de todo corazón de las personas, compañeros de trabajo, principalmente jefes y directivas de la oficina, de la empresa, con todo el amor del mundo.
2: ¿Cómo se llama la oficina?
3: Querido Oscar Joyería.
2: Bueno, mi hermano, eso no importa porque estamos para eso, papá. ¿Cómo se llama? ¿Dónde queda?
3: Villa del Sur, Joyería Credit Oscar.
2: Bueno, le voy a decir a los oyentes de Bésame Tropical que se ha venido en una camioneta con una ayuda gigante, porque es que uno tiene que desprenderse de muchas situaciones, y para eso somos, porque caleño no puede comer caleño. El mensaje en este preciso momento para todos los que están escuchando esta hora.
3: El mensaje para todos, hoy por ti, mañana por mí, y Cali un solo corazón. Todos para adelante, ninguno para atrás. Bendecidos, en unión, en amor y siempre con fe en Dios.
2: Dios lo bendiga. Importante. Dios lo bendiga, porque sabe que han llegado todas las personas con esa mano en el corazón y han dicho: este es mi granito de arena, esto es lo que voy a hacer, esto es lo que voy a entregar. Así sea pequeño, no importa, a alguien le va a servir.
3: Sí, afortunadamente en Colombia, en Cali, habemos personas con muy buen corazón, mucho orgullo en sí mismo por la ciudad, amor por la ciudad, amor por las personas cuando lo necesitan. No importa la cantidad, importa la calidad con la que se den las donaciones.
2: Dios lo bendiga.
3: Mil bendiciones para todos. Tropicana, felicitaciones por esta labor.
2: Bueno, ahí está, los oyentes de Tropicana, la más bacana. Estamos en la calle Novena. Venga para acá, mi señor, ¿cuál es su nombre?
4: Mi nombre es Javier Salcedo, un colaborador de Cali. Me vi afectado, soy uno de los sobrevivientes del terremoto ayer. Me tocó llevar una señora que le cayó una viga en la carrera Octava con calle Octava. La señora se murió, pero el bebé, gracias a Dios, ya fui a Confenalco y el niño está vivo. Allá no lo tiene. Tenemos toda la colaboración del pueblo que le colabora en esa gente. Esa gente está sin luz, está sin gas, está sin todo. No hay luz. Bueno, ya.
2: ¿De qué barrio es?
4: Del barrio San Cayetano.
2: Bueno, mi hermano, Dios lo bendiga y gracias, soy yo, por estar aquí.
4: Bueno, mío, muchas agradeciéndoles y que tengan esa conexión con el pueblo de Cali, que son momentos difíciles.
2: Bueno, Linda, continúa llegando las ayudas, repita la dirección, ¿qué necesitamos? El listado, Vanessa también, ¿qué necesitamos? Porque acaba de seguir llegando por acá, ayudas, hoy vamos a estar aquí hasta las 6:00 p.m. ¿Qué necesitamos exactamente?
5: Mire, sobre todo muchas manos, personas que quieran y tengan la disposición de apoyar y de ayudar, Mauro, familia Bésame, familia Tropicana, sobre todo esa gente que, aunque uno no sepa nada de construcción, ni de levantar materiales, ni de escombros, porque tengan toda la actitud, porque la actitud actitud es lo con lo que más uno puede ganar en la vida y es la que necesitamos para poder ayudar a las personas. Lo que más necesitamos es agua para los rescatistas, necesitamos tapabocas para ellos, necesitamos ¿cómo se llama? Protector solar para los rescatistas también. Sabemos que ellos están bajo el sol en este momento, está haciendo una luna divina, un mono jaramillo espectacular. Pues nos imaginamos ellos cómo deben de estar con este calor y haciendo pues la tarea de buscar las personas debajo de los escombros. Necesitamos también mucha hidratación, muchos líquidos, mucho líquido y por supuesto pues productos de aseo. Estamos hablando ahorita de espadrapo, necesitamos espadrapo, necesitamos agua esterilizada que es muy importante, así sea mientras se lleva a alguna persona rescatada hasta algún centro médico, pues se le pueden lavar las heridas que no se va a infectar con agua esterilizada. Medicamentos, pues sabemos que el medicamento universal, el medicamento que es más aceptado en la sociedad es el acetaminofén, entonces por ahora es alimentos para los niños. Recuerden que los niños no pueden tampoco comer cualquier cosa, menos si nos encontramos con bebés en brazos, entonces comprar obviamente un medicamento que sea especial para los bebitos que están en brazos, pañales para ellos. No nos pregunten por qué tapa, porque no sabemos decirles con exactitud, y de todas las que tengan pañales para adulto mayor también, y también estamos solicitando a las personas que lleguen por favor con picas, con pala, porque esto va a ser muy importante el momento de remover escombros, de levantar. Ya nos han traído bastantes guantes, sabe que sí he visto que nos hace mucha falta los cascos de seguridad. ¿Y qué más, Vanessa?
6: Los pañales para adultos, así como también estamos escasos de pañales para los bebés y alimento de la leche formulada para los bebés, también pañales para adulto de toda talla estamos en ese momento necesitando, porque también estaremos haciendo una visita en el HV, en la clínica de los colores, donde sabemos que también hay personas afectadas, personas que vienen de una cirugía o estaban con un proceso médico y que hoy están también en una zozobra en este proceso de la atención. Sabemos que el flagelo que tiene la salud, la mala atención que hay, y pues ahora que se le suma a todo esto pues las condiciones o las estructuras donde les brindan la atención a esas personas, así que es indispensable también que nos puedan ayudar con eso. Recuerde, Tropicomedor, calle 33D, número 17F40, o aquí en el sector de Alameda, en el Templo de la Moda. Agradecidos infinitamente con el Templo de la Moda que nos han brindado hoy este espacio, también sus colaboradores están en todos los puntos de la ciudad ayudando con entregar las donaciones. Ellos hoy dijeron, Tropicana, también queremos unirnos a ustedes, Bésame, Caracol Radio, Prisa Media, y aquí han estado con nosotros, así que estaremos en Alameda hasta las 6 de la tarde.
7: Muchachas, les voy a preguntar, sí, algo a ustedes que están ahí, a usted también, Kevin. Todos sabemos cuáles, sí, son, señora, las señales que hacen los rescatistas cuando están allá, cuando levantan las manos. Sabemos cuáles son los 4 signos. Para los que no saben, las señales que salvan vidas son cuando de pronto los rescatistas levantan la mano y cierran el puño, están pidiendo silencio, sí, absoluto, por favor.
1: Lo vivimos ayer.
7: Exactamente, cuando un brigadista pone el puño arriba, significa silencio absoluto. El silencio salva vidas. La palma abierta, ¿qué significa? La palma abierta, nadie se mueve, significa que nadie se debe mover.
1: Okay.
7: Palma abierta. Un dedo arriba, el índice arriba, significa seguir. Espere que no veo bien acá, pero verá. Y dice acá, seguir trabajando con el dedo, okay, arriba, indica que debemos seguir trabajando. Y la otra, cuando levantan las dos manos, las dos palmas, okay, significa dame agua. Se utiliza cuando los rescatistas están pidiendo agua. Usted que de pronto quiere ir a ayudar allá, también tiene que entender las señales para que en vez de pronto ir a estorbar, usted pueda ir también a ayudar con todas esas, claro, señales.
1: Muy bien, si el rescatista le levanta las dos palmas de las manos porque está, agüita, pidiendo agua, entonces por favor, estamos necesitando mucha agua, mucho suero, mucho Gatorade. Si usted quiere ayudarnos, vayan ahí antecito de la Alameda, donde estamos recibiendo donaciones. Y el Tropicomedor, sí, hasta las 6 también, ¿no? Igual.
5: Sí, durante esa tarde y allá hasta las 6 vamos a estar esperando. Mire, algunos de los puntos, Kevin, Connie, familia Bésame y Tropicana, donde están necesitando obviamente manos, se los voy a recordar. Clínica de los Colores, eso es en la calle 5 de número 38 a 35 en el barrio San Fernando en Cali. Apartamentos en Cali, barrio Cuarto de Legua, eso es en la carrera 58 número 13, 138, apartamento 202. Conjunto residencial Ariguani, barrio El Refugio, carrera 67, número 1315, edificio Torres del Limonar en el barrio Capri. Aunque ya allá tienen pues abastecimiento de personal y de ayuda, sin embargo, no es malo que nos estemos echando una vuelta y que las personas que estamos en modo rescatistas, voluntarios, echar un ojito por allá, a ver qué pasa, qué necesitan con aguas, qué es lo que más están necesitando. Eso es calle 10 bis con 70, Motel Molino Rosa en autopista suroriental con carrera 38. 39. Mire, la ayuda debe de ser inmediata, ¿saben? Porque el calor no da espera, esto que está pasando no da espera, el estrés. Entonces, recuerden que lo que más se necesita son tapabocas, guantes de carnaza, cinceles, agua, linterna, sobre todo porque lo que no queremos es que nos caiga la noche y en muchos puntos no hay energía. Esto para que lo tengan en cuenta. Obviamente la idea es buscar sobrevivientes, ¿sí? En Chiminango nos estaban reportando que en uno de los edificios donde se vio la señora que quedó en la mitad de las dos gradas, no sé si ustedes vieron el video,
8: horrible,
5: la hija, Chiminangos, la hija estaba viendo un video donde estaba pidiendo ayuda para poder pues pedir a su mamá y ayuda para su mamá, y obviamente pues aunque la señora falleció, pero es obviamente para poder rescatarla a ella y otras personas que al parecer también están debajo de ciertos escombros allá en Chiminangos. ¿Sabe qué les estamos pidiendo también a nuestra familia Bésame? Ahorita yo lo estaba haciendo a través de nuestro envío en TikTok, Bésame.cali, y es que nos vayan reportando puntos donde ustedes sepan que hay más necesidad, o sea, que ustedes hayan visto que de pronto por ahí no hay bomberos, no hay Cruz Roja, o que saben que hay personas damnificadas o personas que se quedaron sin energía, porque sabemos que hay muchos barrios en Cali que están sin energía total, sin señal total para pedir ayuda. Entonces, si ustedes tienen conocimiento, oyentes, por favor al Tropi WhatsApp nos escriben y nosotros vamos a ir tomando apuntes. Ustedes nos pueden ayudar en cabina enviándonos todas esas direcciones y esos números que nos envíen para que aquí empecemos a desplegar pues toda la tropa de Tropicana y la tropa de Bésame para entregar las ayudas. Ya están empezando a hacer los mercados allá en el punto de acopio con Tropicana y el Tropicomedor, y pues por supuesto ya con carros de Jota y Tito Varela ya se fueron en una camioneta con una de nuestras ayudantes, una chica que estaba aquí ayudándonos, que sabe en qué punto también estaban necesitando. Vanessa de pronto tiene mejor la información, ya están en ese lugar entregando insumos para los rescatistas. De pronto Vanessa sabe hacia qué punto se dirigía Tito Varela y Carlos de Jota.
6: Sí, exactamente, pues ellos ya salieron con ayudas para los siguientes puntos, Linda y todos los oyentes de Tropicana. Clínica de los Colores, nos informaron que al frente del parqueadero de Tequendama, hacia ahí se encuentran también nuestra tropa roja de Bésame y de Tropicana, el conjunto residencial Iriguaní, eso es en el barrio El Refugio, también en la zona de Capri, edificio Torres del Limonar, en la autopista suroriental con carrera 38, hacia esos lugares, a estas zonas, están llegando exactamente con cascos, con guantes, con tapabocas, con implementos de aseo, con bloqueador para los rescatistas, con bebidas para los rescatistas y también almuerzo. Gracias a los oyentes que también han sacado de su tiempo para hacer esos almuerzos, prepararlos con mucho amor, empacarlos y traerlos aquí a esta zona. Han traído almuercitos, han traído también sandwichitos y eso lo estamos llevando junto a la zona como de bebidas también. Toda esta zona que hemos dado de hidratación que tenemos disponibles. Llegó también un camión, compañeros, lleno de hielo, porque obviamente, como lo hemos mencionado, estos dos días el calor en Santiago de Cali ha estado muy fuerte y ustedes no se imaginan, acá han venido rescatistas que están desde ayer en estas zonas que más colapsaron en la ciudad y han venido hasta acá a recibir esa zona de hidratación, porque realmente el calor y la temperatura ha estado muy fuerte y les hemos estado dando estos puntos de hidratación. Sigue llegando, Mauro, más donaciones, recuerden, hasta las 6 de la tarde, hoy por ti, mañana por mí. La invitación es a que nos sigan de largo, a que entiendan que un caleño, un hermano, un vecino, un amigo nos necesita, y hoy somos quizás ese puente aquí en la tierra, gracias papito Dios, para llevar esas ayudas.
2: Estamos en la novena con 26, calle novena, antes de la galería Alameda, como se dice, el lado izquierdo, ahí está la carpa gigante, el Dumi de Bésame, la carpa roja de la misericordia. Aquí estamos recibiendo todas las ayudas, esperando, porque sigue llegando. Vea este vehículo, mire este vehículo con ese poco de ayudas, a toda la gente, de verdad, gracias, primero que todo a Dios. A todas las personas que se han unido, a estas dos marcas, a todos los locutores, a todos los de DJs, a Connie, a Linda, a Vanessa, a Giselle que ya viene para acá, a Kevin Tomber, Rafico, Tito Varela, Carlos DJ, Cristian Zúñiga, a todos los colaboradores, Maure Tallo, que también estamos aquí desde las 5:30 de la mañana, a la familia del Templo de la Moda.
1: Samuel Bolaños.
2: Muchas gracias a Yair, muchas gracias a Julián Zamora, a toda la parte de mercadeo del Templo de la Moda, que se han puesto la camiseta, pero del Templo de la Moda, ¿oyó? Se han puesto porque han traído por acá personas que hacen parte de la familia del Templo de la Moda, empezaron a hacer llamadas, venga para acá que lo necesito, ayúdeme a subir, ayúdeme, cadeneta.cadeneta. Y a toda la familia del Templo de la Moda, gracias, que Pereira se vio muy, pero muy afectado. Ellos también van a hacer una campaña social para volver a levantar el Templo de la Moda. Linda, ¿qué necesitamos? Cuéntenos, ¿dónde estamos ubicados a esta hora? Mauro. Porque los oyentes que... ¡Ay, qué pena con la cámara! No la había visto, me estaba ahí apoyando. ¡Qué pena con la cámara! Gracias, Huguito. ¿Qué necesitamos para que vengan hasta acá? Aquí vamos a estar en este punto hasta las 6 de la tarde. Mañana, escuchen, mañana vamos a estar, me acaba de confirmar Gustavo Fisman, que hace parte del concesionario de Renault, ahí Caribe Renault, de la 39, ahí al lado, donde está el motel, y al lado del motel fue donde vimos en redes sociales lo que pasó con esa edificación, que se vino totalmente al piso. Ahí vamos a estar, muchas gracias a Gustavo Fisman, a la gente de Caribe Renault, que ha dicho de una, para que estemos mañana ahí sobre las 6 de la mañana, porque vamos a hacer lo mismo, pero nos vamos a ir mucho más allá, porque ese sector, la parte de Tequendama, la parte de la Roosevelt, la parte de la autopista con 39, necesita apoyo, y para eso está Bésame Tropicana, Linda.
5: Mire, Mauro, Greita estaba conectada en nuestro en vivo en TikTok en Bésame.cali. Algunas de las personas empezaron a reportarnos por qué. Yo les hice la pregunta, ¿qué edificios, qué casas, qué lugares usted está viendo que quedaron con grietas o bastante débiles o bastante delicados? ¿Por qué? Porque la gente de pronto, pues por su afán de quedarse en su casa, entre comillas, no sabe que esto le puede generar un riesgo y esto se le puede venir abajo, se le pueden ir encima. O como tenemos réplicas pequeñitas, eso sin necesidad de asustar a nadie, pero sabemos que tenemos movimientos telúricos pequeñitos, uno no sabe qué pueda pasar con una pared que ya esté en falso, una viga, una columna que ya esté con unas grietas bastante grandes. Ustedes me corrigen de pronto si saben un poquito más los términos en estos casos. Entonces hay que echarle mucho ojo, por eso desde temprano estamos haciendo la convocatoria a todos los profesionales de ingeniería civil, arquitectos que sepan y que conozcan y que conozcan cómo queda un edificio después de un terremoto, si es para vivir o no es para vivir, y si no es para vivir, pues obviamente ya le hacemos el llamado a las autoridades competentes, porque si hay que derrumbar, si hay que dañar, pues es lo mejor antes que alguien se confíe, y esto es para salvar vidas. Mire, en nuestro envío en TikTok por aquí me decía, el edificio que queda diagonal a la estación del Mío Lido, arriba de una La Rebaja, dice que ese edificio al parecer está con grietas y está bastante feo, o sea, quedó bastante deteriorado. Por acá también me dicen que hace pocos minutos se derrumbó en la octava con 42 o 42 con octava, cayó un edificio, para que lo tengan en cuenta, nuestra familia Bésame. Vean que con el pasar del tiempo sí se están viniendo abajo ciertas estructuras, se están desplomando, entonces hay que tener cuidado con eso. ¿Sabe otro punto de la ciudad donde están necesitando remover escombros, están necesitando ayuda? Es ahí en la notaría 20, para las personas que de pronto están por ese sector y quieren ayudar, pueden acercarse allá. Otro edificio es Lacio, que no tiene agua, no tienen comida, les quitaron la luz, los lados del edificio Lacio, por acá me estaban escribiendo, que queda por los lados del terminalito. Una de nuestras oyentes seguidoras en TikTok, en nuestro en vivo Bésame.cali, nos estaban escribiendo. Igual ahorita más adelante que me cargue otra vez el celular, vuelvo y me conecto a nuestro en vivo en TikTok, y por ahí ustedes me pueden ir escribiendo, yo les voy ayudando a ustedes, equipo, a ir descongestionando de pronto esos mensajes que no van a llegar por el WhatsApp o el Tropi WhatsApp, pero los pueden llegar en nuestro en vivo en TikTok Bésame.cali, y así vamos como desalojando y vamos teniendo clara esta información.
7: Linda.
5: Lo que me preguntaba ahorita, Mauro, lo que necesitamos es mucha atención para nuestros rescatistas, tapabocas, bloqueador, agua, mucho líquido. Si usted puede traer hielo o acercarse hasta allá y llevarles su aguapanela con hielo y brindarles, mucho mejor, porque este calor y este solazo, o sea, créame que cansa a cualquiera, al que esté incluso recostado en una pared lo cansa. Entonces imagínense ellos que en este momento están pues levantando escombros, están rescatando personas y demás. Alimento para mascotas, he visto muy poco que ha llegado acá a nuestro centro de acopio aquí en Alameda. Entonces alimento para mascotas, se pueden traer los bultos o paquetes medicinales medianos, pero pensemos también en ellos, en los peluditos, que Tropicana también piensa mucho en los peluditos, y Bésame, por supuesto. Y también para ellos lo que son palas, picas, guantes para proteger las manos, estos guantes que son pues de construcción, casco sobre todo, que es súper necesario, gafas. Mire, ayer yo veía un video de un chico que se metía debajo de los escombros, no sé, no me acuerdo muy bien el término, era algo así como con tocadores, que son los que son más delgaditos, ¿cierto? Y se meten dentro de los espacios muy pequeños de los escombros para sacar algo, para mirar con la linterna si hay alguien ahí. Y él decía que pues obviamente lo más necesario eran las gafas, y se le veían esas gafas a ese muchacho llenas de polvo. Yo no sé cómo hacía ese hombre para ver ahí debajo de tantos escombros. Entonces sí es muy necesario estas gafas, por supuesto tapabocas, los tapabocas que sean los más, creo que se llaman los R95, si no estoy mal, o R97, que son los que sirven pues para este tipo de momentos en los que sale tanto polvo pues de esas 95 estructuras.
7: 95 NK son unos, Linda. 95 NK son unos que están pidiendo eso, para poder hacer eso allá. Permítame, Linda, tenemos acá información de oyentes que nos siguen enviando muchos mensajes. También hay que evacuar estos mensajes. Por acá nos dice: se necesitan personas que quieran ayudar en estos puntos que casi no hay gente ayudando. En Capri, en Nueva Tequendama, en la Notaría 20. También nos dicen: en la carrera 40-430, en el condominio Pío 12, se necesita ayuda urgente. Solo están los vecinos removiendo escombros. Yo creo que ya tiene que haber llegado más gentecita, pero sí necesitan enlatados, agua, donación de ropa, productos de aseo, linternas. También nos dicen: se necesita ayuda urgente. Carrera 58, número 3-183. Llevar guantes, gafas, gorras, zapatos cerrados, pantalón largo, hidratación, linternas. Dicen, por favor, que necesitan más ayuda de la gente. Y esta como una noticia importante para contarles a ustedes. ¿Ustedes saben qué son los topos y los binomios caninos?
1: No. Pues por canino ya hago referencia son a los perritos.
7: Pero son esos perros que han sido preparados para los terremotos, para poder encontrar personas que estén bajo los escombros. Llegan de México. Eso ya vi la noticia hace un tiempo. Ya están en Colombia. Lo que pasa es que como son tantos sitios donde hay tanta calamidad,
1: Van a priorizar.
7: Uh-huh. Pero yo creo que por número de personas fallecidas tendrían que venir primero a Cali. Bueno, no sé cómo están.
1: También Manizales, Pereira también.
7: Manizales, Pereira, en Chocó, pero ya están en Colombia de estos perros que son especializados para encontrar personas debajo de los escombros.
1: Un par de oyentes y volvemos a la Alameda.
8: Tropicana, buenas tardes. ¿Dónde necesitan personal para colaborar con la ayuda? Para remover escombros. ¿Qué parte que necesiten gente?
1: Sí, señor. Ahí acabamos de mencionar. Lo acaba de mencionar Connie. Capri, por ejemplo, es uno de los puntos.
9: Hola, mi Tropicana. Salimos ya del poblado de Yaragua, nos dirigimos hacia la Alameda y llevamos también pañitos, llevamos pañales. Nos dicen que ya el universitario ya no, pero está copado. ¿A dónde podemos dirigirnos que realmente necesiten urgente los pañales, tapabocas y pañitos?
1: Qué pena, señor, siga.
9: Húmedos, quedamos cargados también con eso.
1: Gracias, mi señor. Vamos a ver qué nos dicen por acá. Está un señor dejando herramientas para las labores, tan bello, gracias mi señor, yo tan bello haciendo su labor social. Lleva palas, picas, lleva barras, en un video que nos envía por acá el señor. Gracias mi señor, voy a ver su nombre. Leandro Barrera, gracias don Leandro, Dios me lo bendiga. Gracias por escuchar Tropicana.
7: Algo importante, Kevin, es que eso no es solamente hoy. Eso va a seguir de largo, o sea, es toda la semana también el sentido de pertenencia. O sea, que todavía no he tomado la decisión de ir a ayudar. Mañana también nos puede estar ayudando en nuestra actividad y nuevamente en la transmisión que realizaremos Unidos por Cali, que la fuerza nos une.
1: Presentemos la hora en Tropicana.

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2: Gracias, DJ. En Tropicana, 1:25 PM. 1:25.
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0: en ese sector, digamos más cerca del Trópico Medellín, no tengan que desplazarse directamente a esa calle. Ya me la aprendí, vea, calle 33D, número 17F40, Trópico Menor de Tropicana. Y pues por supuesto con Bésame, que desde allá vamos a estar haciendo los mercaditos, los vamos a estar armando para obviamente los damnificados, y también desde allá se van a estar entregando las diferentes ayudas que nos han llegado aquí en este primer centro de acopio, que es acá en Alameda, desde donde hemos hecho transmisión durante toda la mañana, desde las 5:30 de la mañana. Entonces, para los oyentes que les quede un poquito más fácil llegar a la calle 33D, número 17F40, súper, si no, aquí lo vamos a estar esperando. Obviamente aquí están llegando muchas personas en sus vehículos, bendito sea mi Dios, en camionetas, taxis, en su carro particular, y estamos cargando todos estos carros con todo lo que nos está llegando en alimentación, agua, insumos médicos, y desde el Trópico Medellín ya vamos a empezar a armar estos kits, estos mercados, y vamos a empezar a distribuirlos obviamente a las personas que en este momento más los necesitan. Ahí les cuento.
1: Tenemos algo más, algún otro punto, 311-2222-931, los oyentes, los audios, queremos escucharlos, porque también el reporte de Capri, Kevin, para que estemos en la jugada ahí con Tito, porque ya va para allá con Carlos de Jota para Capri, porque dicen que el reporte que se acaba de caer, no sé, una casa, un edificio.
2: Ah, Dios mío bendito, que un edificio, entonces, ¿edificio? Están diciendo por acá.
1: Ya van para allá.
2: Vea, mientras ya conectamos a Tito, por acá nuestra gerente Liana Pérez, que necesitan urgente personas para ayudar a rescatar a otras personas que quedaron bajo los escombros en la carrera 56, número 388. También en el edificio de colores están necesitando urgente porras, martillos, neumáticos y otras herramientas para el rescate, priorizando equipos que generen el menor impacto posible sobre la estructura para no tener problema. También en el edificio Elvira, carrera cuarta, número 5818, en la carrera 56 con calle tercera A, se necesitan manos para ayudar. Calle 72, 10B21, manos para ayudar. En Oxxo, de la calle 44 con novena. También en la Corporación Educativa Adventista, carrera 44, 925, más gente para ayudar. Edificio Vanessa, carrera 44, 935, en la calle cuarta, 66B52, carrera 39A5D09, carrera 58, número 338, necesitan más personas para ayudar.
3: Vamos a las calles, está Tito Varela y Carlos de Jota. Tito.
4: Bueno, mi querido Kevin, para usted y para toda la audiencia de Tropicana, en este momento estamos aquí al lado de Cruz Verde, la droguería Cruz Verde, exactamente en la carrera 42 con calle séptima. Llegamos a Molino Rojo para entregar las ayudas a los socorristas, pero nos decían que aquí cerca hay otro edificio que había colapsado. Nos dicen que no, que ya llegó la alcaldía, pero que sí, en poco está por colapsar, y de verdad que es muy, pero muy preocupante la situación. Repito, en la carrera 42 con calle séptima, nos dicen que ya la alcaldía está aquí, gente, con todo el conocimiento, pero es falsa alarma hasta el momento. Sí está muy delicada la situación y parece ser que el edificio puede colapsar en cualquier momento. Y estamos aquí precisamente llevando las ayudas para los socorristas. Hemos traído aquí todo lo que son kits, lo que son palas, picas y demás, pero no nos dan el ingreso. Así que ya les estamos informando qué está pasando exactamente aquí en un edificio que está por colapsar, mi querido Kevin, y también para Connie.
3: Peligro, ¿no? Un edificio por colapsar. La información que nos tiene don Tito Varela. Gracias, don Tito. Ya esperamos también su informe referente al tema de la entrega. ¿Cómo va a ser la entrega desde el lugar donde usted se está dirigiendo con Carlos, no?
4: Sí, señor. Aquí estamos, vuelvo y repito, al lado de donde está la droguería Cruz Verde. En este momento, carrera 42, calle séptima, pero no nos dan el ingreso. Voy a ver si voy a bajarme aquí del vehículo, a ver si me dejan de pronto ingresar, no me vaya a quitar el retorno, porque voy a ingresar aquí, a ver qué me dicen hasta el momento. Dicen que... ya hay personal de la acá un poco más acá adentro, y ya les voy a mandar precisamente el reporte que la edificación está muy, pero muy, muy, muy saturada en este momento. Está pero tremendo, y pues ya hay personal aquí de la alcaldía, también de toda la gente socorrista y demás. El edificio prácticamente está a un pelo de caerse, muchachos, les digo sinceramente, es muy, pero muy, muy, muy tenaz. Voy a tomar video para enviarles para que ustedes...
2: No, y el internet también está malísimo. Es que es en toda la ciudad. Terrible. Hay zonas donde no se puede coger el internet todavía.
3: Bueno, esperamos información con Don Tito Varela, Mauro.
1: ¿Otra vez está Tito ahí?
3: No, se le cayó.
2: No, se cayó la señal.
1: Te voy a decir muchas gracias a todas las personas. Tenemos aquí por aquí 1, 2, 3, 4, 5, 6, 7 cajas de sándwiches para nosotros ahorita, cuando estamos haciendo el llamado, que vengan hasta acá, porque estamos haciendo como la ruta. Rafico está en un lado, que ya va a llegar directamente para entregar todo esto en los puntos de la ciudad de Cali. También se une con nosotros Giselle Balcázar. Buenas tardes, ¿cómo está la ciudad? ¿Cuál es el reporte hasta ahora, Giselle? Usted que viene, que se está moviendo, que está ruleteando por toda la ciudad.
5: Pues bastante triste, Mauro. Saludos para ti, para toda la familia de Caracol Radio, nuestra familia de Bésame y por supuesto los compañeros de Tropicana.
6: Pues usted lo ha dicho, Mauro, hemos recorrido la ciudad desde anoche, me dio un borondo para ver cuáles eran los sitios críticos, y yo creo que más allá también de la colaboración, de la ayuda que podemos hacer, definitivamente el golpe también es emocional, es psicológico de lo que está sucediendo en estos momentos. Pues mire, tenemos información de movilidad importante que vale la pena recalcar a esta hora para que ustedes los tengan muy presentes, los conductores, los que van ruleteando en las calles de Santiago de Cali. La actualización de movilidad es los siguientes cierres viales aquí en la ciudad de Cali: carrera 50 con calle novena, calle quinta entre carreras 44 y 50, la glorieta de Sameco, vía al mar, continúa cerrada hasta el momento, la calle 10 con carrera 39, calzada auxiliar en sentido sur-norte, cerrada en el momento, la carrera 56 con calle tercera, la calle 10 con carrera 72, la calle tercera con carrera 67, calle quinta entre carreras 56 y 62, la calle sexta con carrera 44, la calle novena con carrera 44, carrera 28D con calle 72 hacia el oeste, notaría 20, en la avenida Quinta Norte con calle 67 también está cerrada en estos momentos, la calle 13 entre carreras 56 y 62, la avenida Roosevelt con carrera 39 y la calle quinta con carrera 42, calle sexta con carrera 42. Yo creo que uno de los llamados más importantes en estos momentos, Linda, Mauro, oyentes de Tropicana, es que si de pronto no hay necesidad de salir a la calle, es mejor no salir, a menos de que usted vaya a ser parte precisamente de estas personas que están donando, que están trayendo, que están llevando, porque sí se necesita mucho transporte para poder desplazar, obviamente, todas las donaciones que están trayendo los oyentes de Bésame, de Tropicana. Pero si no es necesario no salir, porque realmente lo que se necesita en estos momentos es tener las vías despejadas. Además, recordemos, seguimos sacando gente debajo de los escombros y se necesita que todo esté habilitado para poder que transiten los carros, las ambulancias, entre otros.
1: Seguimos esperando las donaciones que necesitamos, Linda Galeano, porque estamos aquí en la calle novena con 26. Antes de llegar a la Galería Alameda, aquí al lado izquierdo está el Templo de la Moda. A todos del Templo de la Moda. Hoy con camisetas rojas también de Bésame, de Tropicana, del Templo de la Moda. Repitamos qué necesitamos, porque aquí en este punto vamos a estar hasta las 6 de la tarde para todas las personas que nos están escuchando esta hora por Bésame y por Tropicana.
5: Mire, Mauro, dice familia Bésame.
3: Vamos a escuchar los reportes.
2: Sí, más personas. Préndalo. Que nos están enviando muchos, muchos comentarios.
3: A ver, veo que
1: dice. Listo, por dame acá un segundito ahí, que vamos a hacer la convocatoria para que vengan, porque los vehículos continúan ofreciendo de una qué puedo llevar, qué tengo que hacer, para dónde voy.
0: Ahora sí, ay, ahora sí, ahora sí, ahora sí, listo. Bueno, se necesita mucho líquido, por favor, o sea, el calor, el sofoco que se está viviendo en este momento, si lo vimos nosotros que estamos de cierta manera aquí quietos, no me imagino los rescatistas cómo se deben de sentir en este momento, donde están levantando escombros, están haciendo todo su esfuerzo para recuperar y obviamente salvar vidas. Entonces, mucho líquido para ellos, sobre todo para ellos, y también las personas que se encuentran como voluntarios en este momento. Espadrapo, nos estaban diciendo ahorita, estaban estaban pidiéndonos también tapabocas, protector solar, por favor, gafas, las gafas son muy importantes, cascos de seguridad o de bioseguridad, que es bien importante, y por supuesto todo lo que tenga que ver con insumos médicos, como por ejemplo agua esterilizada, si es medicamentos, pues el medicamento que es más aceptado, digamos que a nivel universal, que es el acetaminofén, ese es apenas y es propio. Mire, otra información que teníamos por aquí, y es que como tenemos una contingencia donde se hace la donación de la leche materna en el Hospital Universitario del Valle, recuerden que esa zona también quedó completamente afectada y está en alerta roja hospitalaria en este momento, entonces los canales habilitados, incluso por acá un oyente nos estaba preguntando cómo podía hacer para ir a donar su leche, Banco de Alimentos de Cali, en el Centro Intermedio de Acopio Oficial articulado con el Corredor Humanitario de Emergencia, están recibiendo leche en polvo, leche líquida UHT de 200 mililitros, teteros, biberones, pañales para bebés y toallitas húmedas. Su sede principal está en la calle 24, número 6, 103. También en la plazoleta Jairo Valera, pues allá se van a encontrar unos puntos ubicados para que ustedes puedan ir a donar leche y también a donar sangre. Allá están ubicados estos puntos. Y la Cruz Roja Colombiana, que dispone de equipos de socorro para coordinar la logística de atención hospitalaria y necesidades de albergues oficiales, que también ustedes lo pueden hacer llamando al 123 si de pronto en algún momento lo requieren para obtener información donde se encuentran, porque ellos están articulando en diferentes puntos de la ciudad, pero ellos están estacionados, bien sea recibiendo donación de sangre o, como les decía ahorita, donación de leche. Pero pues lo más importante es que usted esté activo con los canales de atención como Tropicana, como Bésame, como Caracol Radio, PMU, que son los canales oficiales, como Alcaldía, para que no se deje puentear, por supuesto, para que usted esté al día y si va a donar, pues lo haga correctamente. Mauro, una recomendación, no dar plata, por favor. Nosotros, por ejemplo, desde Tropicana no le estamos recibiendo plata y no tenemos ningún NECI habilitado. ¿Verdad? Lo decimos también desde Bésame, porque sabemos que así como hay gente que apoya y es muy linda de corazón, también hay gente muy inescrupulosa que se aprovecha en estos momentos y pueden dar por ahí NECI.
3: Compañeros, les tengo por acá un oyente, o bueno, una ayuda, que han dispuesto unos taxis, ¿no? No sé si vieron la imagen, que han dispuesto taxis de ayuda. ¿Cómo estamos nosotros con transporte? ¿Necesitamos más transporte para movilizar hasta el Tropicomedor?
1: Le voy a decir que la gente en carros particulares se unieron. Tenemos en este preciso momento 1, 2, 3, 4, 5, 6, 7, 7 vehículos que están llegando hasta aquí, hasta la calle Novena, donde estamos a esta hora haciendo esta transmisión. Pero igual, no se preocupen, que no solamente lo vamos a hacer el día de hoy. Mañana también vamos a estar en la autopista con 39 para que se vayan, mejor dicho, programando, porque también una amigo personal me ha dicho que tiene los dos camiones disponibles y acaba de venir, porque Vanessa le tomó los datos, las placas, para otra persona que tiene un camión gigante. Es que no solamente es el día de hoy, mañana miércoles, el jueves y el viernes y durante este fin de semana para entregar todo este tipo de ayudas. Por eso necesitamos de ustedes, caleños. Giselle tiene información de desaparecidos a esta hora. Cuéntenos de qué se trata, porque hay familiares que están buscando a sus seres queridos, Giselle.
6: Y de eso se trata, poder ser la voz de aquellos que en estos momentos no tienen voz y poder expandir la información. Pues miren, hay una persona desaparecida durante el terremoto, corresponde al nombre de Rubiela Villegas Chávez. Rubiela Villegas Chávez, ella se movilizaba en un Chevrolet gris de placa DMT-931. Están buscando a Rubiela Villegas Chávez, ella se movilizaba en un carro, en un Chevrolet gris de placas DMT-931. También se necesita ayuda para encontrar a Juan José Salazar y a su pareja Valentina Marcano. Ellos estaban en el edificio Ana Pilar, ubicado en la carrera 56 con calle Tercera A. Están buscando a Juan José Salazar y a su pareja Valentina Marcano. Estaban en el edificio Ana Pilar en la carrera 56 con calle Tercera A. El edificio colapsó totalmente. Si hay alguien que tenga información al respecto, se puede comunicar al 317-368-1902, 317-368-1902. Y aquí mismo en Cali se está necesitando, si alguien los ve, si alguien los ha pillado de pronto por ahí. Ellos estaban en el edificio Vanessa, en uno de los más afectados, en la carrera 44, número 935, a la señora Isabel Castillo y a don Emilio Contreras. Son familiares de una gran amiga de la casa y también están desesperados buscándolos. A la señora Isabel Castillo y Emilio Contreras, estaban en el edificio Vanessa. Si alguien tiene de pronto información, se puede comunicar también al 316-341-4125. Uh-huh. 316-341-4125. Pero pues cabe la pena anotar de que todas estas imágenes, también todas las recomendaciones que hay que tener en cuenta, porque bien lo decía ahorita Linda, no es que estemos alarmando ni exagerando, pero precisamente se ha demostrado que se han recuperado muchísimas vidas cuando uno sabe qué es lo que tiene que hacer y cuando uno tiene ese kit de emergencia a tiempo. Así que todo lo que se tiene que hacer durante esta etapa, esta temporada que es tan decisiva, tan importante, de pronto si hay alguna réplica, todo eso para tener como que estar prevenidos, ustedes lo van a encontrar en nuestras redes sociales, en las redes de Bésame, en las redes de Tropicana, en las redes de Caracol Radio, así como también las imágenes de estas personas que todavía no han aparecido y que estamos buscando.
3: También están buscando al señor Julio César Sendoya Incapié, que según lo que se conoce, su última ubicación fue en la carrera 56, número 388, en el edificio Ana Pilar, aquí en Cali. Esa información me la manda don Emerson, que dice que es el papá de un amigo odontólogo. Vamos a ver la información por acá, si alguien lo ha visto, por favor. Alguna clínica o en algún lado, es mi papá. Su edificio colapsó en la carrera 56, Guadalupe con calle Tercera, y no sabemos nada de él. Si alguien lo ha visto, el 300-320-3330 o el 310-830-8119. Julio César, que es su nombre, y escuchemos un par de oyentes.
7: Tropicana, fiel oyente, yo manejo taxi, mañana dígame dónde estoy y colaboro para transportar alimentos.
8: Ellos estaban en el edificio
3: Bello, gracias mi señor.
7: Por favor.
3: Mañana estaremos en la autopista sur con 39, ahí estaremos las dos marcas.
9: Tropicana, buenas tardes, ¿dónde necesitan transporte? Lo que necesiten, pongo mi carro particular para lo que necesiten.
10: Tropicana, buenas tardes, esa es la ayuda que nosotros hemos recogido en el grupo de nosotros, Taz Unido, para apoyar a los damnificados del terremoto. Aquí vamos precisamente para Nápoles a entregarle a los de allá, porque nos dijeron que los de acá de Capri ya lo necesitaban, entonces vamos para Nápoles, aquí un grupo de los de Taz Unido, gracias también a la gente del barrio que también nos apoyaron ahí. Muy pocas, pero nos apoyaron para llevarle a las personas damnificadas.
3: Gracias, mi señor.

0: comedor, señor.
1: Antes de que se vaya lo impepinable, sí, estamos en la calle Novena, porque me están preguntando también internamente, calle Novena con 26, antes de llegar a la Galería Alameda, aquí a mano izquierda está el Templo de la Moda, está la Carpa de la Misericordia, estamos con Bésame, con Tropicana, porque siguen llegando las ayudas, siguen llegando implementos de aseo, sigue llegando alimentos no perecederos, agua, todo lo necesitamos, todo lo necesitamos. Aquí vamos a estar ubicados hasta las 6 de la tarde, calle Novena con 26. Aquí estamos con Tropicana y Bésame en esto que tenemos, en esto social para todos, para todos.
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2: La 1:57 PM, 1:57.
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